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4: En invierno, con sombrero y con echarpe, el tango se hace presente, bien con su estirpe se luce acá en Alma de Gotán. ¿Cómo están, amigas, amigos? ¿Hace frío ya? No, estamos bien acá con... calentitos, acá tenemos un fueguito prendido. Y por ahí vamos a tirar unas tiras de asado y unos chorizos.
5: Ay. ¡Tan temprano!
4: Y bueno, capaz que para el mediodía tan cocidos, ¿no? Bueno, sí, entramos bien, contentos para que ustedes se peguen un susto y se levante. ¿Cómo estás, Karina?
5: ¡Buen día, buen día! Sí, el sol... el frío, y está en la cama todavía, están en la camita, qué lindo la camucha en invierno, pero bueno, para aquellos que tienen que salir a trabajar, se ponen mucho abrigo, o un poco, cuando están en la calle, después calefacción, si andan, por ejemplo, por las calles de la ciudad, los remiseros, los taxistas, todos los que trabajan, los comerciantes, que tienen que salir tempranito a pesar de las temperaturas. Estamos en invierno. ¿Y qué vamos a hacer? No podemos cambiarlo, pero nos podemos abrigar. Esa es la diferencia entre el verano y el invierno. Ponemos ropa, ropa, ropa. Nos podemos ir vistiendo, como decimos, como cebolla. Y no, si tenemos calor nos sacamos. Pero en verano ya más de la desnudez no podemos pasar. No podríamos andar en tarlipes, como dice, por las calles. Bienvenidos, bienvenidas. Mire cómo lo recibo.
4: Le hago una pregunta.
5: Puede quejar,
4: ah, mire qué
5: Omar.
4: Bueno, con qué un mate bueno. Amargo. Sí, a ver si
5: hace ruido. No haga ruido, no haga ruido.
4: Hay que hacer ruidito.
5: Un poquito. Bueno, vean que es verdad.
4: No, no sé. Usted que sombrerera, ¿cómo se llama este gorrito que me puse yo?
5: Es una gorra, la italiana, tipo
4: sí,
5: italiana.
4: Pero tiene un nombre, tiene la... con birrete, vez... como una gorra con un birrete. Pero esas,
5: con visera. Sí, porque hay unas que están de moda también, se llaman las Peaky Blinders, que son más gorditas arriba, que tienen más abuchonado, pero también tienen una visera en tela, muy linda.
4: Yo tenía unas boinas ahí por ahí, pero no las encuentro. Entonces apelé a usar lo que encontré por ahí para abrigarme el... cuero cabelludo.
5: La capocha dice.
4: Y encontré esta que está nuevita todavía, porque pero hace
5: tiene su historia.
4: 30, 40 años que no la usaba y apareció en el ropero ahí colgadita y se mantuvo en estado, así que me la cabeza la tengo la misma medida. Así que,
5: todavía. Parece que el invierno atacó mal, así como oh, se vino con todo. Empezó a escuchar, ya que la nieve
4: lindo.
5: Está lindo, si uno tiene para calefaccionarse. Bueno, y si no hay calefacción y no tenemos para las
4: palabras. Hay solcito.
5: No, bueno, sí, hay solcito.
4: No hay viento, así bueno. Que bueno, fenómeno.
5: Pero está bueno calefaccionar un poquito la casa. Acá yo lo calefacciono, lo caliento, le doy la llamita así, lo alimento con el mate calentito y gracias a la gente de Ampi Yuyu también nos dan los yuyitos acá para el mate. Manzanilla, menta, maní, no, el anís estrellado, maní no le puse todavía al mate, pero bueno, hay que darle sabor también, y si no, sin nada, a ver si les gusta.
4: Y acá también. En el estudio tenemos un muy buen ambiente, así que hasta nos podemos sacar la gorra, el echarpe, el sobre todo. Bueno, no se usa mal el sobre.

0: Ahora
1: mucha, ya salieron
0: mucha
1: de la...
0: cantera.
1: No, hay que salir del closet, como dice, hay que empezar a buscar en el placar el famoso tapado. No digo de, no vamos a ir al
0: se vuelve
1: de zorro ni nada, porque no. Pero sí algo de lana, calentito, sobre todo para los hombres, tapado también. Y camperas con corderitos, ¿se acuerda?
0: Ah,
1: ¡ay,
0: sí,
1: qué lindas! El gamulán, ¡ay, por Dios! ¡Qué duro por ahí que lo tiene!
0: ¿Yo bueno, tengo un gamulán? Sí,
1: sí con, tiene
0: tengo
1: gamulán.
0: Un gamulán.
1: ¿Qué no le sale el...
0: No, pero ese no lo tiene nadie.
1: Bueno, ahora conversamos un poquito.
0: Yo
1: de
0: lo uso cada vez que voy a cantar, porque está buenísimo, es doble, tiene... Tiene una parte de adentro que se desabotona.
1: Ah, está bien.
0: Y después, cuando no hace tanto frío, usted puede usar cualquiera de las dos
1: más
0: partes
1: liviano,
0: individualmente.
1: Claro.
0: Y con cualquiera de las dos se luce.
1: Ay, me gusta. Bueno, ahí conversamos. Le sí. Vamos a dar paso
0: sí, vamos
1: a lo más importante.
0: Un poco de música.
1: Vamos.
0: Está rico el mate.

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1: Comenzamos el programa número 765. Escuchamos la orquesta de Francisco Lomuto, la voz de Alberto Rivera, en Ya sé que siguen hablando, de el de Pancera es el otro tema, ¿no? No quiero mezclar los autores. Este es de Palacios, el cantor Palacios.
2: Y
1: cantaba con guitarras y Diez, el músico Diez. Era un músico que sacaba siempre. Hoy estamos jocosos, ¿no? Vamos a poner un poco serio, porque si no. Roberto Goyeneche grabó con el conjunto que dirigían Pancera y Juan José Paz. Este tema, que este sí es de Pancera, ¿no?
2: Sí,
1: de
2: Ilan Bertucci. Así es. Muy bien, 10.
1: Qué va.
2: ¿Y lo nombró cantor o no me pareció?
1: Yo canto tango.
2: Sí. De Goyeneche.
1: Sí, cantaba tango. Está bueno ese tema, no fue muy difundido. Ninguno, el otro tampoco era muy conocido.
2: Apertura, sí, con tangos no tan conocidos.
1: Por eso escribió la letra de ese tango. En esa época bastante la gente se divertía chusmeando, ¿no?
2: Sí. Pero bueno, le picaban las orejas, como dice,
1: tomar mate. Sí.
2: Hoy está con el desayuno, así en la mesa, las facturas, medialunas, impresionantes.
1: ¿No la vio?
2: ¿Cómo sabe? ¿Qué, pasaron la por gente, arriba?
1: Pero la gente no ve con la seña que hace usted con la mano, de la cantidad de...
2: La cantidad de escarcha, le digo. Espere, bueno.
1: No, usted dijo así. Como
2: sí, si de una docena, no está mal. Bueno. Medialunas, qué rico los.
1: Estoy a régimen conmigo.
2: Todavía no se levante de la cama, se queda escuchando con los auriculares y tiene unas tostaditas, tal vez por ahí. También son ricas, vienen bien calentitas a la mañana, porque da frío salir a comprar tan temprano. Pero sí, en una
1: mejor
2: de esas
1: no hablo,
2: tiene
1: no
2: que andar temprano,
1: mejor no,
2: se va
1: no
2: la parada.
1: Hablo de la aventura tempranera.
2: Ya viene con la semana de sí. Del...
1: Lo que me pasó en la semana.
2: No. Tanto le pasó.
1: No, una aventura tempranera.
2: Yo no puedo hablar hoy del día viernes.
1: Hace más de un año que no me levantaba a las 6 de la mañana. Ajá, me hicieron levantar a las 6 de la mañana, bueno, al divino botón, como decían antes mis abuelos.
2: No fue al divino botón.
1: Bueno,
2: para
1: pero
2: nada.
1: Sí, que me tuve que dormir una siesta.
2: Hay que recuperar energías. Vamos, que es julio ya. Julio, bueno, julio viene entero. O sea, aparece Julio, el meme, Julio Iglesias, que va arriba del tero. Tiki tiki. ¿Sabes el chiste del malísimo de la mañana?
1: Arriba del tero.
2: Sí. Sabe que, bueno, en una época, hace dos o tres años ya se había puesto más de moda. Festejamos, seguimos haciendo fiestas. Igual usted habla del asado que quiere cocinar. ¿Tú?

0: La suerte que también. Digo.
1: Sí,
0: ay, Dios mío.
1: Bárbaro, sí, no, siempre se quejan porque digo, está crudo, está pasado.
0: El carnicero nos
1: la
0: queja.
1: Carne está dura, la carne. Ahora no chilló nadie, qué suerte. Bueno, estaría
0: o habría bien. Mucha.
1: No dejaron ni los platos de todo.
0: Ay, mira. Bueno, las primeras horas de julio son estas. Y pasamos a los tangos en alma de Gotán.

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1: Voy a decir primero los autores, los dos tangos que escuchamos, porque si no después me olvido. De Donato y Machado uno, ¿no? Y el otro de Vigeschi y Salerno. Algo, ¿no? Ah, porque si los guardo para lo último. No me acuerdo quiénes son los autores. Primero, la orquesta de Edgardo Donato cantaba Luis Díaz. Te conozco, mascarita. Se descubrió, vio que usted por más que se tape la cara, ya le conocemos todo. Bueno, y el otro, ya vio, si no me olvido una cosa, me olvido la otra. Usted ayúdeme, dígame una cosita así, despacito, y dígame el nombre de que tocaba la orquesta.
0: ¿De qué? ¿Qué el podrán nombre. Decir?
1: De Tanturi y Castillo. Usted tiene que decirme, dame una ayudita y yo.
0: Y arranca. Bueno, pero bien, si no hay que hacer ejercicios, ¿vieron los ejercicios que para la memoria?
1: Sí, yo tengo que hacer ejercicios para la memoria.
0: El tema es que no puede, si no ve demasiado, bueno.
1: Bueno, y bastante ejercicio hago. Porque
0: bien. Ahí es así.
1: Sí, me acuerdo el día de hace, fue allá por un 25 de septiembre de 1960. 64 a las 5:45 de la tarde. Pero no me puedo acordar qué pasó. Sé que pasó algo.
0: Bueno, estamos.
1: Me acuerdo el día, la fecha, sí. La hora, todo.
0: 4 de julio, ¿sabe lo que pasó? Aunque, bueno, del día de la independencia,
1: sí,
0: de los Estados Unidos. Sí. Y le mandamos también un beso a Nico, que es de cumpleaños. Cariños enormes, amigo. Y para todos los cumpleaños ya de julio, porque se vino con todo julio, como decimos, arremete, y ahí está Julio Iglesias también, viene con furia, viene, le hacen todas las
1: memorias.
0: Bueno, no le doy mate porque tengo una yerbita por acá, a ver si le hace mal el mientras hablamos.
1: Me después dice se lo... que bueno, que me voy a llenar de guita, que voy
0: ¡qué
1: a...
0: suerte! reparta
1: a partir del 30 de junio hasta de este año, hasta el 30 de junio del 27, dice que no sé, todo a favor
0: todo.
1: Mío, porque soy de Leo de agosto y qué sé yo qué, y todo lo... pero no acierta una, esta pregunta, siempre me dice lo mismo, este es el año de Leo. Sí, cada vez leo menos.
0: Ay, Dios. Bueno, y yo le voy a combinar un mate, no voy a ser tan mala, tan malita.
1: Otro más,
0: no,
1: anda sí, bien. Obvio.
0: O quiere que quede en el recuerdo.
1: No, yo tomo mate y usted pase, anuncie, diga, vamos maestro.
0: Por eso.
1: No lo presentamos a los maestros.
0: ¿No?
1: No, usted no sé qué
0: al,
1: dijo.
0: A la orquesta de Bafa Berlingeri, por eso le digo.
1: No, qué bueno que está ese tema por la orquesta. Recuerdo que estaba bueno el tema.
0: De Pugliese y Moreno. Vamos.

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2: Yo que le dije que estaba buena la versión esta de Recuerdo que nos brindaban la orquesta de Bafa Banigieri, dos grandes músicos, formaron también conjuntos individualmente, cada uno, y bueno, tocaron en lo principal cuando tocaron los dos en la orquesta de Troilo, grandes, grandes, grandes de la música, acompañaron a en grabaciones a muchos cantantes, ¿no? Muchos cantores, a mujeres, a varones. Así el tango. Y fueron muy buenos arregladores los dos, ¿no? Arreglaron mucho. Así que se notan en el sonido de esta grabación. El Mundo Rivero también cantaba acompañado por guitarras de Enrique Santos Discépolo. Bueno, un tema que en su época era muy escuchado, y fue grabado también por muchos cantantes, orquestas, y Victoria. Y ahora hacía mucho que yo no lo escuchaba, así que por ahí lo pesqué ahí con una anzuela, lo saqué y lo escuchamos todos acá.
1: Y sí,
2: Saraca, Victoria.
1: Y sí, el gran Discepolín.
2: Antes de la noria se fue mi mujer, estaba contento porque se le fue la mujer, ¿Cómo estaría, pobre hombre?
1: Bueno, la autoría del gran Enrique Santos Discépolo, compositor, músico, también cineasta argentino, dramaturgo, escritor, obviamente. Y
2: también tuvo su orquesta de tango, ¿eh?
1: Una trayectoria.
2: Sí, no duró mucho, pero
1: dentro de. Sí, en el arte, diría, porque todo lo que tiene que ver con la música, con la actuación, el canto y la forma en que dejó su marca, más que nada en el 2x4, bueno, tan conocido con las películas. Allá nació en el barrio porteño de Balvanera.
2: Ahora que estamos con el mundo.

0: Mundial, la película El Hincha, él hizo la película El Hincha como protagonista, y también ahí estuvo en la escritura de la película, en el armado de la película, ¿cómo se llama? Como director y como el que hace como que escribe el libro de la película, va.
1: El guionista.
0: Participó
1: sería.
0: En todo, uh-huh. Sí, con Romero también creo que estaba. Bueno, una película que muestra cómo es el argentino con el fútbol, ¿no? Que es muy apasionado, muy.
1: Y en lo personal, bueno, en su vida personal además fue.
0: A otras hinchadas del argentino siempre presente, uh-huh. y sufre también y disfruta con este deporte.
1: No sé si se llegó a escuchar que tuvo un romance con la cantante española Tania.
0: ¿Cómo romance? ¿Tuvo?
1: Sí, de 24 años. Romance de 24 años. Es un romance. Un gran romance. Bueno, se lo puede llamar como quiera. Su amor, fue su amor, su gran amor.
0: Y un día le preguntaron a mí, a Discépolos, y tú te conoce. Así que conoció al hombre lobo, ¿sí? ¿Y cuánto tiempo hace que lo conoció?

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1: Buena voz, acompañado por buenos músicos, con distintas orquestas, grabó Miguel Montero, Como jamás lo vas a saber, y ¿Qué te pasa a Buenos Aires? ¿Qué te pasa a Buenos Aires? Lo grabó con la orquesta de Pascual Mamone y con Armando Cuco, Jamás lo vas a saber. También
0: de Sucher y Aznar, Jamás lo vas a saber.
1: Y tuvo mucho éxito también con los temas que grabó con Libertela, con José Libertela.
0: ¿Y qué te pasa a Buenos Aires? De Corti y Correia. Le comento que el día 3 de julio estuvimos de festejos también, dado que se realiza el Día del Locutor, y locutora es el día establecido. La verdad que la pasamos muy bien con los compañeros, compañeras, amigos, colegas, profesionales. Es un día agradable, una tarde. Lo adelantamos un poquito, pero lo festejamos con todas las ganas, como siempre, una empanada, un brindis, y está muy bueno. Defendemos cada día nuestra profesión y nos unimos para que se sigan enterando de que el locutor y locutora nacional siguen muy vigentes, y acá estamos. Abrazos, amigos y amigas, a todos los locutores, felicidades.

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1: Bloque de damas en nuestro programa. Estuvieron presentes María Graña, que cantaba Cautivo, acompañada en una grabación en vivo por el Sexteto Mayor. Después Rosana Falasca, Si no me engaña el corazón, que lo grabó con la orquesta de Luis Estazo. Y por último escuchamos La voz de Buenos Aires, José Carli, acompañado por una de sus cantantes predilectas. Por eso se la dejo presentar a usted.
0: Eladia Blázquez, de Eladia Blázquez, la gran cantautora Eladia Blázquez. Y Si no me engaña el corazón es de Mise Ibar, y en autoría y composición Cautivo de Pita Luga y Rubinstein.
1: ¿Y por dónde vamos? ¿Por ese camino o por el otro camino?
0: Vamos por donde nos pinta. No, pintamos el sol.
1: Una decisión en la vida de un segundo a usted le puede cambiar la vida. Porque capaz que usted llega a un punto donde va caminando por un sendero y el sendero se abre.
0: Sí.
1: Y usted dice, ¿para dónde voy? ¿Para la derecha o para la izquierda? Y según la elección que haga, le va a cambiar la vida. Bueno, por más que usted no lo crea.
0: Me hace recordar, porque no la nombramos, y sí, yo la posteé, lógicamente, Ernestina Páez, tristemente, en esa tragedia que, bueno, se ha llevado su vida y ha dejado su huella como periodista, como actriz, también en todo el ámbito artístico, que la han despedido, y muy joven, con una vida también para dejar más. Pero bueno, esas son decisiones que lamentablemente llevan a la pérdida física. Acá estarás también haciéndonos recordar algunos lindos programas cuando la tele y la radio, porque es de esos momentos, ¿no? De la radio argentina, la televisión argentina.

0: estaba también con otras formas y otros formatos que se daba mucha audiencia, veían los programas, como se acuerda, periodísticos, también con Jorge Ginsburg, y ha pasado desde chiquita por muchos programas de televisión.
1: Bueno, ahora ha cambiado todo, sí, está medio, cuesta encontrar algo que a uno le llame la atención y se quede ahí en ese, viendo ese programa o escuchando. A veces, antes era más
0: creativo, había más dinero, creo también.
1: Ahora todo cambio, recambio.
0: Se invertía mucho, era inversión, o sea, uno confiaba en los profesionales y era la inversión a esos profesionales que hacían o que hacen también, porque se sigue haciendo. Hay muchos colegas que trabajan cada día para hacer un periodismo mejor. Investigaciones, todo lo que tiene que ver con la actuación o el teatro, que para que mejore y se pueda dar, brindar un gran espectáculo, los shows, y bueno, hay que, eso requiere inversión.
1: Vio lo que hacía, me hace acordar lo que hacía Vergara Leumann.
0: El gordo Vergara Leumann, bueno, sin discriminar, pues le decían
1: muy
0: tanguero
1: así. Él, pero vio que todo era un espectáculo ver los programas, que eso era un espectacular, como se dice ahora mucho.
0: Entretenimiento
1: cosa.
0: Puro, se invertía en el entretenimiento.
1: Todos, ¿no es que? Artistas conocidos y con muy buena ropa, muy buen vestuario, muy buenos músicos, todo, gente también de teatro, de televisión y grandes cantantes, los mejores traía siempre. En una época Soldán también, con los programas tangueros, hacía muy buenos programas. Ahora no hay más de eso, ahora toda gente, claro, usan. Para bueno, contratar a un artista, sí. Muy buen artista o famoso, hay, como dice usted, hay que invertir mucho dinero.
0: Entonces, era parte, y es, porque si uno lo piensa así, de nuestra cultura, entonces hay que invertir, hay que pensarlo, no hay que escatimar en eso porque hace a la gente. La cultura es parte, es todo parte de lo que somos, es integral y hay que pensar que estamos apostando a una sociedad mejor, a un país mejor, si apostamos a nuestra cultura.
1: Vamos a la tanda.
2: En Alma de Gotán, vamos a la tanda publicitaria.

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6: Tal vez no somos conscientes de lo que significa la libertad. 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
3: El homenaje hoy es para Alejandro Daniel Melingo. El último 30 de junio pasado partió, se fue físicamente. Autor, músico, gran compositor y también cantante, que ha pasado por muchísimas bandas conocidas como la de Miguel Abuelo, Los Abuelos de la Nada. También fue cofundador de Los Twis. Tuvo en estas dos agrupaciones como Chalamán, una de las canciones más conocidas, y Cleopatra, la reina del Twis, si se acuerdan. Cleopatra, la reina del Twis. Ha incursionado de una manera hermosa en la música y dejó también su parte. No nos vamos a olvidar de Daniel Melingo, así lo conocíamos. Y la verdad que en el tango tuvo su gran participación, una carrera extensa desde la década del 70, comienzos del 80, ha hecho giras. Pero en el tango él empezó a incursionar en el año 1997. Ahí hizo la creación, también estuvo en la producción y dirigió un programa que se llamaba Malayunta, que salía por la señal de cable Solo Tango, en el que músicos también de rock interpretaban tangos. Acá lo vamos a recordar, no nos olvidaremos de ti, Daniel. Y allá vuela alto. Vamos a pasar en este caso también, parte con su autoría y composición, Muleta de Borracho y Ayer, que es un poquito de ese encuentro en el estudio de Canal 7 con Lalo Mir. Abrazos al cielo aquí con nosotros, un poco de su vida, de Alejandro Daniel Melingo.

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1: Comenzamos esta segunda parte con la voz de Ángel Cárdenas, acompañado por su conjunto de guitarras. Nos brindaba Páginas Íntimas de Néstor Feria y el vals Nube Errante de Cárdenas y Tinelli.
0: En la voz del gran Ángel Cárdenas, que
1: esto
0: también
1: lo grabó en Estados Unidos,
0: ha dejado huella con su voz, forma de interpretar, un gran estudioso de la actuación y de la música, y es de julio, nació un 18 de julio, lo vamos a compartir en su semana también, está en Alma de Gotán presente, y algunas canciones como Le triste compositor, Entre tangos y milongas, Aquel amor lejano, Frente a frente con la vida, Lejos muy lejos, Nube errante, Por nuestros caminos milongueando, Tranochado trovador, y también algunas colaboraciones como Milonga del Forastero junto a Jorge Luis Borges, Cosa de Uno junto a Atahualpa Yupanqui, también Cantor de Fonda. Ahí tenemos un poquito de su historia, de su trayectoria. Y no sé si va a cocinar hoy en el frío, pues estamos pensando un poco en la comida. Estamos con el desayuno, pero estamos pensando en el almuerzo. Ya le convidé mate, pero un guisito no viene mal.
1: No, sabe que me compré
0: algo calentito.
1: Me encontré unos caracú,
0: que estaban buenos. No, y hacer un pucherito de gallina, aunque no vamos a pasar ese.
1: Un buen puchero con un falda, pero después vi unos huesos de caracú ahí con bastante carne que me gustaron y digo, no, ahora esta está mejor. Si no, así que papa, batata, zanahoria, un poco de todo ahí,
0: rico.
1: Un poco de cebolla ahí.
0: Y si no, de mondongo, hizo de mondongo.
1: Ah, te bajé el mondongo del freezer.
0: Ya lo tiene listo para cocinar.
1: No, lo bajé del freezer. Así que para fin de semana le...
0: Ay, qué rico. Vale. Me gusta. Pone la banderita argentina, corazón, patrio.
1: Todo bien calentito, que
0: y nos
1: caliente
0: comemos
1: el alma y el estómago.
0: Bueno, mando cariños a Marico, que cumplió años, y también a Sandra y a Fernando, también cumpleañeros de este mes. Y un beso enorme a toda la comunidad tanguera, siempre están haciendo espectáculos, shows en este mes de julio. Durante todo el año, amigo y cantor Néstor Cordó, un beso enorme para que salga todo bien. Vamos a pasar ahora a escuchar algunos tangos más y luego se vienen las efemérides.

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1: La noche que te fuiste, de Maderna y Contursi, en la voz de María Graña, y escuchábamos a Diego Solís con la orquesta de Jorge Dragone, acompañado del tema Y Dame Más Amor, que es de Diego
0: de
1: Solís.
0: Diego Solís.
1: Sí. Bueno, y no nos olvidamos de
0: el
1: nada.
0: El quilmenio, Diego Solís, un gran cantante.
1: Cada tanto viene por la plata ahora.
0: Sí. De muy chiquitito empezó a tener gusto por la música y por el canto, y eso lo llevó a participar en muchísimos actos escolares. Muchos inician, muchos cantantes, actores, actrices, se inician desde ahí. Jorge Omar es una forma de llegar a la cultura, al arte.
1: Pasó por la orquesta de Torvarela.
0: Bien, y lo y Juan D'Arienzo y también.
1: No me recuerdo.
0: En la misma, bueno, sí, estuvo.
1: Participó, no grabó nada, no encuentro nada.
0: Pero participó con Troilo, con Juan D'Arienzo, también con Jorge Maciel.
1: Ah, capaz que hizo presentaciones. Bueno, le comento que Raúl Plate dirigía la orquesta que acompañó a María Graña.
0: Y tenemos las efemérides de este mes. El día 3 de julio falleció Rodolfo Miró, el letrista, en 1982. Nació en Buenos Aires Ernesto Ariel, el cantor, en 1948. También en Buenos Aires, en el barrio de Villa Urquiza, nació en 1944 Luis Cardey. En 1929, Adriana Montiel, cantante melódica, tanguera y folclórica, también nació en la provincia de Buenos Aires. En 1913 nació Mil Gregorio

0: Miguel Zavala, el bandoneonista y director, y nació en Rosario, en Santa Fe, Enrique Cantor, el violinista, en 1905, y en 1901 nació en Barracas Enrique Poyet, el bandoneonista.
1: Bueno, puso cara de burrero, canchero, pero bien.

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1: En Alma de Gotán escuchamos a Julio Sosa, el varón del tango, interpretando Canchero de Debussy y Esteban Celedonio Flores. También escuchamos Amor en Remolino con la orquesta de Leopoldo Federico, de Stamponi y Cátulo Castillo.
0: Recuerden que nos pueden escuchar a través de AM Rocha 1570. Salimos en dúplex para Radio MZ Online de Mendoza, también vía streaming para toda la región, la Argentina y el mundo. Y ya mismo, en Alma de Gotán, vamos a la tanda publicitaria.
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1: La orquesta de Osvaldo Fresero, en Derecho Viejo, de Eduardo Arolas, y después cantaba Jorge Valdés, acompañado por la orquesta de Alberto Di Paolo, de Alberto Cortés, Cuando un amigo se va.
0: En Alma de Gotán, recuerden seguirnos a través de las redes sociales, Instagram, Alma de Gotán en el Instagram, y en el Facebook también, Alma de Gotán. Karina Espósito está relacionado, y ahí voy subiendo alguna que otra novedad. Y gracias, amigos y amigas, por compartir este recorrido, por estar, por los saluditos de cada personita que anda por ahí, todo chiquitito, saluditos personita.

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de Alberto Di Paolo en Poema. Después Mario Bustos pasó por nuestro programa. Mario Bustos, Osvaldo Requena con su orquesta lo acompañaba en el Progreso, y nos vamos piruleteando.

0: No, nos
1: Tan
0: vamos con el
1: rápido se quiere
0: firulete.
1: si estamos ahí nombrando a nuestros cantores en Alma de Gotán. Y este, La Milonga y Yo, es el disco donde Mario Bustos canta El Progreso. También está Otra Noche, Adiós Pampa Mía. Bueno, el firulete lo vamos a escuchar prontito antes de irnos nomás en este fin de semana, que no es largo también. Porque el próximo va a ser largo.
0: Bueno, es largo.
1: No, pues el 9 de julio es feriado. Nosotros nos vamos a reencontrar igual el sábado 11 de julio. Pero ahí vamos a estar con amigos y amigas compartiendo un fin de semana de invierno lindo con mate, con facturas, con bizcochuelo, con algo de comida. Sí, hay que comer, hay que alimentarse. Déjenme que antes me quiero retirar bien porque poemas de Bianco y Melfi y El Progreso de Oscar Valles.
0: ¿Y poema?
1: De Bianco y Melfi.
0: ¿Y el firulete?
1: El firulete es el que vamos a hacer pronto.
0: No, de More.
1: De Mores y Tabuada. Ah. Y quiero mandar un beso a toda la gente de Radio MZ Online, también a los cuyanos y cuyanas, porque salimos en duplex los días domingos. Los días sábados por AM Rocha de 8 a 10 de la mañana, los días domingos por Radio MZ Online para la provincia de Mendoza, pero para toda la Argentina y para el mundo, porque vía streaming también nos pueden escuchar en AM Rocha y en Radio MZ Online. Un cariño para todos. Se repite este programa los días jueves de 21 a 23, no lo olvide, porque si no quieren levantarse muy temprano, pero están ahí, yo sabemos que están ahí, yo sé que están ahí. Los queremos, felicidades y nos estamos despidiendo, Jorge Omar.
0: Y hay gente que le gusta estar tempranito, aunque haga frío, calor, está acostumbrada, va, de la época en que tenía que ir a trabajar, gente grande que le gusta escuchar tango y está acostumbrada a levantarse temprano. Entonces, mientras desayuna, le gusta escuchar muchos tangos, milongas y valses y alguna otra canción, porque la música es toda linda. Hay que disfrutar, cada uno elige lo que le gusta, ¿no?
1: Besos, los queremos, adiós y pásenla bien.
0: ¿Está pulala?
1: No,
0: ah, bueno,
1: no estoy apulala. Voy a hacer el firulete.
0: El firulete, tenemos que despedirnos bailando. Muchas gracias por estar con nosotros. Chau, chau, bye, bye.
1: Gracias, Chocho.
0: Chau, chau.
1: Chau, chau.

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1: Hola, bienvenidos, ¿cómo están? Esto es Folclore.ar, yo me llamo Gabriel Galar y nosotros emprendemos ahora un viaje por todo el país y nos vamos deteniendo en distintos lugares, atraídos por el paisaje, por una canción, por una tonada, por una comida, por una costumbre. Esta es la idea de este viaje imaginario de Folclore.ar. Y lo que vamos a presentar ahora para comenzar el programa de hoy es la obra seguramente más conocida de Félix Dardo Palorma, que se convirtió en un clásico popular de la música cuyana y es un poco el himno de la vendimia mendocina. Estoy hablando de la cueca Póngale por las hileras, la versión de los chalchaleros para abrir las puertas de Folclore.ar de hoy.

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0: Valsecitos Criollos por tres en folclore.ar. María Volonté cantó La Pulpera de Santa Lucía, de Blomberg y Maciel. Después, de Cabral, Que Nadie Sepa Mi Sufrir, Soledad. Y finalmente, un clásico que cantaba Antonio Tormo, Amémonos, en la versión de Rally Barrio Nuevo. Tres Valsecitos Criollos en folclore.ar. 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
1: Un día como hoy, 7 de julio, pero de 1923, nace en El Galpón, Salta, Eduardo Yamil Falú, guitarrista, cantor y compositor. Integró en sus inicios la agrupación Los Troperos, las obras Coronación del Folclore, Suite Argentina para Guitarra, Cuerdas, Corno y Clavecín y Romance de la Muerte de Juan Lavalle. Son tesoros de la música argentina entre sus 206 temas musicales. Muere el 9 de agosto de 2013 a los 90 años. En 1953 se registra Chacarera de las Piedras, subtitulada Y Cantaban las Piedras, música de Pablo del Cerro y letra de Atahualpa Yupanqui, chacarera dedicada al pueblo de Cerro Colorado en Córdoba, famoso por las pictografías aborígenes en sus cerros y por la casa, hoy museo, donde vivieron sus autores. En 1952 se registra el chamamé El Burro, música y letra de Mario Millán Medina, tema grabado por el autor Tárrago Ross, Cuarteto Santa Ana, Damasio Esquivel, Los Saloncitos, entre otros. Me llaman Don Policarpo porque soy el burro viejo. Me quieren sacar el puesto porque hay pocas aguadas. Antonio Tárrago Ross.

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1: Folclore.ar tiene oyentes en todo el país. En Rosario, en Santa Fe, en Radio Máxima 95.9. Y en el centro del país, en Villa María, en Córdoba, nos escuchan en Radio Patria 88.9. También estamos en Radio Cielo 103.3 en Chajarí, en Entre Ríos. También estamos en Entre Ríos, en Oro Verde Radio 104.5. También estamos en Zapala, en Neuquén, La Radiola FM 92.5. También estamos en Chipoleti, en Río Negro, en Radio Galas 89.7. Y en Córdoba, en Pozo del Molle, en FM Impacto 105.1. En Lincoln, provincia de Buenos Aires, nos encuentran en 105.7 Radio Central. Gracias a todos por estar ahí.

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10: Jorge, a través del 011-1533-675-009, nos cuenta que está en Tunuyán, en la provincia de Mendoza. Dice que le gusta el programa y que quiere escuchar al Pampa José Larralde. Bueno, aquí está Larralde haciendo Caminito Montielero.
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2: 011-1533-675-009. Ahí recibimos mensajes desde todo el país. Por ejemplo, Franco González está en Colonia Viñó, en Córdoba, y nos dice que le gustaría escuchar algo de los chalchaleros que nos escucha siempre. Aquí están los chalchaleros haciendo una zamba tradicional de Don Atahualpa Yupanqui, La Añera.
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2: Al 011-1533-675-009 se comunicó desde Pozo del Molle una persona que nos dice que Rubén Picón, que escucha el programa, estuvo cumpliendo años. A lo mejor llegamos tarde con el deseo de cumpleaños porque a veces se producen estos desfases en torno de los llamados y cuando nosotros leemos y podemos responder a esos llamados. Pero igual vale la intención de la persona que llamó y vale dedicarle este tema a Rubén. Aquí están los del Suquía, canción para una mentira.
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2: Marcelo López nos cuenta a través del 011-1533-675-009 que nos llama desde el Calafate en la provincia de Santa Cruz y nos está pidiendo algo de Don Sixto Palavecino. Vamos a escuchar ahora a Don Sixto Palavecino haciendo la Tamisqueña para toda la gente que nos está escuchando en el Calafate en la provincia de Santa Cruz, en particular para Marcelo López.
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3: A veces nos llegan mensajes sin firma, lo cual nos lleva a recomendarles que por favor nos cuenten quiénes son los que envían el mensaje. 011-15-3367-5009, abierto a todos los oyentes del país. Y yo les decía que a veces contienen historias y saludos de una ciudad a otra, aunque estén en puntos muy distantes de la Argentina. Por ejemplo, este mensaje dice: hola, muy bueno el programa, los escucho desde Pehuenia, Neuquén. Pero él quiere mandar saludos para la gente de Esquina, en Corrientes, con un buen chamamé. Y como nos parece que la intención del mensaje es muy linda, vamos a mandar saludos desde la gente de Pehuenia, allá en el sur, en Neuquén, a la gente de Esquina, en Corrientes, en el litoral, con este chamamé de Tarragó Ross, Lucerito Alba.
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0: Ustedes saben que aquí los leemos y los escuchamos a través del 011-1533-675-009. Ahora una pausa, pero seguimos.
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2: Hablando de tangos que estrenó Carlos Gardel, este lo grabó en 1933, pero había sido compuesto en 1932 por Peto Rossi y Marambio Catán, es decir, uno de los autores de La Comparsita. Se trata de Acuaforte, y la versión que vamos a escuchar hoy en folclore.ar es la de Omar Moyo, Acuaforte.

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0: Esta es Teresa Parodi, Paloma Palomita. Nos estamos despidiendo del programa de hoy y lo vamos a hacer con una canción que nos lleva al litoral argentino, al trabajo de los pescadores, al río Paraná. Una pintura, podríamos decir, de Horacio Guaraní, pescador y guitarrero. Con esto nos estamos despidiendo. Gracias por estar ahí, gracias por compartir con nosotros folclore.ar.
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0: Bienvenidos, queridos oyentes, amigos fieles de la radio, al episodio 49 de En Más de un Bar. Hoy, Liana Ludmila Rodríguez en la operación técnica y Marce Lugosi en la conducción, los acompañaremos en otra ronda de bares, esta vez junto a un humorista y actor, nacido en Buenos Aires el 13 de agosto de 1925. Su carrera artística ya lleva más de medio siglo, realizando destacados espectáculos en radio, televisión, cine, teatro y circo. Comenzó haciendo bromas en los colectivos de la línea 39, donde trabajaba para vencer su timidez. Este hincha de Chacarita Juniors, el 11 de diciembre de 2009, fue declarado por la legislatura de la Ciudad Autónoma de Buenos Aires, personalidad destacada de la cultura de la ciudad. Y el 22 de mayo de 2011, obtuvo un reconocimiento a la trayectoria en los premios Martín Fierro. Y hoy vino hasta estos bares metafóricos del alma para que recorramos los inicios de su faceta musical, desde 1971 hasta 1978. Señoras y señores, y por qué no lactántricos, es un placer inmenso presentar a Carlitos Balá.
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Ya quedan pocas en la boletería, quedan pocas entradas, señores, se agotan. Atención, señoras y señores, y por qué no lactántricos.

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Todo efecto mágico consta de tres partes o actos. La primera parte es la presentación. El mago muestra algo ordinario, una baraja, un pájaro o una persona. El mago lo exhibe. Puede invitar a que lo examinen para que vean que no hay nada raro. Todo es normal, pero claro, probablemente no sea así. El segundo acto es la actuación. El mago, con eso que era ordinario, consigue hacer algo extraordinario. Entonces, intentarán descubrir el truco, pero no lo conseguirán, porque en el fondo no quieren saber cuál es. Lo que quieren es que los engañe. Pero todavía no aplaudirán. Que haga desaparecer algo no es suficiente, tiene que hacerlo reaparecer. Por eso, todo efecto mágico consta de un tercer acto. La parte más complicada de este acto es el prestigio. Sir Michael Caine.

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El payaso es un personaje cómico que se caracteriza por usar una vestimenta llamativa, un maquillaje extravagante y por hacer o decir cosas graciosas para divertir al público. La función del payaso es hacer reír a la gente a partir de sus bromas, trucos o piruetas. Para ello, se vale de habilidades y técnicas de actuación, magia, música, danza, malabarismo, acrobacia y mímica, entre otras cosas. Destaca particularmente su gran capacidad para la improvisación. En sus números, los payasos siempre andan metiéndose en problemas, creando enredos o cometiendo torpezas para mover a la risa al público y despertar su simpatía y complicidad, como es el caso, por ejemplo, del payaso Pan con Grasa.

0: El concepto de fakir hace referencia a un individuo musulmán que cumple penitencia, desarrolla un modo de vida austero y lleva a cabo diferentes prácticas de mortificación. El fakir, de todos modos, también puede ser un artista circense que realiza esta clase de ejercicios a modo de espectáculo. La resistencia mental y física constituye la principal cualidad de un fakir. Pueden acostarse sobre clavos, introducir una espada en su garganta y caminar sobre las brasas, por mencionar algunas de las acciones que suelen desarrollar en público a modo de exhibición.
1: Jitrible, Matrajal, ¿cuándo vendrá el carnaval?
2: El Ali.

0: Este trabajo lo comencé por necesidad. Me había quedado sin trabajo, me habían echado del correo, me había quedado sin nada. Se lo debo a un amigo mío que es cafetero. Descubrí que podía vivir de esto. Empecé de noche porque tenía vergüenza de que me vieran con el termo. Un poco para esconderme, y ya hace 20 años que me dedico a esto. El comienzo fue muy loco. Tenía 5 termos y cuando fui al correo me faltaron, ya que había 60 excompañeros. A los 30 días ya tenía 40 termos. Llegué a vender 400 cafés por día, pero luego fue cambiando la realidad social del país. No cuento los cafés que regalo. Hay mucha gente en situación de calle, otra gente que tiene techo pero no tiene para un té. Pero Dios es muy generoso conmigo. César Orellano.
1: Cafetero, café rubia, café morocha.
2: Oiga, cafetero.
1: Enseguida estoy con usted y me quedo a pasar el día.
2: Dígame, ¿su café es bueno?
1: Mi café es café, café.
2: Pero café, café, café.
1: Bueno, tanto como eso no. Un poco de agua hay que echarle, si no se apelmaza.

0: Señora.
1: ¿Usted vende café con borra?
0: No, con birrete.
1: Y dígame.
0: Me...
1: ¿Vende café todo el año?
0: No, no, en verano solamente. En invierno vendo naranjada.
1: ¿Usted sabía que el café se saca del cafeto?
0: Y la naranja del naranjeto.

El objetivo del Día Universal del Niño es recordar a la ciudadanía que los niños son el colectivo más vulnerable y, por lo tanto, el que más sufre las crisis y los problemas del mundo. Este Día Mundial recuerda que todos los niños tienen derecho a la salud, la educación y la protección, independientemente del lugar del mundo en el que hayan nacido. Dedicar un Día Internacional a la Infancia también sirve para hacer un llamamiento mundial sobre las necesidades de los más pequeños y para reconocer la labor de las personas que cada día trabajan para que los niños y niñas tengan un futuro mejor. Este día es una ocasión especial para que todo el mundo conozca los derechos de los niños y para recordar la importancia de trabajar para conseguir el bienestar de todos los niños y niñas del mundo.

Los bomberos. Olegario no solo fue un as del presentimiento, sino que además siempre estuvo muy orgulloso de su poder. A veces se quedaba absorto por un instante y luego decía: mañana va a llover. Y llovía. Otras veces se rascaba la nuca y anunciaba: el martes saldrá el 57 a la cabeza. Y el martes salía el 57 a la cabeza. Entre sus amigos gozaba de una admiración sin límites. Algunos de ellos recuerdan el más famoso de sus aciertos. Caminaban

con él frente a la universidad, cuando de pronto el aire matutino fue atravesado por el sonido y la furia de los bomberos. Olegario sonrió de modo casi imperceptible y dijo: «Es posible que mi casa se esté quemando». Llamaron un taxi y encargaron al chofer que siguiera de cerca a los bomberos. Estos tomaron por Rivera y Olegario dijo: «Es casi seguro que mi casa se esté quemando». Los amigos guardaron un respetuoso y afable silencio, tanto lo admiraban. Los bomberos siguieron por Pereira y la nerviosidad llegó a su colmo. Cuando doblaron por la calle en que vivía Olegario, los amigos se pusieron tiesos de expectativa. Por fin, frente mismo a la llameante casa de Olegario, el carro de bomberos se detuvo y los hombres comenzaron rápida y serenamente los preparativos de rigor. De vez en cuando, desde las ventanas de la planta alta, alguna astilla volaba por los aires. Con toda parsimonia, Olegario bajó del taxi, se acomodó el nudo de la corbata y luego, con un aire de humilde vencedor, se aprestó a recibir las felicitaciones y los abrazos de sus buenos amigos.

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Me comí un jarro de vino. Me comí un rico café. Me comí un tazón de caldo. Me comí un litro de leche. ¡No!

Cuenta Pablo Mascareño que Don Luis, como lo llamaban todos, no fue un calecitero más. Hizo de su oficio una forma de vida. Ofrendó su vida a esa fantasía giratoria de caballos, avioncitos y autitos multicolores. Allí, en su amada Calecita, encontraba la razón de su existir. Y tal era su pasión por su Calecita, que no dudó en montarla sobre el propio jardín de su casa, en la esquina de Ramón Falcón y Miralla. Allí aún da vueltas, desafiando el paso del tiempo, gracias al entusiasmo heredado por José Luis Rodríguez, el ahijado de Don Luis. A esta Calecita ahora llegan abuelos y bisabuelos que iban cuando eran niños. Por esta Calecita pasaron 4 generaciones.

0: el baile oficial se hace una noche en cada club para que no haya pelea, ¿no? Y en uno de las afueras de esto que no venía el baile oficial, estaba el Eulogio Sosa, recostado un manos atrás así, con dos vueltas de alambre San Martín en el cuello, y pasa Ramiro, lo saluda, palmea y dice, ¿qué tal, Eulogio? Y Eulogio les mandó una patada y este otro le mandó un revés y se armó un tole tole. A los 10 minutos era una batalla campal y a los 15 estaban todos en cana, ¿no? Y el comisario, que justo se estaba lavando para irse ya porque era sábado a la noche, dice, ¿pero será posible, che? No empezaron los bailes, ya tenemos lío. Y siempre tiene que ser este barrio el que dé la nota. Y no sé, mi comisario, ¿y quién fueron los del lío? Y si está el Eulogio Sosa y el Ramiro Martínez. Haceme pasar. ¿Quién está ahí? Y Ramiro, bueno, ¿qué pasa? ¿Qué tenés vos, dice, con el Eulogio? Pero nada, mi comisario, yo le saludé y él y me pegó una patada y yo, no, a mí no me va a pegar ni él ni cuatro como él. Pero bueno, dice, no te vengas a ser el guapito y explícame cómo es la cosa. Pero no sé, está chupado ese hombre, mi comisario, porque le saludo y me pega, ¿cómo me va? No, dice, vos algún entripado debe... No tengo ni uno, en serio, le digo, mi comisario, yo le aseguro. Y si no, ¿para qué le voy a saludar si andamos errados? Bueno, salí por el costado. Que pase el Eulogio. Pase el Eulogio. Buena. Yo te voy a dar buena, vos. ¿Qué tenés vos con el Ramiro?
1: ¿Con el Ramiro?
0: Sí, con el Ramiro.
1: Nada.
0: ¿Cómo nada? ¿Y el batifondo ese que dice?
1: Ah, usted dice por la pelea.
0: ¿Y por qué va a ser que estás acá?
1: No, dice la pelea culpa de mi disfraz.
0: ¿Qué disfraz si vos estás vestido como todos los días?
1: Ajá, dice, ¿y este qué ha de ser?
0: Y le señala en el cuello las dos vueltas de alambre San Martín que tenía. Y es un pedazo de alambre San Martín que te ataste al cuello.
1: Y bueno, yo estoy disfrazado de cable pelado. Él me tocó, yo le pegué una patada.

Si pide una sopa shoyu ramen en Japón, no le ponen cuchara. Pero no se trata de hacer ruido porque sí. Tratamos de que junto con los fideos suba el líquido también. Si lo hiciéramos poco a poco como los italianos, el líquido iría hacia abajo y así es más jugoso. Algo parecido ocurre con la emblemática sopa de miso. Esperar a que se enfríe como hacen en España es una falta de respeto al cocinero que se ha molestado en calentarla en su punto óptimo. Y para degustarla muy caliente, no queda más remedio que hacer ruido. Hiroshi Kobayashi.

0: espacio, Raulito, basta de ruido.
1: Sopa, ritmo y trompeta, Raulito tiene una orquesta.

Los carteros son los hombres que tienen la enorme tarea de hacer llegar pensamientos, sueños, proyectos, decisiones, resultados y augurios a través de distintos medios. En nuestro país, como actividad, se formalizó con la creación de la Dirección General de Correos, Postas y Caminos. La historia se encargó de elegir a Bruno Ramírez,

el primer cartero designado en Buenos Aires como el antecesor de los actuales carteros del correo, ya que este oficio no existía y recién se estaba implementando el servicio en el Virreinato del Río de la Plata. Ramírez tomó posesión de su cargo el día 14 de septiembre de 1771, fecha por la cual, cada 14 de septiembre, se celebra en la Argentina el Día del Cartero.

La boca es color, chapa y madera. Es el origen del tango y de la murga. Es el barrio donde unos pibes de la calle fundaron un club al que llamaron Boca Juniors. Es el lugar donde Benito Quinquela Martín creció al amparo de los muelles antes de exhibir su arte por el mundo. Todo esto convierte al barrio de La Boca en uno de los imprescindibles para cualquier viajero que ponga pie en la Reina del Plata. Caminar por La Boca y conocer su historia es como dar un paseo por las raíces de la ciudad.

Es una ley de la compensación justa, equitativa y saludable, que así como hay contagio en la enfermedad y las penas, nada en el mundo resulta más contagioso que la risa y el buen humor. Charles Dickens.

Y bien, queridos amigos, comenzamos a dar los últimos sorbos en esta ronda de bares que hemos disfrutado junto al creador del show de Carlitos Balá, que divirtió sanamente y en familia a varias generaciones enteras. Este grande de la cultura nos acompañó con los siguientes temas: El circo de Balá, El mago Balín Balá, El payaso Pan con Grasa y El fakir Alí Balá, grabados en 1971. El cafetero de la ciudad, Hoy es el día del niño y Más rápido que un bombero, de 1973. Hablar con propiedad, Otra vueltita de Calecita y De qué me disfrazo, de 1975. Concierto Sopero y Llegó el cartero, de 1976. Y finalmente los temas Un paseo por la boca y Cómo se ríe la gente, de 1978. Nos reencontramos, si les parece, esta vez con la metafórica visita de Carlos Cutaia. Salud, amiguitos.

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tuvo la edad del siglo en la mirada y en todo el alma que estalló en canciones. Sus pupilas celestes y asombradas vieron arder los años a montones. En el tango encontró su idioma justo y lo pobló de versos, de invenciones, que brotaron con gracia y con buen gusto y brindaron torrentes de emociones. Don Enrique traía guardia vieja desde su infancia de gramilla y cielo. Se hizo de barrio, de malbón y reja, y siempre tuvo una canción en celo para su pluma clara y despareja, para el cantor que le robó el desvelo.

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1: Bueno, empezamos este programa en homenaje a don Enrique Cadícamo, uno de los más prolíficos compositores, y me refiero no tanto a en lo prolífico, no solo la cantidad, sino la calidad, porque por lo menos tiene un centenar de temas que son famosísimos y grabados por desde Gardel hasta Goyeneche o hasta los cantantes de ahora, ¿no? O sea, era un hombre que realmente conmovía cuando se sentaba a escribir una letra, era impresionante lo que hacía. Marcelo nos leía al principio una reflexión, un texto de Héctor Negro, que por cierto, cuyo nombre era paradójico, pero se llamaba Ismael Héctor Varela, o sea, ajá, que era homónimo de Héctor Varela,
2: del director de orquesta.
1: Y bueno, un texto precioso que leyó Marcelo al principio, donde nos describe lo que Héctor Negro pensaba de don Enrique Cadícamo, que francamente son tantos los temas, hemos preparado dos programas, pero nos vamos a quedar en deuda con el público porque todo el mundo ahora sí que todo el mundo le cantó, y los temas que ustedes van a escuchar, empezando por este Pompas o Pompas de Jabón, que cantó Carlos Gardel en 1925, que es un tango que compuso Cadícamo con Roberto Emilio Goyeneche, que era tío

0: de Roberto Goyeneche el Polaco. Así que desde pompas hasta todo lo que se nos viene en este, en estos dos programas que son de una importancia extrema para los tangueros, para que estemos atentos a todo lo que se viene, que es un son dos programas preciosos realmente.
1: Seguimos. Bien, continuamos con un clásico cantor, con el Polaco Goyeneche, que nos va a cantar El Cantor de Buenos Aires.

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1: El cantor de Buenos Aires con el polaco Goyeneche y Aníbal Troilo, sonaban espectacular los dos en la época que se grabó este tango, allá por los años 60. Enrique Cadícamo, que es el homenaje de estos dos programas que tenemos, Enrique Cadícamo nació en la ciudad de Luján, a 60 kilómetros de Buenos Aires, un 15 de julio de 1900, estrenando siglo el hombre. Cursó sus estudios en la capital porteña y poco más se conoce sobre la infancia y primera juventud de este poeta, hijo de italianos, para variar, pilar fundamental para la poesía tanguera. Sus inquietudes literarias se fueron forjando y cimentando con el conocimiento de importantes plumas de letras argentinas, como nada menos que Leopoldo Lugones, con quien, entre otros, tomó contacto desde su puesto en el Consejo Nacional de Educación, donde estaba don Enrique. Con poco más de 20 años, era un muchachito, frecuentó peñas y tertulias literarias, compartiendo momentos con Leopoldo Marechal y Germán Siclis, entre otros, con quien escribió en 1924 su primera obra teatral. O sea, tenía 24 años cuando ya se echó su primera obra teatral bajo el nombre de El Romance de Dos Vagos. Estrenó esta obra en el Teatro Pueyrredón del barrio de Flores, muy cerca de donde él vivía. En fin, don Enrique, poeta sensacional, publicó su primer libro que tituló Canciones Grises cuando tenía apenas 26 años y comenzó sus viajes a Europa, donde pasó largas temporadas, especialmente en Barcelona, donde vivió un tiempo y bueno,

0: Desde ahí seguía mandando sus composiciones a Buenos Aires o donde estuviesen los grandes cantores, como el caso de Gardel, que le enviaba sus temas y Gardel se los cantaba. O sea que don Enrique Cadícamo, el poeta más prolífico del tango en la actualidad, ¿no? O sea que yo creo que cuando hablamos de él y cuando Marcelo me sorprendió que dijo hay que hacer dos programas con don Enrique, digo, bueno, la verdad tocaste el punto más medular del tango, uno de los más medulares, porque don Enrique la verdad es sorprendente, ¿no? Como que empiezas a buscar inclusive en intérpretes de nuevos que, pero claro, los temas son tan poderosos que van a pasar otros 100 años más y lo van a seguir cantando.
1: Decía en una entrevista que estaba viendo a distintos artistas, uno que refería que fue a SADAIC, al sindicato de
0: Música.
1: autores y compositores
0: Sí.
1: de Argentina, y vio que tenía a los 60 y pico de años, Cadícamo tenía registrado casi más de 400 temas, y le pareció, dice, enorme la cantidad, pero dice, regresé 10 años después y tenía como 90 más. Dice entonces que el tipo seguía a los 70 años, seguía vigente, seguía componiendo y seguía registrando temas. Entonces,
0: El Picasso de los compositores, ¿no?
1: seguía,
0: Qué
1: dice,
0: bárbaro.
1: entonces uno llegaba por ahí con tres composiciones, dice, y el otro ya le había ganado por,
0: Sí, sí,
1: por unas
0: sí.
1: 20 y
0: Impresionante.
1: a pesar de que tenía más de 70 años ya y seguía, seguía
0: Impresionante.
1: contribuyendo ahí a la cultura popular y al tango, ¿no?
0: Y alguna vez vimos hicimos un programa contigo de todos los que ya llevamos, afortunadamente, con el apoyo de la gente, que decíamos que hubo compositores cantantes o cantores que cubrieron varias épocas del tango, ¿no? Y nos referíamos en una oportunidad a Piazzolla, que tuvo la suerte de acompañar a Gardel de chiquito en una película y después hasta los tangos más modernos que compuso, hasta la introducción de nuestro programa con Verano Porteño. Imagínate Cadícamo, que muere a los 99 años, un 3 de diciembre, le faltaban 5 o 6 meses más o 7 meses más para cumplir 100 años, y que fue activo hasta un poco como el maestro Salgán, ¿no? Hasta casi el final de sus días. Impresionante, son unas carreras impresionantes, sobre todo en el caso, bueno, igual que el caso del maestro Salgán, sobre todo la lucidez que se requiere. Digo, hay gente que se queja que se le va la memoria a los 50
1: No, es
0: años,
1: impresionante.
0: y la lucidez que se requiere para escribir, para no repetir, para ser asonante con lo que estás componiendo. No, es la verdad, es una historia la de don Enrique sensacional, y como decía al comienzo, a medida que vayamos escuchando los tangos nos vamos a dar cuenta de quién estamos hablando, ¿no?
1: Decías hace rato que, bueno, entabló una amistad y una dupla de trabajo también con Gardel, que le grabó prácticamente 20 tangos.
0: Sí.
1: Y el primero que escuchamos aquí, que fue Pompas, interpretado por Gardel, fue una composición de él a los 20 años, si no me
0: Claro.
1: equivoco. Y contaban así en algunas anécdotas que tuve la oportunidad de ver una hermana de él, o familiares de él, que decían, a los 20 años escribía unas composiciones como si fuera un tipo de 50, dice, ¿no? O
0: Claro.
1: sea, tenía como una avanzada nostalgia por cosas que todavía no había vivido, o sea que tenía una capacidad de observación enorme y una capacidad también de interpretar
0: Sí.
1: esas observaciones y darles un formato literario y de canción, ¿no? Entonces,
0: A tal grado que a la inversa, a los 70 o 75, componía canciones como si tuviera 35. O sea, tenía una visión de la actualidad impresionante. O sea, que se adelantó al futuro, pero también vivió el presente de manera clara y lo plasmaba en las letras. Así que en todas las letras de él hay algo de anecdotario, ¿no? Desde la cantidad de temas que quiero que escuchemos con atención, y cada uno de los temas tiene un sentido muy muy fuerte, ¿no?
1: y vamos a otro tango, una especie de cambalache, ¿no? Al mundo le falta un tornillo en
0: Sí.
1: la interpretación de Edmundo Rivero.

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0: Al mundo le falta un tornillo, con el mundo Rivero, de José María Aguilar, que fue el guitarrista, por cierto, de Gardel, y Cadícamo, de Enrique Cadícamo. Estábamos conversando con Marcelo que este tango fue escrito antes que Cambalache y se parece mucho en la temática,
1: sí,
0: muchísimo. Así que tenía mucho también de Disepoliano, don Enrique Cadícamo, porque este tango pues refleja toda la situación difícil que se vivía, y Cambalache no hace más que afirmarla años después, ¿no?
1: Exactamente. A continuación vamos a escuchar al autor de la melodía, a quien ya habíamos homenajeado en programas anteriores, me refiero a Charlo, con Ave de Paso, una maravilla también, escrita por don Enrique Cadícamo.
0: Hermoso tango, sí.

0: A ver, de paso, tema de Enrique Cadícamo y Charlo, interpretado por Charlo. Esto se grabó allá por el año 50. Una hermosa grabación y un Charlo pleno, como lo acabamos de oír, y una letra fantástica que nos recorre hasta por las pieles morenas y los sabores salobres, ¿no? Yo creo que era un hombre que dominaba esto de las letras como nadie. Así que nos estamos deleitando con el primer programa a don Enrique Cadícamo, de homenaje.
1: Pensaba hace un momento acerca de lo que comentan algunos de sus biógrafos, que también es un compositor de un tipo de letras que navega entre lo más elevado de la literatura hasta lo más popular, o lo más llano del lunfardo, o sea, porque me maneja muchos términos,
0: sí, claro.
1: lunfardesco, perdón, pero también, como dicen, nunca cae en lo torpe o en lo chabacano, ¿no? Siempre con cierto sarcasmo, así se maneja con mucha agilidad en ese mundo bajo, como también en los más elevados, sí. ¿No? Digo, escuchamos que anteriormente al mundo le falta el tornillo, y ahora Agua de Paso.
0: Que es una canción fina, ¿no?
1: Sí, muy, muy fino, ¿no? Claro. Y entonces, perfectamente él
0: se pasaba,
1: pasa
0: claro, claro.
1: Del barrio a un salón ideal, ¿no?
0: Y el tango que tienes ahí programado, el que sigue, pues es un llamado, es un llamado, es un grito, el Che Papusa hoy, ¿no?
1: Uh-huh.
0: Yo creo que es otro tipo de interpretación, e igual de fuerte, igual de pegajosa, porque al final, en este caso, la tenemos por Julio Sosa. Y vamos a escuchar otro tipo de letra también en este, y en todos los tangos vamos a encontrar anécdotas, vamos a encontrar cosas, como decía hace un rato, donde nos pintan un Buenos Aires con sus cosas chistosas, con sus cosas profundas, con sus cosas que nos hacen pensar. Así que ahí tenemos otra muestra más de lo que fue el grande don Enrique Cadícamo.
1: Viene muy bien el siguiente tango, en la voz de Julio Sosa, que le pone toda su carga, aparte de la interpretación vocal, su carga dramática, ¿no? Escuchamos Che Papusa Oí, por Julio Sosa.

0: Che Papusa Oí, nada mejor interpretado que por Julio Sosa, el varón del tango. Es un tango que compuso don Enrique con, fíjate qué curioso, con Gerardo Matos Rodríguez, con el autor de La Comparsita. Así que fíjate desde qué época este hombre componía y con quién componía. Es impresionante este don Enrique Cadícamo. No nos cansamos de alabarlo, porque vemos que cada tema nos dice algo, o nos dice mucho, mejor dicho. Tenemos a continuación un favorito mío, que era Francisco Fiorentino, con la orquesta Aníbal Troilo, ¿no? Y un tango, precisamente, también, en este caso, Cadícamo lo compuso con Troilo, que un tangazo, como decían los viejos, Garúa, que también es un verdadero himno de descripción, ¿no?
1: Sí, una maravilla así de vocaciones, ¿no?
0: Exactamente.

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1: Hasta el cielo se ha puesto a llorar, dice este tango Garúa, escrito por Enrique Cadícamo y Aníbal Troilo, nada menos. Tenemos hoy un programón, Marcelo, con homenajeando a don Enrique Cadícamo, y bueno, creo que la mejor manera es seguir deleitándonos con los temas de este hombre que lo interpretó tanta gente y tan conocido. Vamos a seguir con esto.
2: Vamos a seguir con Héctor Pacheco y la orquesta de Osvaldo Fresedo. Vamos a escuchar La casita de mis viejos.
1: Otro tango hermoso, sí.

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otro tema que lo grabaron muchísima gente, hasta ahora mismo lo siguen grabando, La casita de mis viejos, que compuso don Enrique Cadícamo con Juan Carlos Cobian. Y bueno, Cobian y Cadícamo eran una pareja de compositores impresionantes, que ya tendremos oportunidad de oír otros temas, pero realmente son compositores de éxito. O sea, ahora sí que el que tenía éxito de venta y de taquilla,

0: eran buscados por los mejores músicos, ¿no? O sea que me imagino que don Enrique estaría buscado por los mejores músicos, como lo estamos viendo ahora, ¿no? Que Gerardo Matos Rodríguez, que Charlo, que Aníbal Troilo, que Cadícamo, digo, que Cobián, perdón. Es decir, gente que lo buscaba, me imagino, porque todos los que vemos que son ahora pareja de composición con él, como el primer tango, Roberto Emilio Goyeneche, que creo que fue, ese sí fue la excepción, porque fue el pianista, creo que ese fue el tema más conocido, o el único tema que compuso así famoso. Pero todo lo demás de José María Aguilar, todo lo que estamos viendo acá fueron compositores de muchísimo éxito, que acompañaron, músicos que acompañaron a Cadícamo, bueno, D'Agostino también, en el caso del tema que Ángel Vargas cantaba, en fin, lo que hemos visto, Troilo, ni hablar, ¿no?
1: Algunos fueron, pensaba, ahora me quedé pensando en esta mancuerna y esta amistad de Cadícamo con Juan Carlos Cobián.
0: Sí.
1: Algunos éxitos compuestos, algunas letras que fueron éxito compuestas por Cadícamo, fueron también los autores de la música, fueron también casuales, no por eso que menos talentosos. Pero por ejemplo el de Enclave en París, que la música es de Barbieri,
0: Sí.
1: que casualmente se encontraba Barbieri junto con Gardel cuando le llegó la letra
0: Claro,
1: de
0: ves, ahí está
1: y pues,
0: otro
1: le
0: como José
1: escribió,
0: María Aguilar, porque tocaba Barbieri y tocaba con Aguilar.
1: o la de Matos Rosas, el autor de la comparsita también, que casualmente ya tenían que publicar el tango que escuchamos anteriormente de Matos Rosas y Cadícamo.
0: De Matos Rodríguez, sí.
1: Matos Rodríguez, perdón.
0: Ajá. Sí, Chepa puso hoy.
1: Chepa puso ahí, y también fue casual que estuviera disponible, pues escribió la letra, ¿no? Pero luego, ya que hacen esta mancuerna y esta amistad con Juan Carlos
0: Con
1: Cobián, pues
0: Cobian, sí.
1: empieza un encadenado de éxitos impresionantes y de composiciones que son no solamente clásicas, sino que son hermosas de escuchar y perduran por lo mismo. Y casualmente esta de la casita de mis viejos, escuchaba una anécdota de que se la escribe Cadícamo, inspirado en una experiencia de Cobián, que había pasado mucho tiempo en Europa y regresa a la casa de sus
0: Sus
1: papás.
0: papás,
1: Cobián
0: sí.
1: venía de una familia muy acomodada, por eso dice, cuando llego y el mayordomo o
0: Sí, sí, sí.
1: este hombre de servicio
0: Sí, sí, sí.
1: prácticamente no me reconoce por la voz, apenas me
0: Ajá,
1: reconoció, ¿no?
0: claro.
1: Y cuentan en estas anécdotas, que creo que es la esposa de Cadícamo quien la refiere, que cuando presentan este tango, dice, para la comunidad tanguera, que estaban acostumbrados a que pues el tanguero vivía en una pieza,
0: Claro,
1: pues era
0: claro.
1: pobre, pasaba pan y agua, y dice, y un tango que hablara de que regresara a la casa de los viejos, y que te atienda el mayordomo o el personal de
0: Claro,
1: servicio, pues era,
0: es
1: dice,
0: verdad, es
1: ¿de dónde
0: verdad.
1: salió eso, no? ¿Dónde hay un tanguero que tenga
0: Bueno, un día, por supuesto, le vamos a dedicar un par de programas a Cobian también, que fue un extraordinario, extraordinario compositor y director de orquesta y pianista, pero Cobian, tan es así lo que estás comentando de la familia de dinero, que Cobian, su apellido era Bianco,
1: Okay.
0: y se lo puso al revés, porque así que para driblear al papá, para que el padre no se enterara. El padre no quería que fuera músico de tango, y porque era Juan Carlos Bianco, y se puso Cobian para, así que sí, evidentemente, ese tango, este tango, La casita de mi viejo, refleja lo que era realmente Cobian, ¿no? O la familia Cobian. Pero bueno, por eso te decía que cada tango de don Enrique tiene una anécdota increíble. Y bueno, el tango que tienes programado, que sigue, Tres esquinas, pues ni hablar, ¿no? Pues eran tres esquinas de Buenos Aires, que había un bar que se llamaba Tres Esquinas, y de ahí hacían un tango, ¿no? De toda la gente que acudía al bar o al café, y así que cada cosa tiene su razón de ser en estos tangos de este poeta extraordinario, de don Enrique Cadícamo.
1: Este lo escuchamos hace poquito en YouTube, una versión que toca ahí en Polémica en el bar, que toca en la guitarra Sandro,
0: Sandro,
1: que
0: exacto,
1: decíamos,
0: sí.
1: no tenemos ni

0: ningún disco, ninguna grabación sí. de Sandro cantando tangos, y encontramos esta pequeña escena del programa Polémica en el Bar, donde canta frente al Gordo Porcel y a Minguito.
1: Sí.
0: Porque dice Sandro que escuchaba mucho a Ángel Vargas, su papá escuchaba mucho a Ángel Vargas en casa, y entonces claro. lo imita cantando este tango que vamos a escuchar a continuación, por Ángel Vargas, orquesta de Ángel D'Agostino, Tres Esquinas.

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Bueno, escuchamos un hermoso tango, Tres Esquinas, de don Enrique Cadícamo con otro ángel, que lo cantó un ángel, Ángel Vargas, y lo compuso otro ángel, D'Agostino, y lo vemos en la interpretación, el piano de Ángel D'Agostino, que se hace notar en esta interpretación, que fue grabada en 1941, todavía no habíamos nacido, así que ya se sonaba muy fuerte el tango Tres Esquinas, que también describe una parte cuando dice las lindas pibas de delantal, cuando habla de que florecen como glicinas las lindas pibas en delantal. Bueno, en esa época había en cada casa había glicinas, había la parra que habla, la sombra de la parra, que tomaba mate, todas esas descripciones de la época, que eran una época nostálgica y preciosa, porque uno, por ejemplo, en mi caso me acuerdo de la casa de mi abuela, o sea, que tenía una parra y que tenían, y que era otro mundo, más tranquilo, menos acelerado, así que bueno, de alguna manera ya venían, yo creo que después de los 40, después de la Segunda Guerra Mundial, el mundo entra en una pausa de tranquilidad, de menos nervio, de relax, aunque por otro lado había que reconstruir mucho y se empieza a trabajar muy fuerte en esa época, pero era una época linda, la época de hacer de nuevo, ¿no? Y empezar, y todo

0: Estos tangos lo que describen es esa hermosa época que tenemos muy vigente, por lo menos en nuestra memoria, o lo que vemos en las películas, o en lo que leemos y nos ilustramos al respecto. Así que estamos evocando de esa época, don Enrique Cadícamo, y seguimos con otro tangazo, ¿no? Por la vuelta.
1: Por la vuelta, otro, sí, un tango hermoso. Y en la voz de Jorge Valdés, ¿no? Una voz también muy muy destacada del tango y
0: claro, muy particular.
1: Muy particular, ¿no?

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1: Bueno, por la vuelta, un tango también de don Enrique Cadícamo con José Tinelli, que era otro músico que compuso algunos tangos buenos en esa época. Ya hablaremos de Tinelli, no del comentarista. Este era compositor en serio.
2: Ya demasiado se habla del otro.
1: Bueno, sí. Y bueno, cantado por Jorge Valdés, que te decía, con la orquesta de Juan D'Arienzo, que te decía que le diste una vitalidad al programa, así casi como cierre, porque fue una muy buena interpretación de Juancito D'Arienzo y Jorge Valdés. Así que creo que tenemos ya poco tiempo en el primer programa, don Enrique.
2: Sí, ya está la despedida. Vamos a cerrar con Vieja Recoba.
1: Con el Negro Vidal, con Jorge Vidal y don Osvaldo
2: Pugliese. Y la orquesta de don Osvaldo Pugliese, pues hasta la próxima. Ahí nos encontramos en nuestra página de Facebook, Tango Sensei, y hasta el siguiente programa dedicado a don Enrique Cadícamo.

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América, tierra de esperanza. 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
1: Hola, bienvenidos, ¿cómo están? Folclore.ar está abriendo las puertas para empezar de nuevo este viaje por cada uno de los rincones de nuestro país, de este a oeste y de norte a sur. Hablando de norte, nos encontramos con Jorge Rojas en la apertura del programa. Río Hermano.

Después de los de Salta haciendo esta chaya salteña, nos vamos a encontrar con una zamba que Mario Arnedo Gallo y Hamlet Lima Quintana registraron en 1962 y que tiene muchas versiones. Es La Amanecida. Y aquí está la versión de Zamba que Pildor.

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1: Un día como hoy, 10 de julio, pero del año 1947, nace en Capitán Sarmiento, Buenos Aires, Julio César Suárez, más conocido como Julio Lacarra, cantor, compositor y autor de Palabras Autorizadas, Un animal que canta y sueña, A media pierna y Ronda para barrer el patio, entre casi 100 temas registrados. En 1952, nace en Tucumán Rubén Ángel Cruz, poeta, compositor, cantor, de raíz taficenia. Integró el grupo vocal Tafí, Dúo Tafí, Trova Norte y Raigal. Es autor de La Zamba es Tucumana, Cuando se muere un cristiano, grabado por Mercedes Sosa, entre otros. En 1968, nace al canto en la ciudad de La Plata, Buenos Aires, el grupo vocal Opus 4, integrado por Antonio y Lino Bugallo, Alberto Hassan y Federico Galeana. La trayectoria artística de este conjunto musical ha hecho que se constituya en uno de los más importantes de la historia vocal. Folclore puntual. Opus 4. Amarraditos.

0: de Hugo Díaz a Tránsito Cocomarola.
1: Merenda Peayuye, de nuevo a implorar tu amor.
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2: 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Revividos grupos, músicos y cantantes reconocidos en uno de los premios más importantes de nuestra música argentina.

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2: Los premios Gardel son premios que cada año se otorgan a la producción musical argentina. Y hay un apartado, por supuesto, dedicado al folclore. Y en estos premios Gardel es ineludible encontrarse con un artista clave para el folclore argentino como fue Mercedes Sosa. ¿Cómo es Mercedes Sosa? Que nació en Tucumán en 1935 y ya estaba actuando en la ciudad de Buenos Aires en 1956. Fue gran revelación del Festival de Cosquín gracias a las gestiones de Jorge Cafrune, que la hizo subir al escenario. En 1999, Mercedes Sosa recibe el premio a Mejor Álbum Artista de Folclore por su álbum Al Despertar. Al Despertar fue un álbum realmente fantástico, arreglado por el Chango Farías Gómez. Y vamos a recordar parte de ese álbum premiado en los premios Gardel, escuchando este tema que es Zamba por Vos, de Alfredo Zitarrosa. Es Mercedes Sosa, Al Despertar.

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0: Los Chalchaleros, ese mítico conjunto salteño que quedó grabado a fuego en la historia del folclore argentino, con Raúl Barbosa, el extraordinario acordeonista, haciendo esa canción que evoca lo ocurrido en el sur de Santa Fe, Merceditas. Hacemos una pausa y enseguida estamos de vuelta.
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0: Aquí está de nuevo Folklore.ar. Uno es de Frías, Santiago del Estero, el otro de Cañada Rosquín, en Santa Fe. Y van a cantar una samba que se incorporó al folclore argentino, pero que compuso un uruguayo, Alfredo Zitarrosa. Es la samba por vos. Rally Barrio Nuevo con León Gieco.

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1: Viva Mendoza y San Juan.
2: Ramón Ayala, posadeña linda, ayúdenme a cantarla.

María Ofelia con Posadeña Linda. Y les propongo quedarnos en el norte argentino, pero ir del este al oeste. Aquí están los changos. Tacita de plata en homenaje a la ciudad de San Salvador de Jujuy.

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Jaime Dávalos y Gustavo Leguizamón son los autores de la zamba de los mineros. Vamos a escuchar en este 2x1 primero la versión de Jorge Cafrune y después la de los Huancahuá.

0: Los Huancahuá haciendo esta samba clásica de Dávalos y Leguizamón, samba de los mineros. Antes, Jorge Cafrune.
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0: Abel Pintos haciendo Tu Voz. Vamos a hacer una pausa, enseguida estamos de vuelta. Hay más folclore.ar.
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En 1928, Lucio de Mare, Agustín Irusta y Roberto Fugazot compusieron un tango llamado Dandy. Vamos a escucharlo en la versión del gran negro Rubén Juárez.

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dúo Coplanacu en folclore.ar haciendo el ripiero. Nos estamos despidiendo de este viaje. Ha sido un placer enorme compartirlo con ustedes y hemos recorrido buena parte de nuestro país como lo hacemos cada vez que nos encontramos en folclore.ar. Y precisamente con los Guaira, haciendo viaje, nos despedimos del programa de hoy. Gracias por todo. ¡Regresa!

0: Musical tiene un final, nuestro programa no podía ser menos. Esto fue Folclore.ar. Nos volveremos a encontrar cuando un bombo legüero suene al compás del folclore en Folclore.ar. 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

Hola, hola, hola, hola, hola, buen día, buen día, buen día, buen día, vecino, buen día, vecina. Estamos en el aire. Estamos en el aire. Sí, señor, sí, señora, estamos en el aire. Y nos vamos a acompañar, si usted quiere, hasta las 11 de la mañana. Bienvenidos, bienvenidos al Club de los Madrugadores. De este buen día vecino, buen día vecina. Mi nombre es Horacio Daniel Ferrer y bueno, gracias por estar allí, gracias por estar desde tan tempranito haciendo ya este ida y vuelta, donde la música y las noticias se encuentran y nos encontramos también nosotros, aquellos que llevamos la noticia, el mensaje, el acompañamiento. El entretenimiento, entretenedores. Y ustedes allí, los oyentes, también televidentes, porque también nos ven con imagen. Así que bueno, buen día, buen día, buen día, buen día, buen día. Buen día de viernes. Estamos en viernes. No puedo creerlo. Estamos, sí, en viernes, vecina, vecino. Una maravilla. Espectacular. Un día, lindo día, 9.

9.7 la temperatura, la térmica 8.4, reitero, 9.7, 8.4 la térmica, bastante húmedo, 89%, la presión 1.016 en hectopascales y y el viento del este sudeste a 17 kilómetros por hora. 7:59 sale el sol, se pone 17:56 y la máxima para el día de hoy va a estar, vecina, en 13 grados. No estaba anunciado lluvias en toda la semana, pero podría haber alguna lluvia aislada hacia la noche. Podría haber, vamos a ver. Ahora vamos a estudiar un poquito más, nos vamos a meter en profundidad esta posibilidad de agua. Ya estoy, me estoy fijando. Y de paso vamos a ver ya la calidad de aire hoy, 30. Bueno, no es wow, pero es buena. Así que podemos respirar un poco de este aire fresco, ¿no le parece? Bien, ponen de césped ninguno, ponen de hierba ninguno, ponen de árboles en esta época es muy bajo. Bueno, muy bien. Reitero, 9.7, la térmica 8.4. Vemos más detalles, a ver cómo viene la mano, esta posibilidad por así de agua. Sí, hay una. Es bajísima y sería una llovinita, no, algo chiquitito, tipo 5 de la tarde, 6, pero nada más que eso, ya después desaparece, mínimo, chiquitito. No va a salir con paraguas ni botas, no, de ninguna manera. Algo muy chiquitito, no estaba dentro de lo previsto para la semana, pero apareció. Vemos el radar también, que nos está mostrando radar. Eso sí, en la zona Neuquén, la zona de Cultracó, Añelo. En la capital está lloviendo, diluviando, pero esa agua no viene para acá. Vemos ahora el otro radar. Vamos a ver, vamos a ir ajustando chiquitito este tema, esta posibilidad. Habíamos dicho tipo 5 de la tarde. Acá lo tengo. ¿Hay de refilón o nada? Digamos, en gran parte de la provincia va a lloviznar, va a caer una lluvia chiquita, en gran parte de la provincia. Pero termina justito, le digo que muy cerca del límite de La Plata, podría estar lloviendo, por ejemplo, en Pipinas, en Verónica, y no aquí en La Plata. Está ahí nomás en el borde, por ahí puede haber un desplazamiento, por eso puede existir esa posibilidad muy, muy baja. Si va a hacer alguna actividad, hágala igual. Lo máximo una lloviznita. Bueno, ahí estamos. 13 es la máxima para el día de hoy, vecina, vecino. Buen día también, Club de Madrugadores. Ya están llegando los mensajitos. Pero mire, hoy es feriado puente. Es cierto, los comercios abren. En general, no se toman vacaciones. Esto es más que todo para la administración pública. Para los colegios, bien. Pero si no, hay actividad. De todas maneras, en mi recorrido aquí hasta la radio, vi solo una moto. Menos que ayer. Pero habrá más movimiento, supongo. Pero un poco más tarde. Una moto. Bueno. Matecito, mate amargo, mate dulce, un rico matecito. Así arrancamos la mañana. Un té con leche. Acompañamos con unas tostaditas, ahí está ya la tostadora lista, ya echando humito. Muchos fueron al baño, prendieron la radio, se llevaron la espica hasta la cama, están escuchando tapaditos a disfrutar de esta mañana. Entonces, de esta mañana, día 10 de julio. Alguna facturita por allí. Panaderías abren, claro que sí. Así que saludamos hoy a los panaderos que trabajan. Hoy los panaderos,
los servicios de seguridad.

a hospitales también, así que los saludamos, le damos los muy, pero muy buenos días. También aquellos que están en un taxi, en un remis, los saludamos, madrugadores, que bueno, mantienen viva y activa la ciudad, para que uno también se pueda mover, desplazar, para que uno también, si tiene una urgencia, sea atendido. Bueno, eso sí, no vi un solo patrullero, ayer tampoco, nada. Cuando veo, les cuento siempre, en mi recorrido, cuando veo algún patrullero, cuento, nada. 7:21 minutos. Vecina, vecino. Vamos ahora sí a buscar alguno de los principales titulares en esta mañana. En esta mañana tenemos sobre el terremoto en Venezuela, aumenta el número de víctimas hasta cerca de 4.000. Los fallecidos por los sismos. A todo esto, la mamá de Lucas Gámez, este chiquito también que había quedado atrapado, despidió a su hijo con un conmovedor mensaje: es de las cosas más dolorosas de la vida. Caso Insaurralde, el hombre de la joya, con la mía, con la nuestra. La niñera de Jessica Sirio declaró no haber entrado nunca a su dormitorio ni al vestidor. Y si guardaban tanta guita, seguramente nunca la dejaron entrar, obvio. Techint volvió a perder una licitación clave en Vaca Muerta y quedó fuera de otro megaproyecto. Lionel Scaloni comienza a definir el 11 titular para enfrentar a Suiza. Libertad Avanza apunta a debatir la reforma electoral en septiembre, pero no tiene los votos necesarios. Un referente de la Cámpora y amigo de Máximo Kirchner comparó a Kicillof con Van Dor. ¡Upa! España y México se enfrentan hoy por un lugar en las semifinales del Mundial 2026. Ambas selecciones vienen de conseguir muy buenos triunfos en los octavos de final. Francia venció a Marruecos y es semifinalista del Mundial 2026. Mbappé también le atajaron un penal, también hizo un gol. Y le echó las culpas al árbitro argentino, que lo distrajo. Con Messi y Mbappé a la cabeza, la pelea por la bota de oro del Mundial 2026. João Pinheiro será el árbitro para Argentina y Suiza en los cuartos del Mundial 2026. Es portugués. Otros títulos en esta mañana. Un defensor del caso Logan apuntó contra el fiscal Carlos Schäfer. No tiene nada de nada y no se ensucia de manera asquerosa, dijo. Feriado con pocos micros en La Plata, demoras de hasta hora y hora y media. Igual que ayer, es terrible el tema de esperar un micro. La gente no pudo desplazarse. No respetaron inclusive el diagrama que es de día domingo. No se respetó. ¿Para cuándo usted hoy es responsable de todo esto? Hay que tomar responsable. Ya basta de... ¡Wow! Está haciendo las plazas. No, señora, señor. Vamos a lo cotidiano, a lo de todos los días. ¿Qué pasa con la licitación? La promesa de esa app para poder tener los micros en servicio. ¿Qué pasa? ¿Qué está parado? ¿Por qué todavía no está funcionando? ¿Para qué se licitó si es una tomadura de pelo? Y acá hay un responsable que es... No, que el Consejo Deliberante... No, acá tiene que poner... Acá el único que tiene el poder para esto es el intendente.

intendente. Si no puede resolver un tema de micro, imagínense, candidato, no sé, quiere proponer gobernador, le queda grande. Siete, 25 minutos y algunos segunditos, vecino, droga en la zona roja, incautaron más de 2 kilos de cocaína. La policía lanzó 4 allanamientos simultáneos, donde detuvo a 3 extranjeros, incautó una Glock 9 milímetros, municiones y sustancia prohibida. Avanza la causa contra el cómplice del ladrón muerto en el Camino Centenario. También detuvieron a un abogado por un trágico accidente. Atacan a tiros una casa en Alto de San Lorenzo. También investigan una denuncia por ciberacoso en La Plata. Otros títulos en esta mañana. Avanza una ley para que las estaciones de servicio anuncien las subas con 72 horas de anticipación. Muy bien, seguimos repasando, vecina. Lo frenaron en la autopista, no tenía la BTV al día y le robó la bodycam a un inspector. ¡Qué nene! Advertencia, las universidades podrían volver a los paros si el gobierno no autoriza los salarios docentes. Estudiante de La Plata afina detalles para el amistoso con Talleres y Alexander Medina espera recuperar a su figura. Un auto y un camión protagonizaron un sorpresivo choque en el Camino Vergara que une La Plata y Ensenada. Juicio por mala praxis de Daverio, era el líder, no era un equipo vertical. Las contradicciones de los médicos que asistieron al parto, esto lo vamos a comentar también en la mañana de hoy, vecina, vecino. Arrancamos la mañana con este tema de ABBA, Bulebu, Bulebu.

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Muy bien, ponemos la pava, vecina, ya la pava lista, ya está sonando la pava. Quizás abrimos un poquito la ventana para ventilar y empezamos a caminar juntos hasta las 11 de la mañana, son las 7:35. Así que bienvenido a los madrugadores, ya tengo los mensajes de aquellos que están desde muy tempranito escuchando la radio. Hoy la presidenta del club es Moni. Moni dice buen día.

Horacio presente, me podrá pasar un tema de Río Roma, Me cambiaste la vida, así que con todo gusto vamos a complacerla. Próximo tema, es el próximo tema. También manda allí un sticker, dice: nacer es un milagro, estar vivo es un regalo, tener salud es una bendición y vivir en paz es la felicidad. Y la mariposa que abre las alitas dice: buen día. Buen fin de, que venga la llovineta. Esto lo manda tempranito, muy tempranito, allí Rubén de Liverpool, con un tema musical infantil. ¿Qué dice el tema musical? A ver. Lo habremos cantado esto. Se perdió todo esto, se perdió, me parece que se perdió. Bueno, muy bien, ahí está, gracias Rubén, gracias. Esta posibilidad mínima, una llovinita tipo 4 o 5 de la tarde, no, ahí, por esa hora más o menos. Bueno, buen día, excelente día y fin de semana. Abrazo Fernando desde Hernández. Claro que sí, estamos en viernes, el día más lindo de la semana, el viernes. Así que, madrugó, hoy se cayó de la cama, Fernando, se cayó de la camita. Debe estar tomando ahora un riquísimo, riquísimo desayuno. Bien, las casas están tibiecitas, está linda. Muchos dejan toda la noche la estufa prendida. Los friolentos, otros que dicen no, apagamos también, ahorramos un poquito de gas y aprovechamos, porque imagínate, si vos ventilar la casa, una pena perder todo ese calorcito que tuvimos durante toda la noche. A la noche uno duerme tapado, creo que no es tan necesario. Pero hay gente que es friolenta, bien. Acá estamos, buen día, buen día. El termómetro está marcando 9.7, entonces, a ver, confirmamos, porque esto va cambiando, va variando. No, está en 9.7, la térmica 8.4, ahí está el termómetro, entonces, no nos abrigamos tanto, porque va a llegar a 13, así que tampoco vas. No es una temperatura de esos fríos intensos. Es más, se está por venir un veranito, chiquito, pero veranito al fin. ¿Será veranito en San Juan un poco atrasado? Pero tenemos, falta todavía. Pero sí, otra ola polar, por ahora no, por ahora. Así que, pero bueno, abrigarse lo necesario. Porque también es la época ideal para enfermarse, ¿verdad? Bueno, mientras tanto, yo estoy calentando mi cuerpo con unos ricos mates. 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Pone Radio Rocha y le sale ahí la... Enseguida el sistema lo va guiando para llegar a la página de la radio, y allí en la página de la radio puede acceder al lugar donde tenemos nuestra cámara, que son dos las que están en el estudio. Por ahora, estamos pensando ya en una tercera. Bien, también tenemos cámara doble, ahí está la cámara doble en este momento, está haciendo, mostrando las imágenes. De un lado del estudio estoy yo en la parte de operación técnica también, y el del otro lado está vacío. ¿Vendrá Marcelo hoy? No ha dado señales de vida. ¿Se habrá tomado en serio el fin de semana largo? Bueno, 7:40 minutos y algunos segunditos. ¡Vamos, Argentina! Buen día, Horacio, lindo fin de... Cuando puedas pasar, la vida es bella, cariños, y vamos, Argentina. Norma Menegas también. Vamos, presente, Norma. Bien, me gusta, me gusta. Buen día también, Emense. Buen día, vecina. Buen día también. Comparte que viernes es el día más lindo de la semana. Buen día. María Marta, desde Punta Lara, esperando el amanecer, pero veo que está muy, muy nublado. Recién me asomé. Está fresquito. Es sí. En Ensenada en este momento, en Punta Lara puede ser que un poquito menos todavía. En Ensenada 9.2, la térmica 7.9. No tenemos sensor, lamentablemente, en Punta Lara, no. Sí, en Ensenada no tenemos sensor.

Ahí, qué sé yo, ¿no es cierto? Un sensor allí, el municipio podría ponerlo, ¿verdad? 9.2, la térmica 7.9. En Berisso también 9.2 y 7.9 la térmica. 7:59 sale el solcito. Ya está, está clareando, despacito. Muy bien. Bueno, hay mucho material para esta mañana. Mucho material. Ayer Francia, cachetazo Marruecos, la verdad es que Marruecos no hizo nada. Prácticamente no llegó, no llegó nunca. Así que no con mucho esfuerzo, Francia con 6 minutos se puso 2-0. 6 minutos. Nosotros necesitamos cuánto. Con 11, 12 minutos hacemos 3. Bueno, vamos a ver. Bueno, ahora espera España o Bélgica. ¡Qué partidazo! Vamos a ver cómo le va a Argentina. Pero Argentina queda en una zona realmente. Vamos a ser honestos. Sí, nos complicaron los egipcios. Nos complicaron porque Argentina jugó mal. No, Argentina jugó mal. Marcó mal. Vemos la hazaña después. Sí, totalmente de acuerdo, una maravilla. Pero Argentina jugó mal. No viene jugando bien Argentina. De hecho, creo que no hay ningún equipo que viene jugando bien. El más parejito, el más parejo es Francia, justamente. Bueno, España, Bélgica. Allí, bueno, con un arquerazo como Bono. Che, ¿qué, se viene a River Bono? Dejó una puerta abierta ayer, Bono en declaraciones, dejó una puerta abierta. Para venir a River. Bueno. El árbitro argentino Facundo Tello cobró una pena máxima sin dudarlo. Claro, fue clarito también. Se veía desde la otra punta del estadio. Después, inclusive, el VAR validó la decisión del árbitro. Y después Mbappé estaría pensando en, qué sé yo, en alguna de sus historias amorosas de la ambigüedad, y tiró un, como se dice, una masita. Y como le pasó también a Messi, estaba pensando en ese momento, en cualquier cosa, menos en hacer un golazo. Bueno, ahí está entonces. Y aparte están peleando gol a gol a ver quién es el más goleador. De hecho, Messi no es un hombre, un goleador. Messi no es goleador. Está haciendo goles ahora porque, bueno, porque no lo hacen nosotros. No lo hacen los goleadores de Argentina. Por eso lo está haciendo él. Pero Mbappé es goleador. No te arma en una jugada ni loco. Él es goleador. Vos le das la pelota, es como Haaland. Noruega, lo mismo. No metía a nadie. No. Es Palermo. Palermo. Un jugador impresionante que hacía goles increíbles, pero que no te iba a armar una jugada ni loco. 7:44 minutos. Vamos a la música, Horacio. El pedido, ahí está. El pedido que hizo Bonnie de los Hornos mientras se toma un rico café con leche. Río Roma, tú me cambiaste la vida.

para salir hoy, no, digamos, su trabajo como abogado será en su estudio, porque hoy tribunales no trabaja, que yo sepa. Bueno, y dice, bueno, que hay gente que reclama que salga en vivo, sí. ¿Qué me dice? Vos que sos vecina desde Israel. ¿Cómo? Está acá en La Plata. ¿Está en Israel ahora? No puede ser que esté en Israel. Che, hablando de Israel, la cantidad de argentinos también con camisetas de Messi, de jugadores de deporte, allí en Israel, ¿eh? No me acuerdo en qué localidad, pero impresionante la cantidad que salieron a festejar el triunfo argentino de los otros días. Teresa Barrio Obrero, buen día Teresa, buen día vecina, buen día. Teresa me pide un tema de Mamas and the Papas. California Dreaming, ahí está, así suena, ¿eh? California sonolienta. Con este tema esperamos el top horario, ya regresamos.

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Han pasado 9 minutos de la hora 8. La temperatura, último registro, vecina 9.8. La térmica 8.5. Está totalmente nublado, muy cerrado. Ya amaneció hace unos minutos nada más, pero sol, nada, cero. En estos días he estado viendo... videos, muchos videos en YouTube. Obviamente, cuando uno en YouTube lo que tiene es cuando uno ve cierto tipo de videos, o sea, si veo videos de aviación, solo aparecen los videos. Y ahora uno está viendo videos de fútbol, del partido de Argentina, y empieza a ver, digamos, videos relacionados. Y nos... he visto muchos videos de gente extranjera hablando diferentes idiomas, emocionados con lo que pasó con Argentina y Egipto. Recuerdo uno particularmente, con acento de otro continente, mirando a cámara con los ojos vidriosos, y decía más o menos esto: si la vida te está ganando 2-0, si la vida te está ganando 2-0, acordate de Messi y de la selección argentina. Eso. Nada más que eso, dijo. Este hombre, este extranjero, probablemente no sepa ni dónde queda Rosario, el lugar donde nació Messi, ni qué es un potrero donde jugaba Messi. Y sin embargo, ahí estaba, dentro del mundo, usando a un futbolista de 39 años... como argumento para seguir viviendo. Y no es el único, no es el único. Reitero, en los últimos días en las redes son un desfile de mujeres, chicos, hombres grandes, en idiomas que la mayoría de uno no entiende, pero ven la emoción. Dos coreanas, impresionante. Un alemán. Llorando. Lloran, se abrazan, le abren la cámara como si le hablaran a un amigo. La pregunta es ¿por qué? ¿Por qué? Y usted sabe que la respuesta tiene unos 40.000 años. ¿Cómo, Horacio? 40.000 años. 1949, un profesor de mitología gran escritor, Joseph Campbell, publicó un libro que cambió para siempre la manera de contar historias.

historias. El título, el héroe de las mil caras. Campbell, este profesor, se había pasado la vida leyendo mitos de todas las culturas, de Grecia, de Polinesia, de Egipto, de los pueblos originarios de América. Y descubrió Campbell algo inquietante. Era siempre la misma historia. ¿Cómo? Era siempre la misma historia. Un héroe que vive en su mundo ordinario, que recibe un llamado a la aventura, que duda, que cruza un umbral hacia lo desconocido, que encuentra un mentor y aliados, que es puesto a prueba, que desciende a su caverna más profunda, que de alguna manera, que resucita transformado, ¿verdad? Y que vuelve a casa como un elixir para los suyos. Campbell le puso un nombre. Monomito, todo junto. John Lucas, ¿lo ubica? Director de cine, leyó ese libro y escribió La Guerra de las Galaxias. Después, un ejecutivo de Disney, llamado Christopher Vogler, lo convirtió en un memo interno de 7 páginas y Hollywood, todo Hollywood, lo transformó en manual. Pensemos así. Hace decenas de miles de años, pensemos fuego, obviamente, alrededor del fuego, el cazador que volvía, el que regresaba vivo, contaba cómo había regresado vivo, dónde estaba la bestia, en qué momento dudó, qué casi lo mata, cómo se salvó. Los que escuchaban con atención aprendían a sobrevivir sin arriesgar su vida. La historia fue nuestro primer simulador. Viviste el peligro sin el peligro. Y la emoción, ese nudo en la garganta, ese corazón acelerado, no es un adorno del relato, es el subrayado de la memoria. ¿Lo comparte? Lo que te emociona, no te lo olvidas más. Los que se emocionaban escuchando a ese cazador que regresaba, vivían más. Y tuvieron hijos que heredaron esa capacidad de conmoverse con un relato que les contaba su padre. Y nosotros somos esos hijos. Platón, ubica, lo intuyó con su caverna, prisioneros mirando sombras proyectadas en una pared, tomándolas por la realidad. Siempre pensé que esa caverna que imaginaba Platón es la primera sala de cine de la historia. Llevamos milenios sentados frente a una pared iluminada, aprendiendo a vivir mirando sombras. Lo único que cambió fue el proyector. Y vuelvo a la historia de Messi. Messi, el que emociona, menos a los cucas, que en esto puedo decir descerebrados, porque emociona al mundo. Porque la historia de Messi no es un camino del héroe. Son muchos, metidos uno adentro del otro como mamuscas rusas. ¿Vieron? La mamusca rusa con una adentro de la otra, los muñecos. Está la mamusca grande, que es su vida, adentro, la del medio, su historia con la selección, y dentro de esa, la más chica, cada partido. Si nos ponemos finos, cada jugada. Pero la de mamusca grande es conocida y la miramos como la mirada que tenía Campbell, este observador de mitos. Un pibe de Rosario, el más chiquito potrero, más pequeñito era. Hace unos días vi imágenes jugando un campeonato en Perú, en Bolivia, en Perú, creo que en Perú, que habían ido.

chiquitito. Está todo filmado. Imágenes que para mí eran inéditas, no las había visto nunca. Nunca. La mostró un programa de televisión peruano, y donde estaban aquellos que habían estado ese día en ese partido y que conservaba esa filmación. Impresionante. Era puta, realmente. Le faltaba un crecimiento. Y ya los 11 años le aplicaban solo inyecciones en las piernas. No para que jugara al fútbol, sino para que creciera. Bueno, después conocemos la historia de Barcelona, ¿eh? Cruzó el océano, dejó el barrio, los amigos, dejó el club. Sus amiguitos, no saben cómo se abrazaban con cada gol, cómo se abrazaban. Tuvo que dejar todo eso. Claro, después vino la gloria, hoy sí, sí, pero en ese momento cuando viajó allá estaba solito con su papá, su familia, con nadie más. O sea, nosotros podemos disfrutar, ni siendo adolescentes, siendo grandes, estar de repente en Europa. Pibe, quiere estar con los pibes de su barrio, no en un lugar extraño, no hablaban igual que él. Habrá tenido seguramente bullying, no tenga ninguna duda. Fíjense que hay una ausencia que todavía hasta el día de hoy lo persigue, la abuela Celia, la que lo llevó a entrenar. Por eso cada gol que hace Messi, muy poca gente lo sabe, apunta los dedos al cielo. Porque es una carta que todavía le escribe a su abuela Celia. ¿Te puedes creerlo? Después viene la mamusca, la del medio, no la más grande, la del medio. Porque ahí el héroe fue rechazado por su propio pueblo. Aquí lo rechazaron. No lo quisieron en el equipo grande. Se fue. Es más, después sufrió los de pecho frío, ¿se acuerda que lo silbaban? Nadie es profeta en su tierra, pero también está en el manual. Y el héroe murió. Messi, como héroe, murió en junio del 2016, cuando erró aquel penal en una final. Él dijo, textual palabra, dijo: ya está, se terminó para mí la selección. Punto. Él era muy feliz con su Barcelona. Campbell, el de los mitos, vecina, vecino, le puso nombre a ese momento. Le llama en su libro El vientre de la ballena. Reitero, esto lo escribió en 1949. Messi no estaba ni planificado por nacer. Creo que no había nacido todavía su papá. No había nacido. Campbell le puso nombre a ese momento, el vientre de la ballena. Todo esto tiene que morir un poco para volver siendo otro. Parece un guión de una película. Después el país entero. Y volvió. Y volvió. Y regresó. Ahí estaba entonces. Se armó ese nuevo equipo. Se sacaron algunos que le estaban haciendo mucho daño a la selección. No voy a dar nombres ahora, pero bueno. Aparecieron allí los Otamendi, los Dibu, De Paul. Apareció el técnico. El 2021 fue el primer elixir después de 28 años de sequía. ¡28 años! Qatar 2022, la apoteosis. Y cuando la historia estaba perfecta, redonda, cerrada, el héroe hizo lo que hacen los héroes, pero los héroes de verdad. Volvió a salir, pero volvió con 39 años. Sexto mundial, la última cruzada, que ya a esta altura no sabemos si va a ser la última. No lo sabemos. Ya no le debe nada a nadie. Por eso emociona el doble. Y dentro de esa, estamos con la grande, la mediana, hay otra.

cada partido de estas elecciones es un monomito, como dijo Campbell, monomito de 90 minutos. Es más, en Qatar atacó con su muerte, le ganó a Arabia Saudita. Y la final contra Francia fue un guión tan perfecto, que si me lo trae un guionista se lo devuelvo por inverosímil. Lo comparte, ¿verdad? Fue perfecto. De pasearlo a Francia a estar sufriendo hasta el último segundo con esa pierna del arquero que salva. Pero el héroe siguió siendo Messi. Y sigue jugando. Sigue jugando. Lo increíble de esto, de ese héroe, es que como todos los héroes, perdón, que se plantean, son humanos. Por eso terminó llorando en el medio de la cancha. Como miles que terminaron llorando. Como seguramente usted, a usted vecina, vecino, también terminó llorando. No podía contener la emoción. Pero la emoción de verlo a él llorando. Por eso fue la resurrección contra Egipto. La civilización que inventó el mito de la muerte y la resurrección, la de Osiris, la que Campbell estudió obsesivamente. A veces la realidad escribe mejor que todos nosotros juntos, vecina, vecino. Y así vemos esa cantidad impresionante hoy de videos de gente que uno no conoce, de idiomas desconocidos, en el cual vemos como la emoción de inclusive aquel anti-Messi que gritaba los goles de Egipto, terminó aplaudiendo y emocionado lo que estaba viendo. Y ahora Argentina juega los cuartos de final contra Suiza. Nadie sabe cómo sigue, nadie sabe. Esa incertidumbre es lo único que separa esto del cine. La estructura, la caída, el mentor, los escuderos, la resurrección, todo lo demás está escrito desde hace milenios. Y ese hombre que les conté cuando vi ese video, esas lágrimas que no podía contener este hombre de idioma extraño, desconocido, no está en el fanatismo, porque era un hombre que no era fanático ni de Argentina ni de Messi. Él estaba impactado por lo que estaba viendo. Y estaba viendo una historia de héroes. Extraer la instrucción de supervivencia, que en este mito es vieja como el fuego. Y la caída es el final del relato. No. Y esto hay que pasársela al que sigue. Así se aprendía, así se aprende. El monomito de Campbell, así lo llamaba, funcionando en vivo, hoy en vivo, delante de nuestros ojos. Campbell no lo inventó, apenas vecina, vecino, lo anotó. Gana o pierde Argentina, ya ganó todo, nos ganó con la emoción y con el aprendizaje.

Ha pasado 33 minutos de la hora 8, vecina, vecino, gracias por los mensajes. Miriam de Berisso, dice: Horacio, me hiciste llorar, sigo todavía con la emoción del partido y vos me lo recordaste. Bueno, gracias Miriam, esa no era la idea, pero bueno, sí, claro que emociona, claro que sí. Como dijo Rodolfo también, dice: hermoso Horacio, de primera. Gracias, muchísimas gracias. Teléfono está habilitado, 663-8077, reitero, el teléfono 663-8077 y 678-9929, el celular. Puede dejar mensaje texto, audios también, puede llamar 678-9929. Buen día vecina, buen día Inés también. Buen día Inés, buen viernes para usted. Muy nublado, sale el sol. No, muy difícil que salga el sol. Es más, tenemos alguna posibilidad de llovizna. Buen día también Eduardo Finocchi, dice: buen día Horacio, amanece, que no es poco. Y sí, un día más. Claro que sí, como tantas veces he dicho, ¿no es cierto?, esto de celebrar el despertarse, ¿verdad? El despertarse, el saber que estamos vivos. Esto es lo importante, ¿no es cierto?, de sentirse, de estar despierto. En la emoción de sentir, ¿no es cierto?, que cuando nos levantamos por la mañana, ese precioso privilegio de estar vivo, de respirar, pensar, disfrutar, de amar. Así que sí, por eso compartimos ahí lo de Finocchi. Buen día. Y me mandó una captura también de monitor gigante que tiene ahí, qué lindo monitor, donde ve las imágenes también de la radio, ¿eh? Con esta foto me indica, estamos vivos ahí, estamos mirando y escuchando Radio Rocha. Gracias, muchas gracias. Al 678-9929, también Alicia 115, buen día vecina, buen día, gracias. También para usted, buen fin de semana y que gane Argentina, claro. Muy bien. Bueno, tengo algunos datos. Yo le dije la responsabilidad de ALAC con el tema de la licitación de los micros. Bueno, hay motivos allí que no tienen mayor sustento. Y voy a explicar el porqué. Dijo el intendente que hubo que revisar la adjudicación de nuevos sistemas de micros en la ciudad. Esto está frenado. Primero que la licitación se demoró mucho tiempo, muchísimo tiempo. En el cual, con la gestión de ALAC, se demoró, tendría que haber sido enseguida la licitación, estaba vencida, se iba estirando, prorrogando, sin sentido, no había ninguna razón para estirarla, ninguna razón. Ahora, desde hace 3 meses, nada. Dice ahora que el tema tiene que ver con las modificaciones a nivel de los subsidios del Estado Nacional, y que esto obligó a que ahora se frene la adjudicación. Yo le digo, señor intendente, esto, ¿cuánto hace que está el tema? Desde que asumió Milei se empezaron a cortar los subsidios. No pasó ahora. Esto pasó ya hace varios años, el recorte de subsidios. O sea, esto no es una novedad. ¿Me sirve como pretexto? Que claro, se le ha ido complicado, pero no lo pensaron. La gente que lo rodeó a usted en este tema no tenía ni idea. ¿Sabe por qué? Porque era gente que está vinculada a las empresas de micro. Y me hago responsable de lo que digo. Es gente que tiene intereses en las compañías por los ganados. No me diga que no hubo... ¿Cómo se manejó, digamos, el sistema de licitación para que ganen los mismos?

algunos con pésimos servicios, otros buenos, otros que había que ajustar. Pero algunos con pésimos servicios, malos, con micros de la época de la prehistoria. Qué momento justo para, bueno, aparte ya sabiendo que este tema de subsidios, pongan el boleto al precio que tenga que estar. Si es así, no, no es así. No es así, pues las empresas siguen siendo subsidiadas. Y nunca pidieron un peso. Porque claro, cuando el pasaje aparentemente estaba más económico, aparentemente, recibían más subsidios. Hoy que me explique, yo quiero que me expliquen, ¿por qué el boleto aquí en la Ciudad de La Plata? En otro lugar es peor todavía, peor. ¿Por qué los boletos aquí en la Ciudad de La Plata valen más que en Nueva York, que en París, que en Madrid? Transfórmelo en dólares o en euros. ¿Me puede explicar? Mientras aquí son menores. Un chofer de micros en Nueva York, en París, en Madrid, gana no menos de dos veces, o sea, no menos del doble de lo que se gana acá. No, en su moneda, obviamente, no menos del doble. El micro, digamos, la unidad, en general cuesta igual en todo el mundo. ¿Correcto? En todo el mundo. Es más, hoy se están utilizando muchísimo las unidades chinas, que son a batería. Chile es un ejemplo. Tiene casi toda la flota de micro Santiago Chile, es eléctrico, chinos. Nadie se queja, anda fenómeno, todo barro de repuestos. Acá les cuesta un triunfo tener dos micros iguales. Que uno no tenga que subir un escalón como si estuviera trepando a monte. Es la dificultad para la gente con problemas. Pocos micros con el sistema de sillas, para silla de ruedas. No sé. ¿Me pueden explicar? ¿Qué tema subsidio? ¿Que ya está todo frenado? No, es un negocio. Tener un micro es un negocio maravilloso. Imagínese que tiene 2, 3, 4, 5. Y hoy que hay otra trampa hoy. Otra trampa. Atención, Julio. Usted no está haciendo nada. Están estafando, hoy las compañías, están estafando a los pasajeros. Estafando. Primero, como hay un descontrol total con el tema de precios, un constante aumento, de lo cual también responsabilidad de Milei, obviamente. No paramos de aumentar el transporte, porque le van quitando el subsidio. Pero entonces no sabemos cuál es nuestra sección. Entonces, ¿por qué si yo tengo que pagar, hago menos de 3 kilómetros, pago dos secciones? ¿Por qué? Si es 3 kilómetros lo que hoy funciona. Hasta 6 kilómetros, dos secciones. Si usted de repente toma el micro, en la estación de trenes, y va hasta el estadio, te cobran más de 6 kilómetros. ¿6 kilómetros? ¿En serio? Si no es el dueño que está manejando, tienen orden de cobrar lo que se les cante. No, nunca se van a equivocar. Le van a cobrar una... Está absolutamente hoy legalizado, con indicación de las empresas, cobrar las secciones. Y nadie se queja porque no sabes exactamente cuál es el valor real. Si no, te quejarías. Si sabes que tu segunda sección vale 1.600 pesos, entonces vos... Yo no, me estás cobrando 2.008, flaco. No. ¿Te das cuenta? No hay. Cuando se cortaba, te daban el boleto y tenías vos para hacer reclamo. Bueno, se cuidaban. Y antes había seis secciones, había 6, 8, 9 secciones. Hoy hay solamente 3. Y te están estafando y te meten la tercera, la más larga. Es como que si vos tomás el micro en La Plata y te vas hasta Villa Elisa, en el centro hasta Villa Elisa. Bien, eso te estafa. Así que acá hay responsabilidad del intendente. Usted quería tener líneas municipales, bueno, que se hace cargo también. Si falta dinero para subsidiarlas, para eso está el municipio. ¿Por qué las líneas no son entonces a nivel provincial?

como son la 106 y la 307, ¿verdad? Bien. ¿Qué es lo que correspondería? Bueno, tenemos líneas municipales, pero no, hay que hacerse cargo entonces. Dice la que está trabajando para destrabar, que me explique cómo lo va a destrabar, no sé cómo es. ¿Qué pasa a los dueños de los micros? Estamos ya en tren de solucionarlo, dice Alac. Los días siguen pasando. Seguimos sin tener app, seguimos sin saber el cartel que tiene que estar pegado en el micro, las secciones, como en viejas épocas. En el micro tiene que estar pegado. Que no tenga tarifa. Tarifa 1, 2, 3, que esté pegado el micro, las secciones. Eso tiene que estar. Lo pensaron, yo creo que con el equipo que trabajó Alac no tiene la más pálida idea. Por eso, sí. Siempre perjudicamos al usuario, que termina pagando lo que no tiene que pagar. Bueno, ya después vamos a regresar sobre esto, vecina, vecino. Vamos a la música a las 8 y 44 minutos. No me enojo, no me tengo que enojar, pero realmente da mucha bronca esto. Da mucha bronca porque no... Siempre seguimos jodiendo al usuario, siempre seguimos estafando al usuario y vemos la inacción por parte del Estado y a veces el Estado es también responsable de todo eso.

0: My baby, vecina, vecino, qué mañanita, qué tema viejito, pero muy bonito. María llamó recién y ya se acuerda que tomaba el micro. ¿Qué tomaría? El 506, ¿verdad? Bueno, tomó el micro, no me acuerdo qué es micro, no importa. Ahí en el la caminera, distribuidor. ¿Se acuerda que estaba la caminera ahí? Bueno, tomaba ahí el distribuidor y se bajaba, quería que era 7:40, pero se bajaba en 7:38, porque ahí cambiaba la sección, entonces pagaba una sola sección. Y era un recorrido interesante. Bueno, en cambio la trampa hace rato que está la trampa de los 3 kilómetros, pero los 3 kilómetros manejan con las secciones de ellos, no con las de uno. Porque yo, para mí, los 3 kilómetros tienen que ser a partir del lugar donde yo subo. Mire la trampa, esta trampa la di tantas veces la denuncié, porque yo lo tomé 1000 veces. 1000 veces me jodieron. Vije la trampa, dejaba el auto para ir al centro. O caminaba, o estaba apurado, tomaba el micro. Entonces me tomaba el micro 7 en Plaza Italia, hasta 1:38. O mejor dicho, bajaba en 1:39, en 1:39. ¿Cuántas cuadras son? 7 cuadras, de 7, o sea, de Plaza Italia. Que eran, tampoco tomaba el micro. Bueno, vamos a poner 7 en Plaza Italia, vamos a poner 7 cuadras hasta 1, de 1 a 7, ¿cuánto hay? Son 6 cuadras. 6 cuadras. Y después de allí, de 44, 38, 6, 6, 5. Son 13 cuadras. ¿Cuántos kilómetros son? Menos de 2 kilómetros. Y no, en 3 cambia. Sin embargo, te cobraba 2 secciones, porque justo la sección cambia en la estación de trenes. ¡Tramposos! Esto es responsabilidad del, en este caso, línea provincial. Pero aquí, ¿quién? Esto es el municipio. Vos querés entrar acá, me tenés que cobrar sesiones como corresponde, en distancia en kilómetros. ¿Correcto? Porque si no, no tiene sentido que te dé una sesión, dos sesiones. No tiene sentido, si te van a cobrar siempre la segunda. Obra la trampa a la tercera. 8:49 minutos. Buen día, Jerónimo. Hola, Horacio, ¿cómo va? Recién prendo la radio y escuchándote mientras ayuno. Buen programa. Igualmente, gracias, vecino. Quien con una sonrisa se levanta, un buen día le espera. Así que muy, pero muy buenos días. 9:15, Marcelo va a estar con nosotros, 9:15 de la mañana. Buen día, donde la música y las noticias se encuentran.
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1: Bueno, esto es increíble. Estaba allí personal, inspectores, constatando, documentación. Al constatar que circulaba sin la BTV, le retuvieron la licencia y comenzó la reacción del automovilista, que dicen quedó ahora inhabilitado de por vida. Este hombre atacó a inspectores del Ministerio de Transporte bonaerense y a la empresa estatal Aubasa. Tras ser notificado de una infracción, le robó elementos de trabajo y se fugó a gran velocidad. Le solicitaron la documentación. No tenía la BTV. Y ante esa irregularidad, el personal procedió a retirar la licencia de conducir, tal como establece la normativa. Según informaron, el automovilista en un principio acató inicialmente la orden de detenerse sobre la banquina. Pero la situación escaló cuando quisieron que firmara el acta de infracción. En ese momento el hombre comenzó a exigir la devolución de su carnet, tomó por la fuerza la carpeta a los inspectores y en medio del forcejeo le arrancó la cámara corporal, la body cam, a unos trabajadores que registraba el procedimiento. Claro, está todo documentado. O sea, bueno. Tras el ataque, el infractor caminó tranquilamente, se subió al vehículo y a la fuga. Esto quedó registrado en las cámaras de seguridad de los peajes. Pero el sistema de que le robaron tiene geolocalización. Y no es por si lo roban justamente, sino es para que no haga un tipo de trampa el inspector, ¿verdad?

que comete un ilícito el inspector, y entonces se perdió, después se me lo roba, tiene geolocalización. Así que la policía recuperó la cámara. Es más, que había sido descartada a la vera de la traza asfáltica. Bueno, no van a permitir que agreguen a su personal, es lógico. Pero bueno, siempre hay un loco. Y la gente está muy nerviosa. Y también muchas veces tiene que ver esto. Yo a este de relatos salvajes no lo voy a defender de ninguna manera. Pero uno ha sido, a uno le ha pasado en su vida que lo han maltratado. Sin razón. Y a veces uno siente maltrato cuando no te encuentran nada. Me río porque recuerdo un caso, no fue acá, pero sí sabemos que acá ha pasado tantas veces. Tantas veces. Esto fue en Estados Unidos. Aparte, el inspector ese de tránsito, es policía, el inspector de tránsito, policía ya hace multas. Es más, hasta le llamó la atención a una mujer, sino un cobarde también, de la manera que la maltrató realmente mal. Y la mujer tuvo una paciencia realmente admirable, admirable. Es más, hasta el hombre la criticó por lo raro que estaba vestida. Fíjese, ahora cómo viene el desenlace. Me dice, yo no cometí ninguna infracción. Porque el tipo daba vuelta y no encontraba nada. Y ya el tipo tenía un problema racista de aquellos. La mujer negra. Y tapa la cámara, él tapa su cámara y le rompe la unidad, le rompe el farol de atrás. En un auto impresionante. Es más, por ahí critica que cómo podía tener ese auto tan impresionante. Por ser negra, ¿verdad? Bien. Bueno, ahí en ese momento la mujer perdió toda su cordura. Hasta ahí nomás, ¿eh? No. Se bajó del auto. Me dice, ¿por qué me lo rompió? Yo estaba roto. Le había hecho infracción por eso, estaba roto. Y le está haciendo la infracción. Y encima está vestida tan ridícula. Está vestida. Y usa todo como una sotana, una cosa. Estaba vestida de... Era jueza. Ahí le muestra la credencial y no sabía si el hombre ponerse de rodillas. En ese momento perdió su trabajo, obviamente. Y ahí esbozó una sonrisa a la jueza. Muy bien. Nada más que hablar, señor. Nunca le maltrató, nunca le dijo nada, ni ridículo, nada. Me dice, nos vamos a ver, lo espero en el estrado. ¡No! ¡Pum! Lo arrancó, se fue. Bien, si usted hace memoria, si usted maneja, sabe que muchas veces ha sido también así, maltratado. 8:56 minutos. Liliana también, gracias a Liliana de Berizo, me dijo algo muy lindo, me dijo que le di una lección de ternura con lo del héroe, ¿verdad? Qué mañanita. María también volvió a llamar, gracias María. 8:57 minutos. Interesante momento que vamos a hacer ahora, un pequeño alto y ya vamos a ir al corte de las 9 de la mañana. La música, la máxima de hoy 13 grados, en este momento la temperatura, vecina, vecino, temperatura es de 10 grados 1, va a llegar a 13.

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Muy bien, continuamos en este Buen Día Vecino, Buen Día Vecina. En unos minutitos ya contactamos con Marcelo. Habíamos prometido a las 9 y 15 de la mañana. Bueno, hablábamos reciente de micros, de colectivos. Sumamos subtes también, bueno, por si viajamos a Buenos Aires. Bueno, hay algunas promociones para viajar en transporte público que bancos y billeteras ofrecen reintegros de hasta el 100%. Hay ofertas que incluyen financiación y descuentos con distintas condiciones, topes y plazos. Las promociones vigentes aplican a pagos realizados con tecnología NFC, códigos QR y billeteras digitales. Entre las ofertas más destacadas aparecen propuestas con devoluciones hasta el 100% en viajes urbanos. Otros suman descuentos 70%, 50% y 20% además de financiación sin interés para pasajes en ómnibus. Para ahora, mes de julio, la cuenta de NEI Banco Provincia. Yo esto no lo sabía. Yo creo que muchos tenemos la cuenta de NEI Banco Provincia, así que ahora vamos a mirar. Porque no, yo no la tenía, ¿verdad? No. ...100% de reintegro. El subte, premetro y colectivos adheridos del AMBA. Pagando con NFC desde el celular. Y está disponible todos los días. Estoy entrando ahora a la cuenta. A ver si me indica algo. Debería indicarlo también esto, ¿verdad? Todos los días. Aquellos que tienen, que tienen de 13 a 17 años, 40% en transporte pagando con NFC. Esto es lo que indica, ¿verdad? Bueno, promo julio. Así que, ¿dónde está el 100% de rendimiento?

0: pero no lo veo en ningún lado. Estoy entrando a la página oficial de la cuenta NI, porque esto lo publica en Noticias Argentinas. Tened cuidado también con lo que se publica por ahí. Mercado 70% de reintegro en colectivos y subtes pagando con QR. El tope son 10.000 pesos, vigente hasta el 31 de julio. Y la devolución se acredita 72 horas hábiles. En algún momento estuvo, y yo lo utilicé, y me lo reintegraron en el momento. En el momento. Así que ahora estoy viendo también acá si sale algo en Mercado Pago. No es mucho, el tope es 10.000 pesos, pero bueno. Hay un reintegro. Bueno, estoy mirando a ver si me aparece este beneficio. Así que se destaque, no. Pero hay que estudiarlo, si usted tiene esa cuenta, buscar, porque por ahí está como oculto esto y uno por ahí no lo utiliza, ¿verdad? Santander, más 100% de reintegro también. Tope 8.000 pesos por mes. Es poquito, pero es algo. También la tarjeta naranja, el Banco Macro, más modo, un 20% de reintegro de transporte pagando con QR. Este es cierto. Está en vigencia también durante el mes de junio y julio. El Banco Provincia también cuotas de 4 y 6 cuotas sin interés para la compra de pasajes de ómnibus de larga distancia con tarjeta Visa y Mastercard. Esto hasta el 31 de agosto. Bueno, hay que tratar de ver y buscar, depende de usted del banco que tenga, esas promociones. Y muchas veces algunas que son muy interesantes para el tema del transporte. Y alivia, por ahí, hay que aprovecharlas. Así que bueno, estas hacen entonces el reintegro. Usted estudie cada una, busque, ahí no recién encontré la de Mercado Pago, pero siempre hay alguna que está vigente. Aparte le van a avisar posiblemente, pero por ahí no le avisan y no le presta mayor atención. 9:11 minutos, vecino. Qué mañanita, qué mañana de viernes, qué lindo el viernes, el día más lindo de la semana.
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2: Bueno, van a poner reconocimiento facial para controlar la asistencia a empleados municipales. Pero ya estaba funcionando el registro de huellas digitales. Ese funciona 10 puntos, ¿no? No podemos hacer trampa. No, sin embargo, bueno, ahora también facial. Bien, hay que ir a trabajar. Espero que también lo hagan para los funcionarios y no los que están escondidos. Me preguntan, ¿por qué toda la gente hoy de funcionario responsable de prensa municipal está escondido en un lugar cerrado herméticamente, nadie puede verlo? ¿Cómo es esto? ¿Desde cuándo? Raro en esto en la LAC también, ¿eh? ¿Sabrá bien ALAC? ¿Estará informado sobre eso? Lo están aislando ALAC, lo van a dejar afuera de toda posibilidad de cargos, ¿eh? Yo lo vengo anunciando hace rato. ALAC,

0: no, que no lo aíslen, ¿eh? Es muy raro eso, muy raro. Bien. Yo recordando, tuvo en su momento en prensa gente muy, muy capaz, muy, muy capaz. Así que bueno, van a aparecer entonces sistemas, dispositivos de reconocimiento facial. Es la nueva herramienta para los 5.000 trabajadores que integran la actualmente la administración municipal, ¿eh? Son 5.000 los trabajadores, ¿eh? Menos de la mitad de los que tenía la comuna en el inicio de la gestión. Ha entrado mucha gente. Bueno, ahí la UTN, Universidad Tecnológica Nacional, ha hecho un trabajo muy interesante para hacer este tipo de reconocimiento. Así que bueno, veremos entonces cómo se pone en marcha y si esto sirve. Pero me gustaría que también para los funcionarios les pongan el reconocimiento facial. Lo que pasa es que han descubierto, pasa siempre, agentes fallecidos que continúan percibiendo salarios. Por ahí tiene una falta de control terrible en el municipio. Más que control, habría que controlar a aquellos que manejan esta parte, ¿verdad? Bueno, muy bien, han pasado 15 minutos de la hora 9, la temperatura 10 grados 2, la térmica 8 grados 9. Saludamos a Marcelo, buen día vecino, buen día.
1: Buen día Horacio, buen día a todos los amigos de AM Rocha, una mañana más de invierno. Espero que se encuentren bien. Y hoy quería sumarme a los festejos del Día de la Independencia. Que nos remontemos a una época previa a la llamada conquista del desierto. Nos va a mostrar que los tiempos en Argentina nunca fueron fáciles. Si nos tocó pasarla mal y nos toca pasarla mal, o más o menos, en otros tiempos fue terrible. Y porque lo que era la Argentina llegaba solamente hasta el río Salado. Así que imagínese qué poquito territorio teníamos y cómo se debatía el gobierno entre la política de contención del indio a través de fortines, la zanja de Alsina, que procuraba más bien precisamente eso, no terminar con el problema del indio, sino tenerlo controlado, reducido. Por el otro lado estaba Julio Argentino Roca, que pensaba terminar con el problema del indio, hacer una expedición militar o varias y llegar hasta el sur, imponer el territorio argentino en lo que es hoy La Pampa, la Patagonia. Más o menos ese era el dilema, mientras las tribus indígenas arrasaban con el ganado, lo pasaban a Chile, con las mujeres, los niños. Ya por entonces escribía Esteban Echeverría una de sus obras más famosas, La Cautiva, que habla de una mujer secuestrada, como tantas hubieron, y llevada a la toldería.

está nuestro legendario Martín Fierro viviendo en uno de los fortines. Y quería detenerme en el año 1872. Un 8 de marzo, donde se libró un combate del que dependía si seguía existiendo la Argentina, si seguía existiendo Buenos Aires, o pasábamos a ser un imperio indígena. Había un fortín en San Carlos de Bolívar, cerca de la ciudad de Bolívar, donde el jefe de la Confederación Indígena, Juan Calfucurá, un estratega que había reunido a un numeroso grupo de tribus rivales entre sí bajo esta confederación, y soñaba con arrasar precisamente Buenos Aires. Estaba al mando de 8.000 jinetes armados con lanzas, y del otro lado, del lado del ejército argentino, había solamente 2.000 soldados. Se formaron cercando al ejército argentino y lanzando, creo que una de las últimas, si no la última, carga de caballería, las fuerzas indígenas, repito, allá por el año 1872. Por lo menos eran tres líneas de caballería donde los indígenas, armados con lanzas, emprendían al galope. Del otro lado, había un general bastante experimentado, veterano en los combates de frontera, llamado Ignacio Rivas, que hizo formar a todas las fuerzas disponibles con el único remedio que tenían para enfrentar a 8.000 guerreros. Eran los llamados Remington de retrocarga, que reemplazaron a los fusiles que eran necesarios cargar con pólvora. Se tardaba más o menos un minuto lo que llevaba entre disparar una munición y disparar otra. Con los fusiles Remington se podía disparar hasta tres tiros en un minuto. Los dejó acercar 200, 100, y comenzó la descarga de fusilería. Cayó la primera línea, pero la segunda seguía detrás, y así siguió la tercera. Comenzó el combate cuerpo a cuerpo, bayoneta contra lanza. Y cuando el ejército argentino estaba por ser desbordado, desde el flanco derecho del cacique Calfucurá apareció otro cacique que venía a cobrarle una vieja factura por traiciones de tierras, conquistas, viejas boletas.

con 1000 indios, con lanza, y fue gracias a este otro cacique, aliado del ejército argentino, Cipriano Catriel, que el ataque indígena se vio frustrado. Y nunca antes Calfucurá había tocado retirada. Es más, era muy conocido, famoso por su estrategia, hasta había sido llamado el Napoleón del desierto. No tuvo otro remedio que retirarse, y así se vio salvo Buenos Aires y el ejército argentino, gracias al aporte de este aliado de la Argentina que se llamó Cipriano Catriel. Después vendrían ya las excursiones militares en los años posteriores, 1879 hasta 1885, hace apenas ciento y pico de años, donde la Argentina se extendería primero hasta el río Negro y Neuquén, y el río Neuquén sería Argentina, la Pampa, la Patagonia. Pero quería significar con esto precisamente eso, que nunca fue fácil para la Argentina sus tiempos. De esta forma, en el combate de San Carlos, quedó en claro que existía un Estado que tenía su territorio, que tenía su ejército, que tenía su voluntad de constituir un país soberano. Y aquellos soldados, muchos quedaron en el campo de batalla, no sabían por entonces que en realidad estaban construyendo un país. Así como esas expediciones militares que surgirían después al amparo de una ley debatida y aprobada por el Congreso, la ley 947 de 1878, que dispuso estas expediciones militares para ocupar el sur e incorporarlas al territorio nacional. Estas patrullas que circulaban por territorios inexplorados, algunas se perdían y trataban de encontrar su ubicación. Así surgió el uso de los toques de clarín, de corneta y del tambor, para que en la lejanía aquellas patrullas que comían por días, temporadas enteras, carne de yegua o sustituían la yerba mate por una infusión horrible, en las noches con antorchas y fogón, tocaban estos toques de clarín o de corneta. Y a lo lejos eran respondidas por otros toques de clarín o de corneta perteneciente a otra patrulla. Inclusive el general Roca, ya durante la realización de la conquista del desierto, adoptó estos toques de corneta

Y al momento de confluir en un lugar determinado, como por ejemplo aquel que reunió las tropas, las columnas en el río, que convergieron en el río Negro y en el río Neuquén, comenzaban con sus toques de clarín tiempo antes de reunirse. Así surgió la llamada retreta del desierto, que cumplió esa función, pero fue incorporada como una más de las marchas patrias. Quería que la escuchásemos, por favor, Horacio. Me despido de todos ustedes, que tengan un excelente fin de semana, y vamos, Argentina, viva la patria.

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1: Hoy saludamos a Marcelo, lo despedimos entonces, impecable allí su relato hasta llegar a la retreta del desierto, impecable realmente. Así que tenga, que termine bien el viernes y un hermoso fin de semana. Así que gracias, Marcelo, y buena jornada, a pesar de ser feriado hoy, este feriado puente, que tenga hoy una muy buena jornada, que tenga una buena jornada de trabajo. Saludamos también a Finocchi, me manda una foto del allí Santa Rosa La Pampa, un hotel que se llama Hotel Calfulcura, justamente. Allí habrá pasado algunas noches cuando ha estado en su tierra natal Eduardo Finocchi, ¿sí? El hotel, que tiene inclusive no solamente el nombre a lo largo, sino también tiene pintado ahí sobre una de las paredes la imagen de Calfulcura. Muchas veces lo traigo aquí a este cacique, lo traigo aquí a los micrófonos de la radio a contar y relatar historias. 9:33. Vamos al corte, ya regresamos.
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5: Piedra Azul. Su nombre fue el último símbolo de la rebeldía autóctona, el último gran grito de guerra del continente americano y de su historia, opuesta a la otra que avanzaba en sentido inverso para arrojarla al olvido definitivo. Por eso Calpucurá es el nombre, es el grito que todo lo significa. Por eso resuena por el sur, alentando a las parcialidades indígenas, sosteniendo la fe de los pueblos, convocando a la confederación y a la resistencia.
6: Ahí tenemos también historias, yo hice la referencia también a otro cacique, Inakayal, también líder Tehuelche Mapuche, quizás el más emblemático, ya que fue famoso por su dignidad y resistencia. Y estuvo en cautiverio aquí en el Museo de la Plata, viviendo allí, pero era un cautiverio, no estaba en su tierra, estaba en cautiverio. Responsable Francisco Perito Moreno. Habían sido capturados en la campaña del desierto. También es cacique, siempre se olvidan de Foyel, otro importante cacique que fue retenido aquí en el museo. Era una colección viviente, ¿verdad? Los prisioneros eran obligados a realizar tareas de limpieza y construcción durante el día. Y durante las noches los encerraban bajo llave en habitaciones de subsuelo. También científicos, entre comillas, locales, los visitaban, los examinaban, los fotografiaban y medían sus cuerpos en vida. Esto es absolutamente cierto. En 1887, aquí, en La Plata, cinco de estos prisioneros murieron en un lapso de menos de un mes debido a enfermedades provocadas por el encierro y la tristeza. Tras su fallecimiento, sus cuerpos no recibieron sepultura. Sus esqueletos y cerebros fueron preparados, catalogados y exhibidos acá en la vitrina del museo durante más de 50 años como pieza.

de antropología. Porque se lo pone ya allá arriba a Perito Moreno, la verdad que Francisco Perito Moreno, un horror. Gracias al incansable reclamo de las comunidades indígenas y también del colectivo de antropólogos universitarios, el Museo de Ciencias Naturales cambió radicalmente su política, era obvio, tenía que hacerlo, y retiró todos los restos humanos de la exhibición pública. En 1994 se realizó la histórica restitución de los restos de Cacique Inakayal a la localidad de Teca, en Chubut. Y en el 2015 el museo completó la devolución de su cuero cabelludo. Tenía el cerebro y el corazón, estaban acá en el museo. Estaban en un depósito. Bueno, ahí está la historia. Pura historia, vecina, vecino. ¡Qué mañanita de viernes!

Muy bien, estamos preparando matecitos, segunda ronda de mates, se está empezando a levantar también los oyentes despacito, hoy es también este viernes feriado, un viernes puente, aunque bueno, la mayoría de los negocios van a abrir, ayer también abrieron, muchos abrieron, hay que pagar empleados, luz, hay que vender, ¿verdad? Bien, y estos, insisto, feriados puente, feriados turísticos. Buen día también, buen día Elizabeth, buen día vecina Elizabeth, centro presente. No estoy durmiendo. buen día. Me dice, vamos Argentina, Juana también de Los Hornos. Nerviosa con el partido de mañana. Y si pasa, todavía falta. Hablando de partidos. Me saco los auriculares, estoy más cómodo, sí. Esto yo lo comenté superficialmente, pero voy un poco más profundo ahora. El técnico, que después se transformó en un llorón, una cosa es reclamar sobre algo justo, sobre algo, inclusive, a ver si hay alguna duda. No tenía nada que reclamar. Habían hecho un partido brillante y se les dio vuelta. Falló el técnico. Creo que hizo malos cambios también. Sacó a la figura. Es una cosa media loca. Estaba muerto también, se había ocurrido todo. Bueno, eso, el protocolo antirracista en el fútbol. Que es cruzar los brazos. Llamó la atención eso, que en un principio aquellos que no lo conocían, maldición faraónica, pensaron algunos. No, esto es un indicio de que la fiebre de woke, llegó también al deporte, por ahí pasa la cosa, el protocolo antirracista. Que se aplica, es bastante curioso, porque, a ver, aquí, entre nosotros, ¿qué tal? ¿Qué hace negro? ¿Cómo te va? ¿Cómo andás? Le dice un blanco a otro blanco. ¿Qué hace negro? Hay muy pocos negros en Argentina.

pero no por racismo. Y también se aplicaba. Yo supe tener un amigo en mi adolescencia, que después nos separamos por cosas de la vida, ¿no es cierto? No. A veces se pierden. Y era, hola negro, ¿cómo andás? La felicidad de uno de encontrarse con su amigo. Y acá aplicaba, que ese negro... Nunca se habló, nunca se pensó, inclusive, hablar de racismo. Yo me acuerdo también tener una gran amiga, que entre sus compañeros tenían, digamos, de chiquito habían estado cursando con... Ahora se le dice de color, no decir negro. Es lo mismo, vamos, quemo la vuelta. Y ella misma decía que había cierta discriminación. ¿Cómo discriminación? Me digo, ¿en serio? Bueno, discriminación porque él era el más querido, el negro. Entonces nos discriminaba a nosotros, todos los demás, que decía broma, ¿no es cierto? Bueno. En cambio, si llega a haber algo que pueda molestar a alguien de color, ¿qué pasa cuando el de color te dice de todo? Blanco de mierda. ¿Cómo? ¿Hay algún tipo de reacción? Nada. Esto es woke. Y aquí vemos como la discriminación también, según el entrenador egipcio, que después nos dijo, ¿qué es lo que realmente pasa? Todo confuso. Si vos decimos que alguien gritó algo de la tribuna, por favor. Es que nadie fue nunca a la cancha. El rey es la persona más insultada. Pobre del referee. Pero es parte, aunque parezca mentira, folclore. Aquí lo que está mal, la agresión, el escupitazo. Pues las palabras, se las lleva el viento. Porque esto sucede en todo el mundo. Bueno. El tema es que la conducta del entrenador egipcio confirmó el uso caprichoso que cualquiera puede darle al gesto que supuestamente alerta contra la discriminación racial. Como las dirigentes políticas que se refugian y me atacan por ser mujer, o no ser dirigente, por ser mujer nada más. ¿Qué está pasando? ¿Me dijiste esto porque soy mujer? Ah, sí, vos me podés insultar y yo hago un comentario. ¿Sos mujer? ¿Qué está pasando acá? Esto lo he puesto en moda por el feminismo extemporáneo que padecemos desde hace más de una década. Ahora será muy fácil para cualquier jugador, entrenador, técnico y otro denunciar supuestos actos de racismo en los partidos. Así lo entendió el árbitro François Letexier, francés, acostumbrado a esto. Si hay un lugar racista como Francia, en el cual hoy, dentro de ese racismo, el equipo es todo, llamémosle de color, por no decir negro. Pero como están acostumbrados a esto, cuando el seleccionador egipcio Hossam Hassan le cruzó la cara, los brazos ahí en aspa, y en vez de atender el reclamo, ¿qué hizo el árbitro? Le sacó la amarilla. Bien hecho. Le sacó la amarilla porque sabía que no estaba pasando nada. Estaba atento, estaba trabajando con cuarto árbitro, estaban todos muy atentos a que no suceda eso. Que no suceda eso, ¿verdad? Era el minuto 93 del partido y Argentina acababa de dar vuelta al partido. Era evidente que la apelación a la ofensa racista no tiene otra finalidad que trabar el partido. Y el referí viene de un lugar de extremo racismo, le sacó directamente la tarjeta amarilla. Y nadie criticó ese hecho, porque por lo menos sí, bueno, vamos a ver qué está pasando. El referí lo entendió como un acto de

desesperación, que es lo que muchas veces se aplica y afecta a tantas personas. En este caso afectaría, digamos, a aquellos que estaban viendo un partido de fútbol. Y ante este gesto, que es un gesto universal, los procedimientos previstos van desde interrumpir brevemente el partido para lanzar una advertencia al público hasta la suspensión total del encuentro si los incidentes racistas no cesaran. Una herramienta complicada de explicar, sobre todo porque se presenta a usos impropios, como pasó con el partido con Argentina. Fue un uso impropio. Pero hay más. El riesgo detrás de este protocolo, las palabras no significan lo mismo en todos lados. La sanción que fue víctima del uruguayo Edinson Cavani en el Reino Unido en el 2020, por ejemplo. La Federación Inglesa de Fútbol la castigó severamente como injusto por decirle gracias negrito a un amigo en un mensaje de redes. Gracias negrito. El apelativo fue calificado como racista. Cuando sabemos bien que nuestro país, en el más en el Uruguay todavía, que el Uruguay tiene muchos negros, muchos negros. Pero igual decimos negra, negrito, negrita, de modo cariñoso. Yo conozco un amigo, no voy a decir quién, que su esposa de manera cariñosa y con todo su amor le dice, mi negrita. Inclusive correspondencia con el color de la piel. A pesar de 3 a Cavani y 136.000 dólares. Una otra vecina, vecino, de la hipocresía del fútbol. Que los argentinos y los uruguayos podemos llamar cariñosamente negrito a alguien porque no somos países estructuralmente racistas como sí lo son ellos. Ni lo fue. Ellos no racistas, ¿qué les parece? Usaban esclavos. Ellos tenían los esclavos, comercializaban esclavos a los negros, no a los blancos. Otro factor que campea detrás de este protocolo es la incapacidad o falta de voluntad de los analistas, periodistas incluidos, funcionarios, observadores, tornadores de decisión y simples ciudadanos de llamado primero, de salir de su propio ombligo cuando juzgan situaciones en otros países. ¿Por qué no lo juzgan en su propio país, que tiene unos problemas terribles, espantosos? El problema no lo tienen actos racistas, si no lo tienen con los árabes. Terrible en Francia con los árabes. Tendencia acentuada por la ignorancia de la realidad de otros países. Recordemos inclusive la pregunta absurda en sí misma, que inclusive hasta el propio diario, que ahí se me vino, porque evidentemente no investigaron un corno, The New York Times, entre otros, que publicaron por la ausencia de negros en la selección argentina. La ausencia de negros en la selección argentina. Pero ha habido muchos morochos en la selección argentina. ¿Se da cuenta la diferencia? No hay negros en la Argentina. Son muy poquitos. Muy poquitos. Y como hay tan poco, no hay ninguno que se destaque. No tenemos, digamos, ningún jugador. Porque el tema sería que hubiera jugadores que se destacan, a un jugador en cualquier equipo. Y que, ¿por qué no lo ponen ahí, digamos, estamos? Ahora yo le voy a decir, porque los ignorantes, porque el periodismo tiene que investigar. Antes de hablar, ¿por qué no tiene la selección argentina?

Entonces no conocen nada de la selección argentina. No conocen nada de la selección argentina. Por eso, digamos, uno puede hacer una editorial sin, muy superficial, y otra cosa es que un diario de la importancia del New York Times haga esa pregunta. Como se hicieron en otras partes del mundo también. Le voy a hacer, ¿se acuerda? Capaz que usted no, si muy, si, pero si usted es un hombre grande, Héctor Barley. ¿Se acuerda de Héctor Barley? Arquero suplente. Al sol no, Mundial 78. Héctor Barley. Era delantero de la década del 20, 30. Primer jugador negro en vestir la camiseta de la selección nacional. ¿Sabía eso? José Manuel Ramírez, defensor central con Ramírez en campo, jugó para la selección la eliminatoria de Mundial del 58. Hay casos recientes en los juveniles, ¿eh? El caso de este chico Ramos, nacido en Haití, y delantero de las inferiores de Vélez Sarsfield, y de la selección argentina de sub-17. Son ignorantes, ¿se da cuenta? Cabezas de termo, no investigan. Y los futbolistas afrodescendientes en el combinado mayor suelen llamar la atención a nivel internacional, especialmente comparado con otros seleccionados de América y Europa. Acá hay procesos históricos que se llaman mestizaje. Mestizaje. Cosa que en otras partes del mundo no sucede. Los negros se casan con negros. Acá no sucedió eso. La composición migratoria y la invisibilización de las comunidades afro-argentinas en la historia oficial, ¿eh? Bueno, podría hablaros horas sobre esto, vecina, vecino. Está lleno de ignorantes. Ayer estuve viendo justamente en YouTube un periodista, creo que era en Ghana, que se habla en castellano, ¿no es cierto? Bueno, el país que se habla castellano, español, y que, bueno, allí su mayoría son todos negros. No hay blancos, negros. Entonces le preguntaba a qué país de América querían venir. Y claro, ninguno elegía la Argentina, porque no se sienten representados, son blancos. Y solamente pensaban en República Dominicana, pensaban en países que en su mayoría son negros. Y por ahí algunos Brasil, porque tenían samba, y hay mucho negro. Pero no hablaban de otros países, como podría ser Bolivia, Perú. En Colombia también muchos vienen de Colombia, porque hay muchos negros, se sentirán más cómodos. Es obvio eso, es obvio. Y siempre por el temor a la discriminación. Yo en mis años, yo soy un hombre mayor. En mis años, como hombre mayor. Yo no recuerdo haber visto en mi vida una discriminación con un negro. Jamás. Digo, cuando teníamos chicos, teníamos amigos de color negro, como quieras llamarlo. Si hablamos de racismo, aquí hay otro tipo de racismo en la Argentina, pero no justamente con la gente de color. 9:57 minutos y algunos segundos. Qué mañanita.

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0: Muy bien, pasaron 6 minutos de la hora 10. La máxima para el día de hoy, 13 grados. Va a estar así muy nublado durante todo el día y hay una posibilidad mínima de alguna llovizna a media tarde. 17 la temperatura, la térmica 9.5, mucha humedad 89%. Y ya estamos en contacto, les saludamos también a los protagonistas del Halcón de Rubén, a Rubén, Angélica, Angélica, Rubén. Buen día vecinos, buen día, buen día.
1: Buen día, Horacio.
0: Buen día.
2: Buen día. Mira, las primeras palabras que voy a decir, Horacio, son para agradecer y felicitar al doctor Marcelo por el excelente comentario que hizo sobre la retreta del desierto.
0: Sí, brillante, brillante.
2: Excelentísimo. Además, esos hombres eran argentinos hasta la muerte, como dice la canción de este muchacho Torres Vila. Felicitaciones al doctor, entonces. Desde el Halcón de Rubén, el buscador, caminando por los senderos positivos de la vida, el cuerpo y alma, escuchando el sonido del viento a través del tiempo y la distancia. Qué gran tema, caminar por los senderos positivos de la vida, que es una decisión diaria que nos ayuda a mantener el bienestar mental, emocional y físico. Se trata de enfocarnos en el crecimiento personal, cultivar la resiliencia y encontrar la felicidad en las pequeñas cosas cotidianas. Para transitar este camino con éxito, aquí tienes una guía práctica basada en el bienestar integral. Cultiva una mentalidad de crecimiento. Enfócate en el aprendizaje. En lugar de ver los obstáculos como fracasos, míralos como oportunidades para aprender y mejorar. Practica la gratitud. Dedica unos minutos al día a reconocer 3 cosas por las que te sientes agradecido. Esto reconfigura tu cerebro para notar lo bueno. Cuida tu bienestar físico. El ejercicio es un pilar fundamental para liberar endorfina, las hormonas de la felicidad. Dar caminatas diarias, especialmente en espacios verdes, reduce notablemente el estrés y la ansiedad. Mantén una nutrición equilibrada y respeta tus horas de descanso para tener la energía necesaria para afrontar el día. Conecta con el presente. Atención plena. Aprende a vivir el aquí y ahora. Disfrutar de una taza de café, sentir la brisa o escuchar música por Radio Rocha, sin distracciones, te ayuda a reducir la rumiación mental. Construye relaciones nutritivas. Rodéate de personas que te sumen y te apoyen en tus metas y te inspiren a ser mejor. La calidad de nuestras conexiones sociales impactan directamente en nuestra calidad de vida. Define tu propósito. Tener metas claras, ya sean grandes o pequeñas, de una dirección. Trabajar día a día por ellas le da sentido y motivación a tu caminar. Claro que sí, camina siempre adelante. Es un hermoso poema hecho canción por el cantautor argentino Alberto Cortés. En esta obra, el Pampa narra los sabios consejos de su amado padre, don José García, que decide abandonar el hogar para forjar su propio destino. La letra destaca por frases llenas de esperanza y resiliencia. Camina siempre adelante y ve marcando tu senda. Cuanto mejor trigo siembres, mejor será la molienda. No has de confiar en la piedra con la que puedas topar. Apártala del camino por los que vienen detrás. Cuando te falte un amigo o un perro con quien hablar, mira hacia adentro y contigo has de poder conversar. Camina siempre adelante pensando que hay un mañana. No te permitas perderlo porque está buena la cama. Camina siempre adelante, mi amigo del alma, en el recuerdo. Alberto Cortés. Bendiciones hasta siempre, doctor René, sin olvidos a valor. Adiós, gracias. Horacio, gracias mil. Y hasta el lunes que viene, si Dios quiere. Chao.

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2: 10 horas, 15 minutos y algunos segunditos, vecina, vecino. Qué pena, ya estamos entrando en los últimos 45 minutos del programa y después nos despido hasta el lunes. Como siempre, después ya estoy pensando, ¿por qué no hago sábado y domingo también? No, bueno, una exageración. Ahí me mandó Mariano Echeco, me mandó una placa muy interesante. Y en esa placa, bueno, uno siente que nos van a considerar discriminadores, racistas. Muy bueno lo de Mariano. ¿Cómo se llama? ¿Cuál es el nombre que tiene aquí el estudio de la radio? Mira, yo no me di cuenta de esto, no me di cuenta. Nos pueden acusar de racistas, los franceses, estos maricones. A ver, ¿cómo se llama el estudio de la radio? Tienen el nombre de aquella persona que me impulsó a hacer radio, a amar la radio, a enseñarme a hacer radio, y que hizo tanto por Radio Rocha. Mi querido y recordado Raúl Olivera. le decíamos ¿A usted le parece que esto es un... somos racistas por decirle a Raúl que era más blanco que yo? Pero tenía su sobrenombre desde siempre, desde chiquito. Raúl el Negro Olivera. ¿Se da cuenta cómo se aplica la palabra aquí en la Argentina? Bueno, la verdad que cuando uno ve la locura esta, la injusticia, ¿no es cierto?, que se comete con los argentinos justamente. Ahora, vuelvo. Los que dicen, che, el gordo, van a discriminar por gordofobia. Y los que dicen flaco, por flacofobia. Estamos todos locos. ¿Qué está pasando? Y ahora por el color de la piel. A ver, si los seleccionados de Francia y otros países europeos tienen muchos integrantes de origen africano, negros o magrebí, y no es porque sean modelos de racismo, reitero, con mayúscula lo pongo, no es porque sean modelos de no racismo, es por su historia. Es por su historia, porque tuvieron colonias en esos países. ¿Sabes lo que significa colonia? Colonia era explotación. Explotación. Y porque desde hace mucho tiempo reciben un aporte migratorio de ese origen. Pero hay algo más. En Europa y en Estados Unidos hay un renacer del racismo. En realidad, antirracismo. Y de nuevo se puede hacer el paralelo con el feminismo. El antirracismo es más urgente y necesario cuando ya no existe la esclavitud, el apartheid o la segregación racial. Que siga habiendo prejuicios, nadie lo niega. Pero el discurso actual tiene un tono tal de urgencia, de catástrofe, de que uno se creería en la Sudáfrica de los años 60 en adelante. El relativismo cultural que lleva a algunos progresistas a mostrarse tolerantes con costumbres que contradicen de modo flagrante la dignidad humana, como la idea de que está bien que una mujer vaya cubierta de pies a cabeza, no parece operar en los casos en los que sí debería hacerlo. Hace aproximadamente un mes, la momia de un niño del periodo incaico, encontrada en una expedición militar en 1905 en una montaña de Jujuy, fue restituida a la comunidad indígena después de pasar 119 años en el Museo Etnográfico dependiente de la Facultad de Filosofía y Letras de la Universidad de Buenos Aires. La momia conservada en ese museo por tratarse de un hallazgo arqueológico relevante, pero su devolución era reclamada por quienes lo consideraban un ancestro arrancado de su territorio. En consonancia con esta visión, las autoridades del museo y de la UBA formularon sentidos pedidos disculpas en el acto de restitución, que fue presentado como gesto ético de justicia y reparación histórica. Y esta nos enseña qué es lo que tenemos que transformar de nuestras conductas en el campo de la ciencia, y que no todo es en pos de la ciencia. Porque ese niñito tenía mucho para decirnos sobre nuestra identidad. Es un ser querido, es un abuelo nuestro que se durmió, para mostrarnos la historia, nuestra cultura y la forma de vida, las cuales aún hoy perduran. Eso es conmovedor. El de titular sobre este chiquito, en ningún titular de los discursos, ni de otro, es que ese niño, el niño de Chávez, restituido, no se. Es la voz de un pequeño de 5 a 7 años, víctima de un sacrificio humano. Nadie habló de eso, que fue víctima de un sacrificio humano. Parte de los rituales de culturas idealizadas, romantizadas incluso por el indigenismo imperante. ¿Me entienden? A chiquito lo mataron los indígenas. En vez de disculpas ellos por sus antepasados, practicantes de sacrificios humanos, piden disculpas a los arqueólogos por usar esas momias para estudiar costumbres prehistóricas. Es un mundo al revés, vecina, vecino, porque yo no escuché que esos antepasados pidieran por el niño y le pidan disculpas al niño por haberlo matado, por haberlo sacrificado. No escuché a ninguno de estos disfrazados muchas veces indígenas. Es el mundo al revés. Aclaro que no soy partidario de los pedidos de disculpas por crímenes cometidos por otros y en tiempos pasados, pero la justicia se aplica en estos casos y es descarada. Y volviendo al tema del protocolo contra el racismo en el fútbol, con el antirracismo de hoy sucede lo mismo que con el neofeminismo y el indigenismo. Para existir y crecer, estos inventan el patriarcado en el presente y el genocidio en el pasado, respectivamente. Genocidio. Siguiendo ese patrón, el nuevo antirracismo necesita detectar racismo incluso donde no lo hay. Siempre me resultó sospechosa la iniciativa del censo 2010 del kirchnerismo de la ascendencia étnica de los argentinos. Por primera vez incluyó una pregunta sobre la pertenencia o descendencia de los pueblos aborígenes o africanos. En base a esta autopercepción, se fijaron estadísticas presuntamente rigurosas. Hubo un tiempo en que las sociedades dividían a sus miembros según el grado de mestizaje. Una clasificación que obviamente solía tener consecuencias y definir, por ejemplo, el lugar de las personas en la escala social. Aunque usted no lo crea, era así. En consecuencia, dejar de clasificar étnicamente a las personas fue un avance. En dejar de clasificar étnicamente a las personas fue un avance. Por eso, ese identitarismo de hoy, o sea, identificarnos hoy, es la pretensión de volver a dividir al mundo en colectivos según sexo, orientación sexual, origen étnico y es un claro retroceso.

0: se opera una vuelta a la categorización racial, ni más ni menos. A la raza supuestamente blanca se le exige arrepentimiento, a las otras se les debe reparación. La única explicación posible de estos protocolos en el fútbol es el de subirse al auto del antirracismo de nuevo cuño que se expande en el mundo y que acusa a países cuya población es mestiza de estar invisibilizando a toda una comunidad étnica. La problemática racial que afecta a algunos países del primer mundo es ajena aquí en Argentina, es totalmente ajena a nosotros, no tenemos nada que ver. El nuevo antirracismo parece querer incentivar alentando el resentimiento. Apareció en este censo justamente el resentimiento. Bueno, vecina, vecino, y ya cierro con esto. La Argentina nunca tuvo problema de integración con las diversas colectividades, jamás, nunca. No existen guetos, no. Eso se lo quiere revisar, al igual que en Europa, hoy afectada por una fragmentación donde se busca instalar una diferenciación que no existe en realidad. A Europa se lo acusa de su pasado colonial y debe pagar la sociedad actual las culpas de sus antecesores. En América Latina se busca deslegitimizar la colonia española, que nos ha llegado con elementos muy sólidos de unidad, el idioma y la fe, y negar el mestizaje. Si no, fíjese, después lea lo que dice la presidenta de México. Una cuadrada, un termo. Yo no sé qué le está pasando a los mexicanos. Ay, ay, ay. Aparte tiene un problema hasta de fechas. Ay, ay, ay. Cuidado entonces, vecina, vecino. Veremos cómo andamos con nuestros problemas identitarios, de identidad. La verdad que estamos hoy, si nos metemos en esta ola y lo permitimos, hacemos un retroceso.
1: Buen día. Ana del Centro, antes que se acabe el partido, el programa, doy presente. Hoy medio tarde.
0: Bastante tarde.
1: Fue un ausente. Bastante. Como decía un profesor que era fecioso. En la facultad, gallego. ¿Podés creer que se olvidó los ejemplares de la tesis en el taxi? El paparulo,
0: no,
1: por Dios.
0: No, ¿cómo paparulo?
1: Va. Un abrazo. ¿Cómo de asociar? Fíjate vos, era cecioso y no era gallego de Galicia, era gallego de apellido. También le llamábamos al rey del Sudán por razones que no vengo a analizar. Sus efluvios eran tremendos, había que ponerse a 2 metros de él. Ay, estoy muy discriminatoria, por
0: sí,
1: Dios.
0: Sí.
1: No discrimino por color. Discrimino por olor.
0: Sí, comparto.
1: Qué chistes tontos. Se llamaba Porcel, el que tenía los chistontos. Quería hacerte otra pregunta, por favor. Tengo que devolver el módem de... el módem del teléfono, que me han dado otro. Telefónica, o como se llame ahora, de 4789. ¿Está abierto hoy?
0: No, está todo cerrado. Lo que sí, el modo se lo tiene que abrir a buscar. Usted no lo lleve, lo entrega ni a la puerta, lo entrega a través de la ventana. No, no tiene usted, no tiene que devolverlo. No. Lo tiene que venir a buscar.
1: Gracias, gracias. Ya llamé a Movistar y Milagro. Me contestaron enseguida.
0: Muy bien, fenómeno. Ahí estamos, 10:30 minutos, según los segunditos, vecina, vecino. Usted no lleve nada.
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1: Ahí estamos. Elia del Senado. Buen día, Elida. Buen día, vecino. Buen día también, Mabel. Gracias, Mabel. Gracias. Quedó muy emocionada con la editorial hoy tempranito a las 8 de la mañana. Están todos durmiendo ahí. Eran poquitos los oyentes, pero estaban, ¿eh? Estaban firmes. Bueno, imagínense, una mujer va a la comisaría. Comisario, comisario, comisario, encontré un muerto. ¿Cómo encontró un muerto? ¿Dónde? ¿Qué pasó? Me dice, estaba por ocupar una casa. Tuvo que decir, vi una casa que estaba hacía rato, que no había movimiento, no había movimiento. Vio que ponen cosas, ponen una piedra adelante a ver si la mueven, ¿no? No había movimiento, ahora voy a ocupar la casa, rompo la puerta, no cuento, rompo la puerta y me encontré con un cadáver. Esto fue ayer en Citibel. 473 bis y 14B. Comisaría décima de Citibel. Una mujer de unos 50 años se presentó a los gritos. Relató que había ingresado a la finca que creía abandonada. La intención era de ocuparla. Recorrió algunos metros y se encontró con una escena que jamás se imaginó. En una de las habitaciones, junto a una cama, el cuerpo de un hombre en avanzado estado de putrefacción. Bueno, y detalles, bueno, horrible. Enseguida, ella contó, bueno, que la idea era de que vio la casa abandonada, poder ocuparla, que sea, bueno. Ingresaron a, enseguida fue la policía, y bueno, confirmó el relato de esta mujer. Estaba muy deteriorada la casa, se notaba el abandono. Preservaron el lugar de escena hasta que llegaban los especialistas. Hay algunos vecinos. El hombre, sí, lo conocían, se llamaba Jorge, pero que hacía ya un tiempo que no lo habían visto. Pensaron que se había ido con algún familiar. Encontraron documentación en la vivienda, factura de servicio a nombre de Jorge Alberto Quintanilla, 76 años. Están investigando por qué de la muerte ahora, ¿verdad? Si lo mataron, se murió solo, no se sabe. La situación entonces presenta una paradoja difícil de pasar por alto. Si la mujer no hubiera decidido ingresar a la vivienda con fines de ocupación ilegal, probablemente el cuerpo habría permanecido allí durante un tiempo aún mayor. Y en un intento de usurpación, que fue frustrado de forma inesperada por el mismo Jorge, el dueño de la casa, que estaba muerto. Bueno, un posible expediente por violación de domicilio, una investigación por violación de causal de muerte ahora. No se observaron signos de violencia en la vivienda. La puerta ingresó rota, porque la mujer contó que la había roto. Buscando a ver si podría haber la participación de terceros. Bueno, están investigando. La mujer dijo que no conocía... No tenía ningún vínculo familiar con Quintanilla, que desconocía quién era el propietario de la vivienda. Bueno, aparentemente no tenía familiares cercanos, y esto explicaría por qué nadie denunció su desaparición ni reclamó por su ausencia durante meses. Insólito, esto pasó aquí en la ciudad de La Plata.

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1: Bueno, yo les conté, ¿cuándo fue? Ayer, creo, antes de ayer, haber visto y cubierto inclusive dos inauguraciones, dos piedras fundamentales que pusieron allí, uno Néstor Kirchner, otro su mujer, en la estación, futura estación Ferro Automotor. Quedó la nada, obviamente. Y también les recordé cuando, con bombos y platillos, mostró ahí in situ, en el lugar, en ese momento quien era el presidente de la Nación, Alberto Fernández, el techo, que se habían puesto chapas, el techo de la estación. Bueno, es como inaugurar una canilla, lo mismo. A ver, esto se digamos, no era una obra, digamos, inclusive, qué sé yo, si te llueve, te llueve, te llueve. O sea, no es importante. Hay que mantener, obviamente, los edificios, pero no era importante eso. Pero bueno, no tenían que inaugurar. Les agarró en su momento el ataque porque había que ir a las elecciones. Bueno, ¿qué pasa? También, le dije que intenta posicionarse a LAC, mostrarse. Che, me tienen todos olvidados. Yo le dije a LAC, ojo a LAC, te tienen encerrado. Tu propia gente te tiene encerrado. Julio, nos conocemos hace muchos años. Te tienen encerrado. Pero mira que te tienen encerrado. Entonces está buscando visibilizarse. Y otra vez, ahora aparece otra vez. Hace unos días también se habló del aeropuerto, del se habla, y ahora de otra vez estación Ferro Automotor. Como podría decir yo, de que era chiquito. Están por modificar, mudarla. Desde que yo era chiquito, mira, entonces, hace muchos años. Bueno, el intendente aseguró que el proyecto para construir la nueva Ferro Automotor unificaría las terminales de trenes y micros y que tendría una autorización inicial. Y esto sería una autorización del gobierno Milei. Pero ya la tuvo en su momento del gobierno de Alberto Fernández, de Cristina, ya estaba eso, estaba. Faltaba ver que... Es más, en algún momento hasta se habló que toda esa manzana donde funcionaba Radio Rocha, inclusive, fuera expropiado todo eso para hacer una cosa gigante. Pero después eso no prosperó. Pues tampoco era necesario. El lugar que hay es suficiente. El lugar que hay es suficiente para hacer una buena estación Ferro Automotor. Y... solamente hay que usar, hacer un buen diseño. Y sacar algunas cosas que se han puesto allí innecesarias. Y también inclusive algunos andenes que no tienen sentido, para tirar basura nada más, para tener formaciones allí de basura. Bueno, ya habría autorizado en principio el terreno ahí de Diagonal 80, 1 y 115, en este caso 115 para la construcción de la Ferro Automotor. Ahora están esperando que la subsecretaría que maneja el tema de tendido de vías y que la

0: que maneja las operaciones ferroviarias de la autorización para la transferencia. Claro que estos son, obviamente, terrenos que corresponden a ferrocarriles. Y es terreno de nación. Y es claro que es esencial, lo dice el intendente, lo decimos todos, para hacer un centro polimodal de trenes y micros. Tenían intención de llevarlos allá a la zona del mercado, una zona peligrosísima, peligrosísima, que no han podido hacer bajar, digamos, la delincuencia en esa zona, a pesar de que ponen policía con móviles por la... Bueno, tenía que haber una comisaría en ese lugar, punto. Bah, tampoco funcionaría, no. No, perdón, no dije nada. Sí, un lugar inclusive totalmente, digamos, esto de llevar las estaciones terminales hacia afuera de las ciudades, esto es una complicación, donde tiene que ser algo funcional. ¿Qué mejor que el lugar donde se diseñó en la ciudad? Claro, el lugar original era Plaza San Martín, pero bueno, la ciudad fue creciendo, se trasladó y está donde ahora, donde está, en 1:44. El lugar es perfecto. Tiene salida casi instantánea a la autopista, ¿verdad? Sí, obviamente, no, pero la salida es en la ruta 2, del lado del Paral Oeste. Bueno, va a pasar siempre, donde la pongas va a tener que hacer todo un circuito para salir. ¿Correcto? De hecho, hoy salen por la avenida 44. Donde lo correcto es hacerlo por los 32, se hace un par de kilómetros más, nada más, no por el centro de la ciudad, micro gigante, grandote, sino la salida tiene que ser por 32. Y acá exactamente sería exactamente lo mismo. La salida sería hacia la 32. Una avenida ancha, importante, cómoda. La terminal que tenemos, eso fue hecho inclusive de manera precaria, en su momento se encontró ese terreno, pero no da nada más, está en el límite. ¿Y qué lugar hay nomás? Todos los, no digo todos los micros, pero casi todos los micros pasan por 1:44. Cosa que no pasa por la terminal. En cambio, en 1:44, sí. Bueno, está pendiente ahora que Nación acepte concretar la transacción, el inicio de obra. Tiene respaldo, esto es lo importante, respaldo de la Universidad Nacional de La Plata. ¿La universidad de dónde es? ¿De quién depende? De Nación, punto. O sea, cierra por todos lados. Tendría que ser realmente un, digamos, si pusiera atrás el gobierno en este momento de Milei, sería totalmente, digamos, descabellado, mal. Bueno, y todo, bueno, todos los micros se atienden ahí. Y la terminal de 4:42 sería trasladada a ese lugar. Perfecto, lugar perfecto. Porque los micros siguen entrando y entran a la ciudad, entran hacia la zona céntrica. Los micros entran a las Plaza Italia regresan hacia la terminal. Todo ese tránsito se vería sobre la diagonal 80. Diagonal 80, ¿verdad? Por ahí entrarían y por ahí saldrían. Y por ahí hay una, se les ocurrió algo más a la universidad, no sabemos. Está bastante escondidito, guardadito el proyecto. Bueno. Esperemos que de una vez por todas, primero que encuentren dónde pusieron las dos piedras fundamentales, en algún lado deben estar, y se concrete este proyecto. 10:49 minutos, vecino, un poquito, si nos podemos ir con un poquito de humor, sí, vamos con el gato Peters, ¿por qué no? Unos minutitos. algo que pueda ser cortito, algo de unos 5 minutos, puede ser. Qué mañanita. Bueno, vamos a ver. Estoy buscando cortito. Gente de campo. Acá tenemos uno cortito, 4 minutos. El Gato Peters, y ya entramos en el final del programa. Tiene todavía tiempo de comunicarse con el 663-8077 y el 678-9929.
1: Hemos hablado de cuando todo se hacía con caballos, en este permanente contraste de escenarios, de cuando todas las tareas rurales se hacían con caballos. Dicen, me decían el otro día, yo esto no lo vi, que hasta las calesitas se tiraban con caballo, antes de tener estos carruseles, les dicen en algunas provincias, antes de tener motores para tirarlas o ser eléctricas o motores a explosión, anasta, se tiraban con caballo. En algunas se metía el caballo adentro y empujaba un palo con el pecho que tenía radial así, la calesita daba vuelta. En otro un caballo tiraba la cincha de afuera de la calesita, con los ojos vendados como en los malacates para que no se maree, tiraba de afuera. En su hipacha una yegua que tiraba le echaron su furo en el culo. ¿Vos sabés qué? Parecía una centrífuga la calesita, che, sacaba a los muchachitos despedidos así, los depositaba en el barrio de un vuelo único. El viejo Bañera era lechero en el partido de su hipacha en el pueblo de Riva. Yo me acuerdo de los lecheros con caballo, el carro con la madera impregnada de leche agria, caballo que sabía de memoria el reparto, se paraba en todos lados, le dejaban afuera el hervidor, entraba con esa medida de litro, te acordás, le daba la leche, llevaba las monedas. El viejo Bañera, se le murió el caballo de reparto, le decían el boliche, ¿qué le pasó al caballo, don Bañera? Dice, no, me lo mató un rayo. ¿Rayo? Si no hubo tormenta. Un rayo en la rueda del sulky, lo saqué, lo cagué un garrotazo. Dice, así que... Conté en un disco anterior de cuando los viejos en los bailes se cambiaban los caballos, pero en un amigo que tengo, poeta en Hernando, Córdoba, que es la capital del maní, acá en el sur de Córdoba, me contaba que hay uno que le mataron el punto porque un gringo que volvía mamado siempre de madrugada al campo, le cambiaron la tranquera. Él tenía una tranquera alambre, la abrieron y se la ataron contra la línea de alambre, le pusieron una tranquera de madera presentada así. Cuando el caballo vino y se estacionó ahí, el gringo mamado se despertó, gritaba, ¿qué te pasa, caballite? Ahora el que chupa soy yo y el que se mama sos vos, dice. Así que, y finalmente, rescatamos una vieja historia que me cuenta el Mono Barrios, allá en Parera, donde la pampa se nos hace San Luis, en el Festival de Folclore de los hermanos Salvador, que hacían todo con caballo, araban, rastreaban, sembraban. Se les habían ido terminando los caballos de pecho manso, los de tiro. Uno golpeado en un ojo, otro manco, otro rengo, uno matado del lomo. Les quedaba un tordillo que no estaba del todo hecho, estaba a medio hacer y por algo estaba, lo habían dejado. No lo habían amansado del todo porque era especialmente mañero. Entonces al más tarado de los hermanos lo convencieron, dice, vas a tener que agarrar el tordillo. No, el tordillo me mata, dice. No, yo te cubro, le decía. ¿Cómo me vas a cubrir? Con una varilla, dice el otro. Y arrancaron para el corral, che. El tarao este con la anteojera abierta y el otro una varilla de madera dura terciada sobre este hombro apoyada en la clavícula. Y el tordillo era un tordillo negro, anca partida, ranilludo, 830 kilos, una cara de hijo de puta, el mancarrón, los ojos inyectados en sangre, che. No escupía, pero estaba aprendiendo, manoteaba, pateaba, mordía, cabeceaba, se revolcaba, te cagaba cascotazo, cualquier cosa hacía. Y venían estos dos taraos, este con la anteojera abierta así y el otro con la varilla atrás cubriéndolo. Y esos corrales de chacra, el piso alto de bosta, el alambre le daba la rodilla al mancarrón, alambre perimetral reforzado por unas ruedas de arao de fierro, unos elásticos de cama atado con alambre fardo, unos cuerpos de rastra de dientes parados en vertical, las guías de unos zapallos enredadas al alambre. Yo creo que ni la vio la anteojera al mancarrón, mira, la debe haber olfateado nomás. Donde olfateó la anteojera, se dio vuelta, le apuntó con el culo y le tiró con las dos patas, che. El otro cerró los ojos y le bajó la varilla y se la puso en el medio de las guampas al hermano. No lo podían despertar, che, traían agua al tanque, le soplaban el culo, no había caso. Cuando se sentó en el corral decía, ¿viste la patada que me pegó? Y finalmente...
0: Finalmente llegamos.

llegamos al final del programa. Gracias. Gracias, gracias a Gato Pete, recordado. Gato, muchas gracias por ese humor realmente maravilloso y fantástico. Inigualable, ¿eh? Espectacular. Bueno, final, ya estamos en el final, vecina, vecino, final. Nos vamos despidiendo también con un abrazo sonoro. Podemos decir hasta la próxima onda radiofónica. ¿Qué le parece? Gracias a usted, a vos por habernos acompañado, por haber estado en esta edición, ya de viernes, en este feriado puente. La programación de Rocha normal. Estamos viendo ahí a ver cómo hacemos la emisión del programa de espectáculos, el programa de cine, que va a las 6 de la tarde, porque va a estar en Punta Alta, así que seguramente lo va a hacer desde Punta Alta. Está ahí ajustando algunos detalles, pero 99,9 que lo hace desde Punta Alta. Mis queridos padres, allí, muy cerquita de donde yo nací, justamente. Bueno, si el contenido te gustó, si el contenido de hoy te gustó, el de lunes, el de día lunes te va a encantar. Tendremos una dosis de entretenimiento, tendremos una dosis de noticias, humor y la mejor música que elegimos cuidadosamente o que usted elige también cuidadosamente, ¿eh? Y bueno, en esto que hicimos, buscando buena compañía entre usted y yo, entre los dos, entre la increíble audiencia. Nos oímos, esto es lo importante, nos oímos.

Completamos el pronóstico para el día de hoy. Va a estar muy nubladito, muy nublado lamentablemente. Hoy 4 la temperatura va a llegar a 13. 86 el porcentaje de humedad. La presión normal, 1016 decimal 5 hectopascales. Tenemos viento en este noreste a 9 kilómetros por hora. Tenemos esta posibilidad de agua, de lluvia, tipo 4, 5, 6, yo vine a 5 de la tarde, 4 de la tarde, alguna llovinita por allí, puede ser, mínima, pero puede ser, pero nada más que eso. Mañana sábado, también muy nublado, 9, 15 de máxima. Y como viene el domingo hacemos fueguito. El fueguito lo van a hacer mañana seguramente, porque está el partido, entonces es un buen momento también en la reunión de poder hacer, digamos, tirar una carnecita, aunque sea unos choricitos. ¡Yuhu! Zafamos con los chorizos, zafamos una buena ensalada. El domingo bastante nubladito, pero va a intentar salir el sol. Vamos, intenta salir el sol, vecina, vecino. 7 de mínima, 13 de máxima. Muy parecido al día de hoy. Y el lunes arrancamos la semana con a puro sol, 4 de mínima, 14 de máxima.

Muy bien, nada más decir, nada más. Bueno, gracias por la compañía, gracias por estar, gracias por toda esa buena onda que han tenido los oyentes durante esta mañana. Tanta gente se ha contactado, los mensajitos que dejaron, ¿no es cierto? Tengo una bolsa llena de agradecimientos para todos los vecinos y vecinas. Gracias también, decimos.

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6: Hola, hola gente linda, ¿cómo les va? Bienvenidos, bienvenidas, aquí estamos nuevamente juntos en esta nueva edición de Super Cerca. El programa que escucha el país en el día viernes. Viernes, 10 de julio del 2026. Sí, llegamos a este fin de semana, porque uno ya...

viernes ya lo siente como fin de semana. Así que bueno, aquí estamos listos para tener amor a Furtado, para tener noticias insólitas. Piden repetir partido por culpa de las esposas. ¿Qué más? También tengo el bloque para los más chiquititos. Ahí está. También vamos a decirle adiós a la grasa y a los olores en los recipientes de plástico, porque acá tenemos tips para todo. Y vamos a preparar un sorbete de champagne, diría, ¿no? Claro, de champagne. Y, claro, Charlotte, Canigia. Y vamos a hacer el trago del fin de semana, porque es viernes, así corresponde. Y tengo saludos de ustedes que se comunican con nosotros y nos dejan saludos como estos. Hola Andrea y equipo, soy Gustavo de Andalgalá, Catamarca. Estoy acomodando herramientas en el taller mecánico y quería felicitarlos por la sección de Historia de la Cocina. Me sorprendió muchísimo lo que contaron sobre el origen de la mermelada. Nunca imaginé esa historia. Acá aprovechamos mucho las nueces y dulces regionales para acompañar el mate. Quiero pedir algo de Charly García porque es música que nunca pasa de moda y siempre emociona. Así que dale, vamos a empezar entonces el programa de hoy. Un besito para toda la gente de Catamarca con Charly García. Nos siguen pegando abajo.

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1: Piden repetir un partido de fútbol por culpa de la esposa del árbitro. ¿Qué pasó? La Federación Libia de Fútbol pidió a la FIFA que anule y repita un oficial disputado con Túnez tras descubrir que la esposa del árbitro keniano que dirigió el choque es de nacionalidad tunecina. Según el diario, en lengua inglesa, Libya Observer, el árbitro Davis Omweno, considerado uno de los mejores de Kenia, no solo está casado con una ciudadana tunecina, sino que viaja habitualmente a dicho país. El encuentro fue muy polémico, se anuló un gol a la selección libia por un dudoso fuera de juego. El capitán del equipo fue expulsado en la segunda mitad y Túnez ganó por un penal. Puedo decir que fue como afano, ¿no?

0: Little Mix Touch, sonando aquí en Super Cerca. ¿Y vas a dejarnos un mensaje? Claro que sí, porque si no, me enojo, y quiero escucharte. ¿Nos puedes dejar un mensajito de voz, un mensajito de texto? Dale, 011-1533-675-009. Acordate que también estamos en Instagram, como Super Cerca Federal.
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0: ¿Y cómo hacemos para que tus hijos aprendan viendo cómo te administras vos con el dinero? No hay que tenerle miedo a dar el ejemplo y analizar la actitud financiera con la familia. La educación financiera comienza en casa y todos aprendemos observando a nuestros padres. Así que no está mal comentar tus decisiones de gastos e inversiones, lo que se pueda, ¿no? Dentro de lo que se pueda, y explicarles por qué tomás ciertas decisiones. Mostrales cómo ahorrás para metas importantes, como unas vacaciones familiares o un nuevo electrodoméstico. Hay que involucrarse, ¿no? En todas las decisiones financieras y también involucrarlos a ellos según la edad. Por ejemplo, podés darles tu opinión sobre qué comprar en el supermercado o cómo ahorrar para un viaje. Es fundamental que entiendan que la administración del dinero es un proceso de aprendizaje continuo. Es esperable que se cometan algunos errores en el camino y eso está bien. Al igual que con el desarrollo de cualquier habilidad, el refuerzo positivo es beneficioso. Así que recompensá cuando cumplan sus metas relacionadas con el dinero y cuando tomen decisiones de gastos inteligentes. Esto les dará confianza y los motivará a seguir aprendiendo sobre finanzas.
2: ¿Qué son los signos?

0: signos del zodíaco?
1: En el siglo II a.C., los astrónomos griegos dividieron el cielo en 12 partes. En cada una de ellas aparece una constelación, a la que atribuyeron un dibujo y un nombre, emparentados con animales, personajes y dioses antiguos. Cada uno de estos dibujos constituye un signo del zodíaco. Por ejemplo, Piscis, los dos peces, Leo, el león, y Libra, la balanza. Desde hace miles de años, el hombre relacionó estos signos con su destino. Así aparecieron los horóscopos y las predicciones astrológicas.

0: Daddy Yankee junto a Steve Aoki, Azuquita. Y con esta canción hacemos la primera pausa. Cuando volvamos, no sé por qué estoy hablando así, cuando volvamos la tenemos a Mora Furtado, que está divina y viene con la onda de viernes, porque ya es todo lo que está bien, ustedes lo saben. Así que también tengo algunos tips para decirle adiós a la grasa y a los olores a los recipientes de plástico. Se viene el bloque del recuerdo y la buena música que obviamente vamos a seguir compartiendo.
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0: Y aquí abrimos este segundo bloque de Súper Cerca y tengo saludos de ustedes. Hola Andrea, soy Verónica desde La Pelada, Santa Fe. Estoy atendiendo un kiosco y quería contarles que Ignacio habló sobre cómo organizar promociones pequeñas y me animé a hacer combos simples con golosinas y bebidas. La verdad funcionó muchísimo y vendimos más. Sus consejos sencillos, dice, sirven un montón, Hoy quiero escuchar algo de los Rolling Stones porque mi papá los escuchaba siempre en casa. Bueno, un beso para el papi también, ahí, que no nos dejaste el nombre, pero vamos a dedicarle el primer corte del último álbum, que se llama Angry.

0: Anda junto a Lali, yo te diré, me encanta esta versión, obviamente conocí la original, pero con Lali la rompe. Y recordá que si tenés ganas de pedir música como esta, lo podés hacer al 011 15 33 675 009.
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0: Y aquí seguimos con más Super Cerca, el programa que escucha el país. Y hoy le decimos adiós a la grasa y a los olores, a los recipientes de plástico. Viste que esto es un tema, más allá de que los recipientes de plástico por lo general no vuelven, ¿viste? Pero hay que devolverlos, porque si no vas a la casa de mamá y no tiene más tupper después para darte cosas. Así que vos se lo devolvés hermoso. Mira, si tus recipientes de plástico, los tuppers que usás, tienen manchas o te quedaron medio grasosos, bueno, tenés que mezclar bicarbonato sódico con unas gotas de agua tibia hasta formar una pasta que se va a juntar por el interior. Ahí, armás esa pastita y la pones en todo el tupper. Esto lo dejás reposar una horita y lo rocías con juguito de limón, lo enjuagas y lo lavas, ¿eh? Y después lo guardas o lo devolves. Por lo general los tuppers circulan, ¿viste? Pero está bueno que si te dieron un lindo tupper, lo devuelvas en perfectas condiciones.

0: We didn't start the fire, nosotros no empezamos el fuego, decía Billy Joel, clásico de clásicos, bien noventoso, y con esta canción nos vamos a ir a la última pausa, ¿te parece? Porque cuando volvamos, tengo el trago del fin de semana y hacemos un sorbete de champagne y también vamos a seguir hablando con Mora Furtado.
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Quedó sorpresa, ¿viste? Ay, estoy sorpresa, se dice ahora. Gracias por compartir tips tan útiles para el hogar. Si pueden pasar algo de Joe Montana, estaría buenísimo para seguir con energía hasta terminar la obra. Pero claro que sí, lo pedís, lo tenés. Ahí está sonando Joe Montana con Suena el Dembow.

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2: Y aquí seguimos con más Súper Cerca, el programa que escucha El País, y en este tercer bloque seguimos.
3: A ver, Andrea, todo el mundo está en las redes sociales. Toda la gente joven, la de edad mediana, pero hay algo en común a todas las mujeres: saber maquillarse, que les interese aprenderlo. Hay, yo personalmente hoy tengo todos los productos de Regina. Regina para mí es una gran creadora y la cosmética de ella es fabulosa. Yo en general no digo marcas, pero yo a Regina no puedo dejar de nombrarla porque ella comenzó tanto conmigo como con mi amiga inolvidable, co-conductora del programa Utilísima, que era Patricia Michio. Y Regina era quien nos maquillaba, sobre todo a Patricia, que la maquillaba espectacularmente bien. A veces no había tiempo para maquillarme a mí, pero no por eso no la recuerdo y no estoy hasta el día de hoy ligada a ella. ¿Y qué es lo que se usa? Vos fíjate, el iridiscente, dorado, plateado, azul. O sea, vos hoy, si te maquillás porque vas a ir al boliche, porque vas a ir a una cena, porque tenés un casorio, porque simplemente vas a salir con un grupo y te divierte estar fenomenal, divertida, mirarte un espejo y decir, qué glamour.

0: rosa, qué onda tengo hoy, hoy sí que la pego, no podés dejar de tener una cajita de tu caja de maquillajes, que tenés que tener una, ¿eh? O una bolsita con buenas herramientas, con buenas, lo que yo llamo herramientas, son las brochas, ¿no es cierto? Para poner la sombra de ojos, la brocha para poner el rubor, la brocha para diluir el polvo volátil, la base, etcétera, etcétera. De ustedes ya conocen de qué hablo. Pero no dejen de tener algo iridiscente. Por favor, además, no solamente en el párpado movible, sino también cuando empiezan los pómulos, cuando están ya listas y maquilladas, un toque de dorado, un toque de plateado con la yema del dedo, para que cuando ustedes hablen, se muevan, la luz que las ilumine haga como un reflejo que nadie sabe muy bien de qué se trata. Eso en el rubro maquillaje, que me parece que queda espectacular. Ahora, acuérdense siempre que si se maquillaron mucho, mucho los ojos, con azules, con rosados, con los toques de iridiscencia, yo les recomendaría los labios que no sean rojos. Los labios que sí sean pulposos, para eso, para prepararlos, hay que ponerles un toque de base. Después, con un papel tisú, sacar el exceso de grasa de esa base. Después poner polvo volátil y una vez que la trompa quedó bien marcadita, ahí usan lo que ahora está como furor, que es el labial líquido mate. O sea, ustedes lo ponen, lo colocan en todo el labio, después busquen también un bálsamo de labios para que no se seque la boca y los labios quedan perfectos. Yo personalmente, porque me han preguntado cómo es mi rouge, le digo que se llama Tatú, es de Regina. Regina está todo el país, ¿eh? Les digo, porque siempre es interesante saber dónde uno se ubica con algo. Y tenés rouge y boca perfecta para toda la noche. Y algo muy importante, el espíritu, la actitud, las ganas. Vos no podés salir con mala onda. Ponele el caso que vos saliste y la cosa no está como vos te imaginabas. Bueno, ¿sabes qué te recomiendo? Bucea en vos misma, bucea en tus mejores momentos. Bailá como si fuera el último día y como si nadie te viera. Reíte como si nadie te escuchara, pero a vos te hace mucha gracia. Gozá la vida es un milagro maravilloso. Chicas, mujeres y algunos señores que también nos escuchan, si Dios quiere será hasta el miércoles que viene. Les agradezco mucho, mucho a todos los que están en diferentes provincias, que nos siguen, de alguna manera están ligados a nosotros. Por ejemplo, a la gente de Catamarca, de Santa María, a la gente de Chaco, de Barranqueiras, a la gente de Chubut, Puerto Madryn, me debo Puerto Madryn y Trelew, nunca estuve, a ver las ballenas, a la gente de Córdoba, de Alcira Gijena, también en Córdoba, Almafuerte, en Córdoba, Justiniano Pose. ¡Ay, cuántos lugares! En Río Cuarto, Córdoba, en San Francisco también, que nos escuchan. Me encantaría ir. Yo tendría que ir, organicen y avísenme. Mujeres que quieran tener una charla personal, hacemos un pequeño desfile, conversamos sobre buscar un estilo propio, buscamos un perchero y hacemos lo que yo llamo un guardarropa básico, como un fondo de cocción de una buena, buena cocina. ¿Qué les parece? Bueno, háganlo, escríbanme. Me encanta cuando me escriben. Y muchas, muchas, pero muchas gracias. A la gente de Mendoza, los de Las Heras, que hace poco tuve una muy buena comunicación con ellos. Y a la gente de Neuquén, que he ido muchas veces. Un beso enorme a toda la gente de Río Negro y la zona de Chipoleti. Río Negro, General Roca. He ido muchas veces. ¿Alguna mujer que me esté escuchando en Roca? Estoy segura que me ha visto muchas veces por ahí. ¡Chao! Me estoy pasando, se me está yendo el día viernes ya.
1: Muchas gracias, Mora, por todo lo que nos trajiste en el día de hoy. Y bueno, esperando que todos pasen un muy lindo fin de semana. ¿Te parece? Nos encontramos el próximo miércoles.
0: Hasta el miércoles. ¡Chao!

0: La música pasaba con Andrés Calamaro, Flaca. 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
0: David Guetta, cuyo nombre real es Pierre David Guetta, nació el 7 de noviembre de 1967 en París, Francia. Comenzó su carrera musical en 1986 y se ha convertido en un DJ y productor musical reconocido a nivel mundial. Vendió más de 10 millones de álbumes y 65 millones de singles globalmente. En el 2011, en el 2020, 2021 y 2023, Guetta fue votado como el DJ número uno en la encuesta DJ Mag Top 100 DJs. Sus álbumes incluyen Just a Little More Love del año 2002, Guetta Blaster del 2004, Pop Life del 2007, One Love del 2009 y Nothing But The Beat en el 2011. Sus éxitos incluyen When Love Takes Over, Getting Over You, Without You, Titanium y Turn Me On, entre otros.

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0: Hola, bienvenidos. Esto es Portal Argentina. Feliz viernes, Romina Fasani. ¿Cómo está? ¿Todo bien?
1: Feliz viernes para todos. Feliz viernes para muchos que no están trabajando en el día de la fecha, que están en este día no laborable o el puente turístico.
0: Otros que estamos laburando.
1: Y otros que estamos acá haciéndoles el aguante desde la radio.
0: Exactamente. Bueno, se viene Argentina el fin de semana, el sábado. Bueno, vamos a ver qué es lo que pasa. Fuerza, vamos.
1: Mañana podríamos llamar a Suiza y ver cómo se están preparando.
0: Hacer una jodita. ¿Cómo nos odian, loco, en todo el mundo? Fue impresionante. Ayer estuve viendo programas de todo, de distintos lugares del mundo, de en Egipto, ni te cuento. En Nueva York, el alcalde de Nueva York. Yo, loco, ¿qué ven de fútbol? Nos chorearon 3 finales de Copa del Mundo. ¿Cuántas?
1: Ay, ¿saben qué? No, estoy contando los días para que termine el Mundial y dejemos de hablar de fútbol. Porque tengo, diría esta actriz, la Messi.
0: No, vamos a Argentina, vamos a Argentina, vamos a Argentina.

0: Y sí, ya está, son los últimos días, es la última semanita, así que vamos a disfrutarla con todo. 11 25 20 6040 para estar en contacto a través del Instagram, a través del Facebook, del WhatsApp. 11 25 20 6040. ¿Cuál es el Instagram?
1: Portal Argentina.
0: ¿Y cuál es el Facebook?
1: Portal Argentina.
0: ¿Y cuál es el X?
1: Por Argentina, ok.
0: Bueno, buenísimo, me parece perfecto. Vamos a ver si podemos inventar algo con el tema de X en estos días.
1: No intentemos
0: días.
1: Nada que está todo inventado. Hagamos cosas piolas. ¿Qué le parece?
0: Me parece perfecto. Empecemos a laburar ahí a full. Y gracias a todos los que forman parte de nuestra gran comunidad y que se suman día a día a Portal Argentina. Gracias, gracias, gracias. La verdad que estamos muy contentos de formar parte de este programa que se emite en todas las radios de la República Argentina. En un montón de radios, en más de 600 radios. Comencemos, dale.

0: en cordobés básico, criollito. ¿Saben lo que es el criollito? Sí. Lo que en los otros lugares bizcocho. Les llaman bizcocho, rasquetita, bueno, nosotros decimos criollito. Me parece que es algo... Bueno, allá, por ejemplo, para el lado de mi pago, ¿no? Detrás de la sierra, así, cuando vos querés hacer referencia a algo grandilocuente, decís chupino viejo, y es chupino viejo, un viejo grandote, ¿no?
1: Entonces... Chupino viejo, el cordobés dice uno mucho, pero no lo voy a decir. Pero bueno, que tampoco se usa como mala palabra.
0: ¿El culiao?
1: Sí.
0: Tiene distintas acepciones, ¿no?
1: Claro.
0: Depende cómo lo entones y en qué momento lo digas, puede ser un halago, una demostración de cariño o un insulto propiamente dicho, ¿no? Qué calorón, sí. Qué veranón. Qué asado, no, no.
1: Muchísimas gracias.
0: Bueno, muchas gracias, chicos.

0: Eran los guarros acá en Portal Argentina. Recuerda que te podés comunicar con nosotros a través de nuestro Instagram. Estamos como Portal Argentina en el X por Argentina OK. Y también a través de nuestro celular, el 11 25 20 60 40, que estamos viendo que llegaron como 200 mensajes más o menos. No sé, cuénteme, ¿quién escribió?
1: Vamos a hacer leídas al azar.
0: Al azar, así, métale con todo.
1: Hola chicos, soy José Pires de Terra Prime Radio, que transmite en Moreno desde hace 11 años.
0: Mirá.
1: Y retransmite el programa desde 2023. Los felicito por el programa y el contenido, siempre de 10 la información. Muchas gracias, José.
0: Gracias, José. Abrazo grande. Gracias por estar del otro lado. Más mensajes, 11 25 20 6040.
1: Marcelo nos dice: buen día, gente. Por ayer, feliz día de la independencia. Recordemos, ¿de dónde venimos? ¿Patria sí? ¿Colonia? No.
0: Muy bien. Seguimos con más mensajes.
1: Nos mandan acá el tercer encuentro nacional e internacional de rodanteros castenses. Esto va a ser 4, 5 y 6 de septiembre. Los cupos son limitados. Para inscribirse deben hacerlo a la oficina de turismo de Eduardo Castex, provincia abrazo, de La Pampa.
0: Abrazo grande a la radio que nos emite allá, y al amigo Cachi Lescano, de Eduardo Castex.
1: Y bueno, nos comparten que el valor del equipo es de 70.000 por equipo que quiera participar de estos rodanteros costeños.
0: Muy bien, muy buen evento. Entonces, hay más cosas para hacer, más gente que se comunica. 11 25 20 60 40.
1: ¿Me puedes pasar un tema de Berizzo? De la Berizzo, soy Fernando de Lobos.
0: Ya llega la Berizzo en Portal Argentina.

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0: Semillas del corazón, decía el gran León Gieco. Un fuerte abrazo para mi amigo, el querido Pelusa González, que ayer estuve viendo que siguen despachando comida, todas cosas para desde All Boys Solidario. Es impresionante el laburo que está haciendo All Boys Solidario con todos los clubes de fútbol. Un abrazo grande a Pelusa González, que es realmente un genio. Tenemos mensajes que nos llegan al 11-25-20-60-40.
1: Nos vamos a agrandar porque este mensaje nos llega desde el barrio Parkdale en Toronto, Canadá.
0: Mirá vos, qué grande.
1: Y dice: hola a todos compatriotas, los tengo siempre presentes a pesar de la distancia, saludos. Y no nos dice su nombre. Patricia, acá te encontré.
0: Patricia.
1: Patricia, gracias por el mensajito, gracias por estar del otro lado y escucharnos. Desde
0: Canadá. Es impresionante, Portal Argentina. Gracias. 11 25 20 60 40. Te propongo un viaje a uno de los destinos más lindos del mundo. Hemos hecho ya todos los destinos, pero como siempre decimos, el público se renueva. Y hoy, viernes, ¿a dónde nos vamos? Escucha.
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0: Momento de viajar, momento de descubrir estos pueblos que fueron ya seleccionados por Argentina para competir en el mundo como los pueblos más bellos del mundo, ¿no?
1: Sí, tenemos 8 candidatos. Uno, el más buscado por esta producción, es Zenón Pereira, la provincia de Santa Fe. Pero dicen que el que busca encuentra.
0: Sí.
1: Y tanto va el cántaro a la fuente que al final está Nicolás Salcedo, secretario de Turismo de
0: Zenón
1: Pereira, con nosotros. Bienvenido,
0: Nicolás. Felicitaciones, Nico.
3: Bueno, muchas gracias a ustedes. Primero, buenas tardes. Bueno, y agradecerles por la comunicación, por insistir en querer comunicarse con Zenón Pereira. Bueno, acá llegó ya la petición.
1: ¿Viste? Está buenísimo. Uno pide con el corazón y el universo se encarga de complacernos y la internet de unirnos.
3: Totalmente.
1: Para que empecemos a conocer un poco de Zenón Pereira, vamos a pedirte que nos ubiques en el mapa y nos cuentes dónde está Zenón Pereira, cómo es la mejor manera de llegar para descubrir todos sus atractivos.
3: Bueno, nosotros estamos en la provincia de Santa Fe, en el departamento Castellanos, a 12 kilómetros de la autovía nacional número 19 que une las provincias de Santa Fe y Córdoba. Nuestra ruta, que es la que llega a esta autovía, es la ruta provincial número 20. Ahí se encuentra ubicado Zenón Pereira, ¿sí? Como les decía, en la provincia de Santa Fe. Somos una localidad de tan solo 2.123 habitantes, inmersos en la llanura pampeana, pero bueno, con mucho potencial, con muchas actividades turísticas para que puedan conocer.
1: Buenísimo. Ahora, hablabas de que están muy cerca de

0: Córdoba, por lo que entiendo, porque uno cuando llama aparece San Francisco. ¿Es la localidad cordobesa más cerca que tienen?
1: Exacto, nosotros estamos casi al límite con la provincia de Córdoba, con esta ciudad, la ciudad de San Francisco, y bueno, es la más cercana que tenemos a la ciudad de, a la provincia de Córdoba, sí, sí.
0: O sea, bueno, que casi cordobeses.
1: Y sí, tenemos ahí un parecido.
0: ¿Qué pinta más, la colación o el alfajor santafesino?
1: No, el alfajor santafesino.
2: Nico, sí, sí. Recién nos contabas que tienen un poco más de 2.000 habitantes. ¿Cuál es el gentilicio de quienes nacieron en Zenón Pereira?
1: Mira, eso lo estamos trabajando, porque todavía no lo tenemos definido. Sí, hay varias versiones. Entonces, bueno, con un grupo de gente adulta que conforma un grupo de la revista de Zeta, Zenón Pereira tiene su propia revista, estamos ahí trabajando el gentilicio, que parece que es Zenón Peregrinos.
2: Mira,
1: podría ser ese el gentilicio. Muy pero todavía bueno, no está confirmado todavía.
0: ¿Cuántos años tiene la localidad?
1: Este año va a cumplir sus 135 años, uh-huh, en septiembre, en el mes patronal, va a cumplir esos años.
2: Mirá qué bueno. Si tuvieras que elegir un lugar para mostrar una foto del destino, para que se identifique, ¿sí? ¿Cuál sería el lugar, digamos, donde sí o sí tengo que estar?
0: La foto imperdible.
2: Para decir, estuve en Zenón Pereira.
1: Bueno, es un poco difícil la pregunta, porque para mí todos los rincones de Zenón Pereira son hermosos e importantes, pero hay uno en especial que ahora se me viene a la mente, que en lo personal me ayuda a despejarme, en esos días no estoy muy atareado, que es el monte del ferrocarril, en donde están esos enormes árboles, en donde están esos galpones, en donde está el caminito de las luces, que le decimos nosotros que está el auto, el autito que atrás sale de fondo el galpón que dice Zenón Pereira. Para mí esa es una postal que tenemos nosotros y que nos identifica. No sé si hay ahí en alguna imagen de todas las que les mandé, si no después se las hago enviar, pero para mí es ese lugar. El predio del ferrocarril que le decimos nosotros, para mí es uno de los puntos más importantes.
0: Nicolás está haciendo referencia a unas fotos que nos compartió para que ustedes puedan conocer Zenón Pereira a través de las redes de Portal Argentina también. Así que una vez que estás escuchando estas notas, si no fuiste a la página de ellos todavía, a las redes sociales, puedes entrar a chusmear en Portal Argentina. Seguimos recorriendo Zenón Pereira y te queremos preguntar ¿qué rincón o experiencia nos compartirías de esos que solo les gusta a los locales y que los visitantes como que van directamente a sacar la foto, ¿no? Esos rinconcitos mejores guardados, ¿cuál compartirías?
1: Bueno, compartiría desde el ingreso del pueblo, un ingreso renovado en donde no solo se ingresa al pueblo, sino también se puede tomar un descanso para tomar unos mates, uh-huh, siguiendo después por la Plaza Centenario, que también es una plaza muy linda, muy prolija, en donde los fines de semana funciona la calecita, en donde los niños pueden disfrutar paseos. Y
0: ¿sigue
1: también
0: habiendo
1: tenemos
0: sortija?
1: ¿Cómo?
0: Sigue habiendo sortija. Viste que la calecita era tradicional, que te daban la sortija, uno sacaba y te daban una vuelta gratis. Ahora eso está tendiendo a desaparecer en muchos rincones del país. En Zenón, ¿la plaza tiene calecita?
2: ¿Sortija?
1: Mira, la calecita es pública, es una calecita comunal, sí, que está abierta para todos los niños.
2: Mira qué bueno.
1: Tanto sea para el pueblo como los que nos están visitando últimamente los fines de semana. También tenemos un trencito que es comunal, que era una carroza de los carnavales, que después bueno fue recuperada y se convirtió en un trencito, que también le voy a mandar imágenes si no hay ahí, que lleva a dar vueltas por las calles del pueblo, no solo a los niños, a los adolescentes, sino también a la familia completa, ¿no? A la mamá, el papá, la abuela, el abuelo, todos participan de ese trencito. Después también pueden recorrer, bueno, como les decía, el predio del ferrocarril, que ahí se van a encontrar con el centro cultural, que se encuentra en lo que era la ex estación del centro del ferrocarril, ¿no? El edificio. Después pueden recorrer Casa Viva, que es nuestro museo de culturas, en donde pueden encontrar muestras temporarias e itinerantes.

0: también pueden seguir visitando Museo Bucci, que es un museo automovilístico que tiene una historia familiar ligada al automovilismo muy importante. Uh-huh. Y después, bueno, pueden caminar y recorrer el circuito arquitectónico, que comprende de 26 edificaciones que presentan en sus fachadas la simbología masónica.
1: Bien.
0: Que, bueno, son casas muy imponentes, son esas casas nos diferencian de los pueblos de la región, ¿no? Porque además de ser casas imponentes, son casas que están bien mantenidas y que se puede observar bien ese legado.
1: De eso te quería preguntar también, ¿no? Con respecto a las historias, las leyendas, las anécdotas, ¿no? Lo que quedó en el pueblo de sus inicios, del legado masónico, ¿qué nos podés contar? ¿Qué se escucha en la calle, entre los vecinos tal vez más longevos?
0: Bueno, eso es un tema porque la verdad que la población, esa clase de población no tiene un registro, ¿sí?, de lo que haya quedado. Uh-huh. De lo que sí tenemos registro es de que nuestro fundador, Don Zenón Pereira, él sí fue masón, llegó al tope máximo de la masonería, el grado 33, y uh-huh, diseñó el plano del pueblo a su formación masónica. El pueblo está ubicado en la coordenada 31, la coordenada geográfica, pero mira, está inclinado a 33 grados. El pueblo tiene 33 calles, pero no existe ni la 1 ni la 2. Arranca desde el número 3.
1: No te puedo creer.
0: Si vamos haciendo memoria, bueno, Don Zenón Pereira, grado 33, el pueblo, sí, está inclinado a 33 grados, tiene 33 calles. Entonces, como que hay un legado masónico muy fuerte de parte de él, ¿no? De dejar, uh-huh, una impronta bastante importante.
1: Qué bueno. Qué bueno, realmente cada día nos dan más ganas de descubrir todos los 8 pueblos que fueron preseleccionados. Hablemos de gastronomía. Uno va a Zenón Pereira. ¿Qué no se puede perder a la hora de comer, a la hora de algún espirituoso, qué nos recomendás?
0: Nosotros tenemos una gastronomía muy variada. Pero bueno, no se pueden perder alguna carne asada, de alguna pasta casera. La verdad que nosotros siempre recomendamos eso.
2: Pero tienen una fuerte tradición italiana, así que uh-huh, los platos italianos deben estar más que presentes en la gastronomía del lugar.
0: Sí, nosotros tenemos una gran influencia. Por eso también somos la capital provincial de la fonda italiana y el ajenjo. Sí, nosotros consideramos el ajenjo el trago típico de Zenón Pereira.
2: Mira, ¿y cómo es? ¿Es así para valientes o es un trago que se deja tomar?
0: Y es para un poco para valientes porque es un traguito, ¿no? Como decimos, un trago.
2: Un chupito,
0: que
2: como
0: es bastante fuerte, exacto, porque es bastante fuerte.
2: Para los días de frío. Bueno,
0: exactamente, o los días de calor también, porque se toma muy, es una bebida que se toma bien fría.
2: Ah, mira.
0: Bien fría, sí, es anís turco, que se puede mezclar con amargo obrero, con bitter o con granadina, y tiene que ser bien frío.
1: Mira,
0: ¿sí? Bien. Acá lo que se cuenta es que los abuelos, los papás, cuando venían del campo de trabajar,
2: sí,
0: ellos tenían en las heladeras el agua bien fría, para prepararse el ajenjo, ¿no? Porque le sacaba la sed y le sacaba ese calor que tenían, ¿no? De tanto trabajar.
2: Claro, porque se dedican a la agricultura.
0: Exacto.
2: Básicamente.
0: Sí, nuestra zona es una zona muy agrícola ganadera, además de que nosotros tenemos industrias, la mayor parte de las familias trabajan en el campo.
2: ¿Qué tipo de industrias acompañan a la ganadería, a la agroindustria?
0: Bueno, tenemos acopios de cereales, empresas de acopio de cereales, tenemos metalúrgicas, tenemos empresas que hacen, una empresa que hace fertilizadoras.
2: Ajá.
0: Y bueno, y después tenemos distintas pymes.
1: Bien. Muy bueno. Lo
2: vamos
1: último.
2: A seguir recorriendo Zenón.
1: Sí, sí, yo te diría, invita a todo el país, te están escuchando desde Ushuaia hasta La Quiaca, te están escuchando en más de 600 radios, FMs, antenas, algunas online también, que se han sumado últimamente, en todo el país. ¿Por qué tienen que conocer o invitarlos a que conozcan directamente Zenón Pereira?
0: Bueno, Los voy a invitar a Zenón Pereira, un pueblo de la provincia de Santa Fe, un pueblo distinto que tiene mucha historia, que los segundos sábados de cada mes te va a esperar para conocer esa historia a través de un circuito guiado que comenzamos por el circuito arquitectónico, seguimos por el cementerio, luego visitamos Casa Viva y finalizamos en el Museo Bucci, un museo automovilístico. No te puedes perder esta experiencia en la ruralidad santafesina.
2: Te vamos a, para cerrar esta nota, a pedir que completes la frase: Zenón Pereira es único porque...
0: Porque además de tener historia, tiene identidad, tiene cultura y tiene unos habitantes maravillosos que abrazan y acobijan al turista y al excursionista.
2: Muchísimas gracias. Para encontrar más información sobre Zenón Pereira, ¿a dónde ingresamos? ¿Cuáles son las redes?
0: Bueno, nosotros tenemos la página de la Secretaría de Turismo, que se llama visite.zenónpereira, sino también se pueden contactar a la comuna local, a la comuna de Zenón Pereira. Pueden seguir las páginas también de los demás atractivos que tenemos: Casa Viva ZP, Museo Bucci, Masonería en Zenón Pereira. Estos son todos los Instagrams que pueden encontrar y solicitar información.
1: Perfecto, te súper agradecemos por este contacto para Portal Argentina y ojalá que prontito podamos descubrir este
2: rincón de Argentina.
1: Tal vez, ¿quién te dice? Pueblo de los más lindos del mundo. Así que
0: para mí ya lo es.
1: Ya lo es, obviamente. Sí, obviamente. Sí, pero me refería al reconocimiento de la,
0: sí,
1: de las Naciones Unidas. La verdad, felicitaciones, muchísimas gracias. Nos vamos a dar una vuelta ahí por el Museo Bucci, por la,
2: voy a contar algo. Sí. Primer salón del automóvil que me toca trabajar.
1: Sí.
2: Estaba enfrente de la gente del Museo Bucci y estaban pintando un cuadro increíble y con Cocho nos acercábamos todos los días a ver la progresión de ese cuadro, cómo iba avanzando. La verdad que ahí los conocí y es muy interesante.
0: Bueno, ese cuadro que vos viste está acá expuesto en el museo.
1: Mirá.
2: Ah, mirá.
1: Mirá vos.
2: Sí. Hace muchos años ya, me siento... Sí. El tiempo pasa y nos vamos poniendo viejos.
1: Te agradecemos muchísimo.
2: Muchísimas gracias, Nicolás.
0: No, chicos, gracias a ustedes. Y bueno, los esperamos cuando quieran para descubrir presencialmente Zenón Pereira.
2: Allá estaremos. Te mandamos un beso grande y un beso a toda la gente de Zenón Pereira.

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0: La calle es su lugar, el tema de Ana, ¿se acuerda? Guyot, Iturri y Tot, una muy buena canción que marcó a mucha gente allá lejos ese tiempo, ¿no? Un clásico de este trío argentino que la rompieron en los 80, en los 90. Bueno, aquí estaban, y nosotros seguimos dando vueltas por el país y eligiendo o conociendo de alguna forma a los pueblos más lindos del mundo, los 8 destinos que fueron seleccionados por como argentinos, ¿no? Para competir por los más lindos de todo el mundo. ¿Te parece? ¿Vamos a otro lugar?
1: Sí, ya, ponete el acelerador.
0: Dale, quédate acá. Esto es Portal Argentina. Jingle y vamos.

0: seguimos desbloqueando destinos. Estos 8 elegidos entre los 56 de Argentina
1: y los para convertirse 600 en un, del mundo.
0: Para convertirse en uno de los mejores pueblos del mundo mundial. Y uno va a ser Argentina, lo sabemos, lo sentimos. Y el que vamos a desbloquear hoy está en la provincia de La Rioja.
1: En La Rioja.
0: Se llama Sanagasta. Nunca estuvimos ahí.
1: Sí, es cierto.
0: Con Portal Argentina hasta el día de hoy. Así que si nunca pasaste por este lugar, presta atención porque lo vamos a descubrir juntos. Tenemos a nuestra embajadora del día de la fecha. Ella es Magdalena García, es la secretaria de gobierno del municipio de Sanagasta. Bienvenida a Portal Argentina, Magdalena.
2: Hola chicos, ¿cómo están? Muy buenas tardes, un gusto poder escucharlos, poder estar en su programa. La verdad que orgullosa secretaria de este departamento, ¿eh?
0: Sí, me imagino. Sí, ¿Cómo lo vivieron? ¿Cómo vivieron en Sanagasta esta postulación y ser uno de los 8 elegidos?
2: La verdad que todavía seguimos con la alegría de haber sido en principio postulados por la provincia, de haber sido seleccionado dentro de los 56, estar dentro de los 8 para ir ya hacia la selección de la ONU. Muy contentos, felices y con mucho entusiasmo para seguir trabajando por el turismo, porque si bien esta es una construcción de años, de un Sanagasta que quiere ser vista por todos, por el mundo, que quiere ser visitada, hoy con esta selección, con este galardón que ya es muy importante para nosotros, la verdad que nos da mucha fuerza para seguir.
0: Una gran visibilidad.
1: Eso, claro.
2: Exactamente.
1: Para los que no se ubican, ubiquémonos en el mapa. ¿Dónde está este pueblito elegido por la OMT como ya uno de los finalistas como mejor pueblos de Argentina? Y también contanos dónde está y cuál es la mejor manera de llegar para que nos están escuchando a través de distintos lugares del país.
2: Bueno, Sanagasta se encuentra en la provincia de La Rioja, solamente a 30 kilómetros de la ciudad capital. Es decir, que la accesibilidad al pueblo es rápida, tenemos una ruta hermosa que también pasa por el dique de los Sauces, que está antes del ingreso al pueblo. Uh-huh. Es decir, que desde ya pasando los túneles, que pasan también por nuestro cordón montañoso, van a poder llegar al departamento y vivir la naturaleza, que es muy diferente de la capital, ¿no? De una capital con mucho movimiento, con mucha actividad. Solamente a media hora se encuentra con un pueblo cálido, con un pueblo de mucha naturaleza y con gente de pueblo, ¿no? Que es lo más importante.
0: Ahora, vamos a profundizar un poquito más y vamos a conocer quiénes son, cómo se les dice a los nacidos en Sanagasta.
2: Bueno, nosotros somos sanagasteños.
0: Bien.
2: ¿No? Esta es una villa de 3.000 habitantes, uh-huh. Una de los departamentos más chicos de la provincia de La Rioja, que nos encontramos tan cerca de la capital que somos casi un valle de La Rioja por ser un departamento tan chiquito, ¿no? Pero que lo que es la cultura, la religión, la identidad del pueblo la seguimos sosteniendo y esto es lo que nos identifica y es también lo que nos llevó a esta selección, ¿no? Porque si bien contamos con dos parques importantes, uno de ellos a nivel provincial, que es el Parque de Dinosaurios, en donde se han encontrado nidadas, huevos de dinosaurio, que bueno, también nos posicionó de alguna manera a nivel nacional. Tenemos mucho más para ofrecer, como les decía. Un turismo religioso, tenemos diferentes bodegas también para que el turista o quien quiera venir a conocer pueda ir y pueda degustar, pueda conocer cómo se hace el vino acá en el departamento y tenemos mucha historia también que tiene que ver con esto.
1: Qué bueno.
0: Me encanta. Y viste que ahora todo pasa por Instagram. Yo viajo y tengo que subir una foto, esa foto imperdible, ese videíto. ¿A dónde me recomendás que vaya para que me traiga esa foto? Pero fotazo, fotaza.
2: Y nosotros tenemos lo que llamamos la cruz. Así, la cruz, ¿no? Esa es la denominación que está en el cerro. Y que allí, si uno se saca la foto, tiene de fondo todo lo que es esta maravilla de naturaleza que tiene el departamento. Todos los que vienen acá buscan esa foto. Y si no es esa foto, es pasar por el parque de dinosaurios también, sacarse allí, porque tenemos, obviamente, dinosaurios y los juegos de dinosaurios, que también es un atractivo muy lindo para todo el que viene a visitar San Agasta. Muchos lugares. Nosotros tenemos nuestro Alto Colorado, que es una formación antigua también, un bordo colorado, que fue desde siempre también la postal del departamento. Así que yo creo que el que venga tiene que quedarse para poder disfrutar todas y cada una de los espacios que tiene San Agasta para hacerlo.
0: Bien. Qué bueno. Bien. La verdad es que me voy quedando boquiabierta.
1: ¿Cuántos lugares, no?
0: Es mucho.
2: Bueno, les puedo contar también que durante enero o febrero, también lo hemos tenido cambios de fecha, nosotros tenemos el Festival Chayero Sanagasteño. Uh-huh. Ustedes sabrán que nos caracteriza como riojanos la chaya.
0: Sí.
2: Bueno, nuestro festival es el segundo a nivel provincial.
0: Mirá.
2: En importancia, sí, es un festival que la verdad que es muy elegido por toda la gente de la provincia de La Rioja y también fuera de la provincia, tenemos la oportunidad de que nuestros artistas puedan estar en un escenario importante y también recibir a artistas nacionales, ¿no? Es muy elegido por la familia, por la tranquilidad de poder venir, de poder deleitarse con los artistas y de poder pasar las noches también degustando los atributos gastronómicos del pueblo, la empanada, el locro, ¿no? Es muy lindo

0: Y la verdad que se disfruta muchísimo poder recibir en ese momento, porque incluso también son fechas que el pueblo espera, porque recibimos una cantidad muy importante de gente, lo cual hace a la economía también del pueblo,
1: Claro,
0: ¿no? Entonces, también los invito a que para nuestro Festival Chayero puedan venir, puedan acompañarnos, puedan estar aquí y saber lo que es vivir la chaya de San Agustín.
1: qué lindo.
2: qué lindo.
1: Tiraste dos locro, empanadas, nunca comí una empanada riojana, tendría que ver cómo es la de San Agustín, pero
0: Chiquísima.
1: riquísima, riquísima. Bueno,
2: Totalmente.
1: pero ¿cómo
0: Claro.
1: qué tiene una particularidad? Como viste que la de Salta tiene papa, la de bueno, distintas regiones le van poniendo pasas
2: Claro.
1: de uva,
2: O
1: aceituna, otros te
2: tienen
1: dicen
2: tres
1: no, con pasas de uvas,
2: repúbles, o
1: no.
2: se hace con...
0: No, bueno, en nuestro caso no tiene esos aderezos, es más tradicional, ¿no? No, o sea, sí, seguramente que en algunos lugares la hacen, porque bueno, la gente también lo busca, pero la nuestra propia, no tiene pasas de uva, no tiene aceituna,
1: ¿La
0: es más
1: carne de qué
0: tradicional.
1: es? ¿Carne es
0: Lo que
1: matambre? ¿Es...
0: sí, lo que la carne acá, las mejores son las carnes picada a cuchillo, o sea, no la carne picada,
1: Bien,
0: ¿entiendes?
1: sí.
0: Picada a mano, digamos. Esas son las mejores, las más ricas. Y bueno, las particularidades que tienen nuestras mujeres acá de hacer la masa rica, crocante, la verdad que es muy rica. Acá nosotros tenemos una plaza al principio del departamento, que es la Plaza 10 de Mayo. Lleva el nombre del día de nuestro departamento en el que festejamos nuestro día. Esa plaza, allí van a encontrar las mejores tortillas que puedan haber, las mejores.
2: Mira,
1: Todo
2: las
0: el mundo.
1: tortillas son como las que uno puede encontrar en Jujuy, esas que sea esa masa que la van
0: Esta no,
1: rellenando.
0: claro, estas no son rellenas.
2: Ah, bien.
0: No son rellenas, pero son riquísimas, son muy ricas. También se las recomiendo. El que llegue por San Agustín tiene que pasar por allí.
1: Si no, no estuviste en San Agustín, te lo tengo que decir.
0: Es un puestito pequeño, muy pequeño, que tienen unas chicas allí, pero ustedes van a ver todo el día cola.
1: Mira.
0: Cola de gente esperando y al frente ya te cruzas y tomas unos mates, por supuesto.
2: Qué bueno.
1: Bueno, ya se van haciendo una idea de por qué San Agasta está hoy en esta competencia representando a nuestro país. Para ir cerrando, compartí con nosotros alguna historia que sorprenda, esa anécdota, esa leyenda urbana que haya en el lugar, algún hecho histórico que haya pasado en la localidad, Magdalena.
0: Bueno, les puedo contar, como les comentaba, que teníamos el parque de dinosaurios, también tenemos un parque temático, Cueva de las Brujas, para que también le interese el turismo mitológico, tenemos un parque Cueva de las Brujas. ¿Qué
2: Mira.
0: vamos a encontrar allí? Allí van a poder conocer la historia mitológica de nuestro departamento, en donde entre las montañas van a llegar hasta cierto punto donde van a poder observar esa cueva donde nuestros abuelos, tíos nos comentaban que en su niñez ellos a su vez escuchaban de sus mayores, que allí se escuchaba música, que se escuchaba rituales los
2: Mira.
0: días viernes, ¿no? ¿Y qué es lo que pasaba allí? Se supone, cuenta la historia, que allí se encontraba el Supay.
1: Ajá.
0: Se encontraban mujeres que estaban con él, que bailaban y que se convertían en brujas. Era la reunión de brujas allí en ese lugar. Y
2: Qué bueno.
0: muchos escucharon esos sonidos, porque por allí pasaban lo que son los camperos, los que iban al campo con sus caballos, ¿no? Y ellos son los que más escuchaban esas risas, esos sonidos allí en la montaña, en medio de la montaña. Entonces también es un lugar a donde puedes venir a visitar y observar, obviamente en el día, y poder conocer esa historia que todavía nos cuentan nuestros abuelos.
2: Magdalena, invita a los argentinos. ¿Por qué los argentinos tienen que incluir San Agasta en su próxima escapada?

0: en su próxima salida, y qué cosas sí o sí tienen que descubrir para decir estuvimos ahí. Invítalos a todos, te están escuchando literalmente desde Ushuaia hasta La Quiaca, desde la cordillera, en más de 600 radios de todo el país. Háblales.
1: San Agasta es un lugar acogedor para que quien todo quiera, todo el que quiera venir y estar en un lugar de descanso, de tranquilidad, con un clima templado. La verdad que llegar acá a San Agasta, estar en medio de montañas hermosas, poder disfrutar de un río, del río de Huaco para el verano, o quizás una escapada, como ustedes dicen, para conocer esto de lo que es la mitología, lo que pasaba antes de esto que nos cuentan y que quizás nos da un poquito de temor, pero también de mucha curiosidad, o quizás conocer la historia tan lejana de los dinosaurios y por qué los dinosaurios venían acá a San Agasta y hacían sus nidadas, por qué encontraron tantos nidos de dinosaurios y poder verlos, estar allí enfrente de eso que pasó hace tantos y tantos años. Y si lo que nos interesa es la religión, acá tenemos un circuito religioso muy importante con una virgen, que es la Virgen India, traída hace muchos años y dejada aquí en San Agasta, no sabemos por qué, pero allí está ella cuidándonos y haciendo muchos milagros, porque hay una devoción muy grande de la provincia de La Rioja por esa virgen que llegó a San Agasta a protegerla, a cuidarla, y que también nos está otorgando, porque estuvo dentro de lo que fue lo que nosotros ofrecíamos para estar seleccionados hoy en día, fue esta historia en la religión, en la cultura, como nuestros artesanos también, artesanos que en nuestros espacios, en otros lugares y ferias van a poder ver lo que ofrecen, que es lo que muestran como pueblo, como San Agasta, y lo mejor que tenemos, aparte de todo, es nuestra gente. La gente que está ávida de esperar a que vengan a conocer y ofrecer lo mejor que tenemos en San Agasta, que es nuestra calidez.
2: La verdad que a mí ya me lo vendiste, ¿eh? Voy a tener que ir.
0: vamos a ir.
1: Espero, le vamos a mostrar. Espero, por favor.
2: Magdalena, para cerrar esta entrevista, te proponemos que completes esta frase. San Agasta es único porque...
1: San Agasta es único porque es el lugar que te ofrece naturaleza, que te ofrece calidez en su gente y que te ofrece que te vas a ir relajado y con ganas de volver nuevamente a visitarlo.
0: Qué grande. Muchísimas gracias.
2: Felicitaciones
0: por estar ahí entre los 8 destinos de Argentina y vamos por el mejor pueblo turístico del mundo, ¿eh? Vamos por todo.
1: Bueno, muchas gracias, ojalá, pero ya estamos muy contentos y muy entusiasmados con esta selección y vamos por más, seguramente que sí, tenemos mucho por trabajar para seguir siendo uno de los mejores pueblos.
2: Ya están.
1: Exactamente.
2: Gracias por pasar por Portal Argentina. Te mandamos un beso, Magdalena.
1: Un abrazo grande y los espero.
2: Gracias. Chao, chao. Bueno, así pasaba Magdalena García, secretaria de Gobierno del municipio de San Agasta en la provincia de La Rioja, por Portal Argentina.

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1: Qué lindo, ¿eh? Sí, el Arca de Noé ahí en Calamuchita, ¿eh? En Villa General Belgrano. Qué ganas de ir para allá. Bueno, señoras y señores, esto es Auto Rojo, la banda rosarina Vilma Palme Vampiros. Acá, dale. En Portal Argentina, esta es tu otra manera de viajar. Siguen llegando mensajes al 11 25 20 60 40. Quédate acá, vamos.

0: Fronteras en América, en esta edición de día viernes, era la música con los Pericos en aquel momento interpretada por la canción, por el Baiano, ¿no? Sí. Por Fernando Hortal, les mandamos un abrazo grande también al Baiano, a todos los Pericos y al hermano del Baiano también. Veo que se nos está yendo el programa, vamos mañana con toda Argentina, nosotros te esperamos en la radio el fin de semana y si no el próximo lunes ya con un montón de destinos nuevos vamos a empezar vamos a seguir desbloqueando destinos termales de todo el país y también destinos de nieve. Nos quedan un par de destinos de nieve todavía.
1: Así es. ¿Y se acuerdan que hace unos días entrevistamos a un

0: rosarino que se tiró con la bandera, el día de la bandera, justamente, sí, con la bandera desde General Alvear.
1: Sí.
0: Batió su propio récord y ayer lo hizo de nuevo.
1: Lo hizo de nuevo en
0: Esta
1: Lobos.
0: Esta vez en Lobos.
1: Impresionante. A Fernando, ¿no?
0: Sí, Fernando.
1: Le mandamos un fuerte abrazo y felicitaciones, porque lo volvió a hacer. Lo volvió a hacer.
0: Pesati, estaba pensando en una agencia de viajes. Pues yo tenía nombre de agencia de viajes y no me salía cuál era.
1: Un abrazo grande. A
0: Fernando Pesati.
1: No Alberto se llama el de la
0: Fernando
1: agencia.
0: Fernando Pesati.
1: Gracias por estar. Muy buena vida para todos. Quédense en la radio y nos vamos a Argentina, por supuesto.
0: Vamos,
1: y nos escuchamos. Sí, nos escuchamos este fin de semana y si no el próximo lunes.
0: Dale.

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Dios mío, ¿pa' qué vine si no es lo mismo venir que irse chillando? Mire a Joaquín, señor, ya se mexicanizó, pues que dice que no, pues que dice que sí. Usted lo viera en México, ahí anda tequileando con toda la bola de chamaconas. Las trae de un ala, pues. Yo lo he visto, que se coman los gusanos estos ojitos. Sí,

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Muchas gracias, de verdad, gracias.

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2: Cualquier cosa, si no te copa, chiflame, que la vamos buscando como te gusta a vos, ¿sí?
3: Claro.
2: ¿Escarpó?
3: Sí.

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0: hasta la fiesta hoy, ¿eh? Aprovecho para presentar a nuestro primer invitado, el señor Ariel Prat.
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0: Sí, buenas tardes, arrancando un nuevo viernes. Un viernes frío, lejos de La Plata. Me encuentro en la ciudad de Punta Alta, gente. Nuevamente hemos andado por otro lado. Estamos en el estudio mayor de la familia Acevedo. Gracias a ellos estamos saliendo al aire. Así que medio lejos del lugar que siempre estoy, ¿no? Bien, tenemos de todo para hoy. No tenemos entrevista porque se nos cayó. Teníamos pactado con Juan Orgelfeld, uno de los directores que nos dijo que iba a confirmar la entrevista, pero se cayó. Y después, automáticamente, empezamos a buscar otra opción de entrevista. Y tampoco pudimos dar con Juan Casareto, pero vamos a estar la semana que viene seguramente con ellos, porque ha quedado ya el nexo para poder charlar tranquilo la próxima semana. Pero mientras tenemos de todo para compartirte, reflexiones, recomendaciones, como siempre, un poco de música. Y nada, contarte cómo estamos súper con un día. Terminamos de ver cómo pasó España. Bueno, qué va a ser, era muy impredecible. Un equipo que está muy bien armado, viene campeón de la Copa de la Euroliga, la Eurocopa esa, así que ahí está. Y voy a pasar los contactos de siempre, porque estamos en las redes sociales, como siempre estamos en Instagram, que es AM1570 Rocha. Y te paso el Instagram de La Sopa, que es arroba La Sopa de Toma Caliente. Sexta temporada de radio, contentísimo, haciendo lo que más me gusta, haciendo lo que puedo aportar desde mi lado de formación académica, de formación callejera, de formación en la que fui recibiendo en el transcurso de todos estos tiempos, ¿no? Hace un montón que estaba metido en este mundillo. Cuando arranqué con la radio allá en el 2020, yo pensaba que íbamos a durar esos 3 meses nada más, porque lo hicimos con unos amigos. Duramos todo el año, se acabó, renovamos para el otro año. Y después seguimos, que por cierto, por otras radios, y acá estamos en Radio Rocha ya hace 2 años, contentos, felices. Terminamos de hacer un trabajito el miércoles mismo, justamente. El miércoles fue cargadísimo de actividad, porque ese mismo día decidí venir a ver a mi vieja, porque era el feriado largo. Ese mismo día tuve la devolución del docente que me estaba llevando adelante el trabajo del blog. Hicimos un blog, yo elegí trabajar Radio Rocha, porque acá hace 2 años que me siento cómodo, agradecidísimo a Horacio Ferrer, que me abrió las puertas y a su vez que me ha colaborado también para la entrega de este trabajo. Y ya está dando vuelta en las redes, está en el blog colgado, es muy bueno, quedó muy lindo, donde hablamos un poco de lo que fue el crecimiento de la radio, cómo surge la radio, sus conflictos legales, nos contó Horacio cosas que no sabíamos de la radio, hay fotos de la radio del estudio actual, del estudio anterior, gente que me mandó saludos y me mandó como diciéndome, existe la radio, no es invento de Marcelo Castillo. Así que la verdad estoy contento con eso. Y bueno, pueden buscar el blog, en unos días va a estar subido directamente en Instagram o en las redes sociales de la radio y en mi página, que puedes subir y escuchar o ver lo que fue el trabajo muy lindo con la charla de la gente que teníamos. Bien. Ahí también te quería dejar, como siempre, arrancamos. ¿Cómo sufrimos con el partido anterior? Gente, ojalá que mañana no haya que sufrir tanto. Ya no es la escaloneta, ahora es la infartoneta. Por Dios, el que me diga que no sufrió, que no sintió nada de eso, poneme, Martín, la tela M. Sí, por favor, esa cancioncita tiene que estar pegada en tu oído hoy. Y te
1: confunde. Bueno, ahí estamos.
2: ¡Ay! Esto es la tecla M para la selección.
0: Claro que sí. Qué manera de sufrir, gente. La verdad, fue un hermoso, fiel reflejo de lo que somos en la Argentina. Es lo que decía yo. O sea, lo llevamos ese partido a la vida misma o al lugar de cada uno donde está, donde sea, en Jujuy, en La Plata, en Ushuaia, en Punta Alta. Siempre estamos sufriendo, gente. Siempre estamos contando el mango, siempre estamos, llega la factura de la luz, ¡uy! Me llegó la factura de la luz, sufrimos con la factura de la luz, pasa súper sufrir con la factura, esto es el fiel reflejo de lo que estamos viviendo, y ojalá que este partido que nos queda ahora por delante, que alguien lo va a enfrentar mañana, ojalá que sea un poco más

0: Bien, ojalá que ya hayamos ajustado, que los jugadores se pongan las 10 de verdad como se la pusieron ese día. En 12 minutos dieron vuelta a una cosa tan negativa y pudimos terminar todos ahí contentos, en el obelisco, en todos lados, festejando. Así que nada, eso para mañana es lo que esperamos. Y nada, contentísimo. Te quiero dejar como siempre hacemos y siempre arrancamos con una enseñanza o una moraleja o una pequeña palabritas que me la está dando mi amigo Joaquín Bruno. Él me está tirando letra y se agranda como bombacha de travesti, porque el otro día estábamos en una pequeña charla que yo siempre lo voy a visitar y a pedirle palabras, siempre cambiar conocimiento, y me tira, estoy, mira, te voy a tirar algo, me dice procrastinar, me dice. Oh, me encantó el término, qué sé yo, se me pareció muy lindo. Y nada, es eso, es lo que no tenés que hacer, ¿viste? O sea, eso es un término que no se usa tanto. Acá lo que se usa es no dejes para mañana lo que puedas hacer hoy. Y listo, ¿entendés? Es más urbano. Pero no, la gente de filosofía y letra, la gente que tiene un poquito más de cultura y un poquito más de léxico complicado para decírtelo para que lo entienda, no procrastina. Entonces era buen lindo y te quiero dejar con ese pequeño... una pequeña reflexión, no dejen para mañana lo que pueda hacer hoy. Y yo hoy no iba a hacer el programa de radio porque estoy lejos de mi casa, estoy sin el micrófono, estoy con otras comodidades, pero digo, no puedo dejar de hacer algo que me gusta y del cual también he estado trabajando, porque quieras o no, he estado armándolo el programa en estos días previos, o sea, el jueves y el miércoles y el martes, buscando entrevistas, viendo con personas para ver sobre qué tema vamos a ir el viernes, así que acá estamos, gente. No dejé para mañana lo que pude hacer hoy, no procrastines. Así que eso te dejo con esa pequeña enseñanza. Arrancamos ahora con un poquito de musiquita. Hace muy poco tiempo se nos fue un poeta, un músico nuestro, un músico que muchas veces lo han comparado con un montón de poetas de otro lado, por ejemplo, con Tom White, lo compararon por la voz que tiene y por su locura, ¿no? Estoy hablando de Dani Melingo. Vamos con una canción y ahora volvemos. Narigón, el Narigón. Buenísima. Ahí volvemos.
1: Chao.

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0: Me gusta muchísimo Melero. Bueno, en su momento lo escuchaba mucho más seguido. Un poeta que siempre estuvo metido en un montón de bandas de la época de la vanguardia del rock and roll. O sea, por él estuvo con los Twists.
1: No se acuerda de nada. Y después tuvo conciertos solista desde hace rato ya. Es un músico que por ahí, si no lo consumís tan seguido, no te va a gustar, pero tiene un montón de cosas, varios discos. Y también lo traje en referencia porque él estuvo metido en el mundo del cine. Siempre tratamos de traer personajes o gente que tenga algo que ver, ¿no? Él actuó en una película que se llama Futuro Perfecto, de Mariano Galperín, en el 2008. Nosotros hablamos con Mariano Galperín hace un par de años, creo que fue a principio de este año, o a mitad de año, porque él tenía una película en Bafisi y hemos hablado con él. Así que, si no te gusta, o más o menos si nos seguís en el programa, hay como una conexión indirecta, o que alguna vez hemos estado hablando. Y también él estuvo trabajando, estoy hablando de Dani Meningo, en El Ángel, la peli de Luis Ortega, del 2019. Así que tiene su aparición y tiene su conexión con el cine. Después hizo Su Realidad, en 2014, que actúa Dani Meningo, retrata un personaje céntrico en las calles oscuras de Europa. O sea, re loca la historia, donde allá sí era más bohemio y la música y todo eso, y él se había ido para acá, para allá un tiempo a hacer su música. Así que la verdad estaba bueno, y esa película en la que te estoy hablando, Su Realidad, del 2014, estuvo en el Festival de Cine de Mar del Plata, así que tiene una conexión directa con nosotros, que siempre estamos hablando de ese festival, que siempre estamos hablando de esta gente. Así que nada, era eso, traer algo de un músico que se fue. Esta canción es una belleza, que se grabó en el Palacio Libertad, que hoy se llama así, pero era en el 2015, cuando todavía se llamaba Cerca Kirchner. Así que la verdad estaba muy bueno, me gustaba ese disco. Buscalo porque vas a encontrar, está en YouTube, así que lo buscas y tenés para escuchar un montón de él, y bueno, descubrir un montón de discos y música que él hacía y que tocaba. Era medio bohemio y medio loco, así que puede ser interesante. Bien, bien, ahí pasaba, estoy viendo los festejos de los gallegos, están contentos, así que bueno, nada, ¿qué va a hacer? Es así, era o pasaba uno o se quedaba el otro, porque esto es mata-mata, está buenísimo. Así que ahí están los gallegos festejando, el arquero se comió el gol, le rebotaba la pelota y pum, adentro, que tiene una pared en la mano. Así que nada, el arquero de Bélgica, mi amiga que es de Brujas, mi amiga él que está triste, llorando y sufriendo, ¿qué va a hacer? No son tan fanáticos como nosotros, que somos re locos después del fútbol, así que, pero bueno, ahí deben dar. Bien, bien, gente, vamos a seguir con nuestro programa, vamos a seguir con este espacio, que nos queda un ratito más todavía, y vamos a, obviamente, a agradecer y a mandar un saludo gigante a la gente que nos hace el logo y que hace los stickers y que hace los diseños de la radio, que me hizo el diseño del logo de la radio. Es la gente de @stickerpack, que están en Instagram, que lo podés llamar, le escribís de parte de la radio, le pedís que te haga una planchuela. Me mandaron la otra un nuevo dibujito que hicieron de la escaloneta, también con todo lo que supieron, ¿no? Porque están todo el día actualizándose y haciendo los flyers que lo hacen de ese material que es vinílico, que ya lo expliqué 50.000 veces, que son planchuelas que vos lo podés pegar donde quieras, no se te borra nunca más. Así que está muy, pero muy bueno. Y bueno, llamarlos a los chicos y escribirle de parte de nuestra, de parte de la radio. Y si no, te mando el contacto de ellos, que es el 221-632-3388. 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Bien, bien, vamos a meternos. Estamos recorriendo también por un montón de cosas. Se acaban las clases, se acaban las vacaciones. Mucha gente ya está llegando a su pago, ya cerraron el cuatrimestre. Yo la semana pasada les recuerdo que le conté que estaban todo el mundo rindiendo, estaban todos haciendo sus parciales. Bueno, y yo le acababa de entregar un trabajo el día anterior, el martes me dieron la nota, me saqué un 8, así que metimos ahí una materia más, una menos para de acá al futuro. Solo nos queda este jueves ir a defender el trabajo final, que es una pavada, de los cuales hoy traje una película que la vamos a trabajar también en ese trabajo, en esa materia, que es Cultura Digital. Y la película en cuestión, que te la quiero recomendar de paso, si no sabes qué hacer este fin de semana, te la dejo ahí. No es una película nueva, es una película que habla mucho sobre lo que se viene, las tecnologías digitales, las cuestiones de internet. Se llama Wall-E, la película. Hay banda sonora que está muy, pero muy buena, porque la cancioncita que tienen ahí es una cancioncita que tiene mucho que ver. Después vamos a escuchar la canción suelta, la vamos a dejar suelta. Pero si querés, Martín, poner un poquito de la banda sonora de Wall-E, así escuchamos.

vas a buscar, vas a YouTube y encontrar la banda sonora. El director de esta película es Andrew Stanton, que es un director que viene trabajando con un montón de todo lo que sería animación y todo lo que sería ese tipo de película. Además de hacer esta película, dirigió Monster Inc., increíble película, Buscando a Nemo, que también está otra peli que es increíble, y hizo la de Toy Story 1 y Toy Story 2, trabajó en la parte de como guionistas, también, yo también aportó trabajo ahí, y después hizo Bichos. Pero hoy nos metemos de una a charlar sobre esta película, WALL-E, porque también tiene que ver con el trabajo que estuvimos haciendo para esta materia que es cultura digital, que tiene que ver todo lo que se habla de lo que son las redes sociales, lo que es el Big Data, lo que es, por ejemplo, las hipercomunicaciones y las intermediaciones, hipermediaciones, bueno, todo lo que tiene que ver con las redes sociales, el mundo que nos está rodeando ahora, cómo estamos todos conectados todo el tiempo con el celular y con las redes, con internet. Ya no es que estamos conectados a internet, internet nos interactúa, o sea, ya vivimos adentro de ese mundo, ¿viste? Pagamos la luz con internet, sacamos los boletos con internet, pero si hablamos de la entrada del mundial, los tipos no cobraron ninguna entrada en efectivo, todas las ventas fue online, o sea, no ibas con tus $1,000, hola, quiero una entrada, ¿qué? ¿Qué cosa? No te venden más nada en efectivo ni en ventanilla, es todo ahora digital, vos compras digital, no tenés que ni ir a buscar el papelito de la compra porque te lo mandan a tu teléfono por un código QR o por un código y ya está. Así que nada, como se viene las vacaciones de invierno, estamos a una semana, en algunos lados ya están de vacaciones, es lo que me enteré, en algunos lados que no sea provincia de Buenos Aires, ya están de vacaciones, así que nos empezamos a meter con un poquito con el mundo infantil, ¿no? Porque en realidad las vacaciones son para ellos, para los pibes de la escuela, así que nada. Y bueno, hoy te queremos charlar y contar un poquito lo que es esta parte de hacerte una pequeña reseña, una pequeña algo sobre WALL-E. Esta película es de Pixar del 2008. La historia transcurre en una tierra futura, o sea, estamos hablando de algo que todavía no lo vivimos, convertida en un basurero abandonado por la humanidad hace 700 años. Ahí queda un solo robot llamado WALL-E, que es el que estamos hablando, que si no lo viste, buscalo en internet, que sin querer desarrolla curiosidades y sentimientos con su soledad. O sea, el tipo está solo, no hay nadie ahí, no está él. Pero todo cambia cuando llega Eve, una robot, o sea, sería robot, una robot enviada desde el espacio a buscar vida en esa tierra. Qué bueno todo esto, ¿no? Porque uno ve todo eso y se empieza a imaginar la animación, los dibujitos, o nada. Y nace... entre los dos nace una historia de amor tierna y común, o sea, es buenísimo lo que pasa entre ellos porque como que se empiezan a conocer, empiezan a ver los movimientos, sus expresiones, está muy, muy buena, hay como un pequeño acercamiento entre ellos, que bueno, que es una demostración de que los robots también se pueden enamorar, pueden sentir, pueden tener amor. Ahora me acuerdo de esto y me lleva a la pregunta de parcial que nos hace la docente, si en un futuro sentimos que la... el robot o la tecnología, todo lo que es la robotizada y eso, va a reemplazar al humano. Y yo creo que no. O sea, yo creo que nunca va a reemplazar, porque en realidad para que ese robot o esa tecnología esté funcionando, esté cumpliendo una función, tiene que haber un humano que lo haya programado, que lo haya cargado, y que lo haya armado, ¿no? Para que eso funcione. Ya sea la tecnología esa o el robot. Así que creo que no. Esa pregunta era así, sencilla, pero con un pequeño desarrollo. Bueno, esta película ganó un montón de premios. Estuvo nominada al Oscar como mejor película animada. Se llevó el Oscar, mejor dicho. Estuvo nominada con un montón de... Tenía otras más denominaciones, pero se llevó el premio a mejor película animada. Y después, nada. Obviamente que los números, que siempre yo los digo, porque a veces me dan tristeza ver los números, recaudó casi 500 millones en todo el mundo. O sea, desde que se hizo la película hasta hoy, 500 millones de dólares. Ya, bah, la rompieron. Increíble. Así que nada. Y algunas de las voces que se usaron para esto, porque se usa con doblaje, Ben Burr, que es el mismo diseñador de sonido que hizo Star Wars, le puso la voz a WALL-E. O sea, la voz de WALL-E es Ben Burr. Es un personaje, un tipo que siempre hace doblaje o hace diseño, está siempre atrás del mundo del cine, no está quizás en la pantalla, no es en la cara visible, pero sin poderle. Si él no está en esa voz, capaz que no hubiese funcionado. Y después la voz de Eve es de Elisa Nike, una chica que hace también doblaje. Gente que no conocemos, que nunca vamos a conocer. Así que, bien, así que la peli está para que la puedas mirar, está en streaming, no te la pierdas, o sea, no tenés que ir al cine con esto, puedes ir a verla. Tranquilamente ahora estás en la vacación y ahora tenés para sentarte un ratito
y darle play a esa locura de la animación, de ver cosas con chicos, si tenés chicos, ¿no? Si no, bueno, no la veas. Nosotros la trabajamos ahí, la estamos trabajando porque hay que prestar este jueves el trabajo. Y está bueno porque también la voy a pegar, la voy a llevar a la frase que dije hoy, procrastinar, ¿no? O sea, no es solo dejar la tarea para después. Muchas veces elegir lo más fácil de que hacer el cambio también tiene que ver y se mete en esta película, ¿no? Porque como lo enseña Wally, a veces hace falta salir de la comodidad, levantarse del sillón y actuar para que las cosas realmente cambien, ¿no? Y acá, como no han cambiado a tiempo, se ha llenado el mundo, se ha roto y se ha quedado ese mundo ficticio que nos muestran de la película, en un mundo todo roto, en un basurero, la tierra hecha en un basurero, porque dejaste de hacer lo que tenías que hacer, que era limpiar y ordenar, ¿no? Así que nada, la tarea para hoy, no dije para mañana lo que puedes hacer hoy, la dije hace 20 segundos. Y bueno, nada, eso. Así que si querés ver la película este fin de semana, que está feriado, que estamos en el feriado largo, hoy es un día no laboral, sentate, espera que tenga el partido, hay partido, así que si no querés partido, a los chicos no les gusta el fútbol, te pones ahí, que está para ver en streaming, está... Yo creo que está en YouTube ya la película suelta, porque es una película de casi 15 años, 2008, 16 años tiene la película, así que ya está abierta para que la puedas mirar. Bien, bien, bien, vamos a un poquito de musiquita para no aburrirte. Y a colación de todo esto, viene una canción que está muy, pero muy buena, que es Peter Gabriel, que es el que hizo la canción oficial, una de esas canciones, y ahora volvemos.

sí, volvemos acá, sí, acá estamos. Teníamos una pequeña problema con las conexiones, siempre cuando estás fuera de tu lugar de confort, que sería con el micrófono, como lo hacemos siempre, suelen pasar esta cosita que sale medio bajo el audio. Ahora nos acercamos un poquito más al micrófono, a ver qué onda, y bajamos la conexión inalámbrica. Bien, ahí pasaba la canción original de la película Wall-E, que justamente Peter Gabriel, uno de los icónicos y referentes de la música de los 80, 90, 70 también, nos dejaba ahí, así que la verdad, una canción que cumple 18 añitos, nada, por lo menos trajimos un poco más de canciones nuevas, esa que siempre tratamos de traer hace un montón, así que nada. Bien, ahí nos están mandando gente mensajitos, me pueden mandar mensajes a mi contacto, me pueden mandar mensajes a la radio, al Instagram de la radio también, si querés y estás acostumbrado a las redes sociales, arroba AM1570, Rocha es el Instagram de la radio. Y si me querés mandar un WhatsApp a mí, me mandás un mensajito, arroba La Sopa Estoma Caliente, estamos saliendo ahora por radio, radioar.com, arroba barra AM1570. 1570, que es el buscador de radio que siempre lo pongo, que siempre se lo recomiendo a todo el mundo porque sale en todos lados en directo, así que es buenísimo. La gente ve que está llorando, mi amiga Elke dice qué pena, tengo una amiga que hace un montón estuvo en Argentina en el intercambio ese de escolares y quedamos con una buenísima amistad, así que está llorando que quedaron afuera, así qué pena, me dice acá. Bueno, ahora le queda la opción de alentar por Argentina porque ella ama mucho mi país, es buenísimo eso. Bien ahí, Iñaki, un beso gigante, Iñaki, qué grande, Iñaki, el licenciado y el profesor.

profesor de artes audiovisuales, compañero y colega de carrera. Hemos trabajado juntos en algún video, en algún cortometraje. Bien, ahí está del otro lado escuchando. Y bueno, la gente que me hace el aguante hoy, que es la familia Acevedo, o sea, mi hermanita, la Mari y Carlito. Así que ahí también prestándome el estudio, prestándome los equipos. Qué bueno que haya esa empatía con este negro pesado. Bien, bien, bien, sigamos con esto que ya nos queda poco. Como dijimos antes, tenés para hacer, ya te hicimos una recomendación. Podés ir a ver, primero anda mañana a sufrir. Mañana a sufrir con la escaloneta, comprate una, no sé, algún calmante, alguna cosa porque te van a matar. La semana que viene vamos a estar seguramente con una entrevista de un documental que quiero charlar porque me interesó ver, muy lindo, que lo estaba recién hablando. Tres noches al año, es un documental del director Juan Carlos Casaletto. En su primer trabajo que hace como documental, habla sobre el carnaval en Misiones. O sea, Misiones no tiene carnaval, Misiones tiene yerba. Pero hacen el carnaval en Concepción de la Sierra, que no conozco dónde debe ser, pero dice que es Misiones. Y bueno, se metió a filmar tres noches de carnaval. Imagino lo que debe ser, alegría, Y lo quiero ver porque es lo que me gusta a mí, porque es lo que queremos, alegría. No queremos tristeza, ni llanto, ni locura de termal. Así que la semana que viene vamos a estar hablando con Casaletto. Nos contará el trabajo de eso, qué fue lo que meterte ahí con la cámara a filmar y qué es lo que la gente siente y comparte al estar dedicado, porque es una zona donde se dedican justamente tres noches al año a festejar, ¿no? A hacer el carnaval, pero creo que el trabajo que lleva anterior o posterior debe ser todo el año, ¿no? Como cualquier cosa que lleve mucha actividad de laburo. Y tenemos a Juan Morgenfeld también, que espero que me diga sí o no, pero la película de él va a estar dentro de dos semanas, o sea, el 23 de julio, dentro de 13 días, se estrena en el cine común. Que este director es un director, creador y guionista de Matías Sukulansky, que también hemos hablado acá, que también decimos, creo que hablamos con él por teléfono, con una de sus películas que estuvo en el Bofisi, ambas películas que él dirige y hace el guión, La Regla del Juego, y en el cine, estuvieron en Bofisi. O sea que es un director que viene trabajando muchísimo y este trabajo lo hace él, lo dirige él, sí cambio. Así que también estaremos mirando ahí cuál de las dos películas nos convendría hacer la charla telefónica. Ya tenemos ahí pactado para la semana que viene. Eso por un lado. Después tenemos otra charlita para, bueno, otra recomendación para hacerte. Si quedés ahí, si estás aburrido, si no querés ver fútbol porque no te gusta el fútbol. Mucha gente está así, hace eso, se enoja o no quiere ver o qué sé yo. Yo no comparto que, por ejemplo, en la semana que tenés que laburar, tenés que ir al colegio, tenés que ir a la facultad, se para el mundo para el partido. Me parece que no es por ahí la cuestión. Eso nos hace más bananero, eso nos hace... No, me pasa que no es por ahí la cosa, me pasa que la cuestión es, bueno, te tocó ver el partido mientras estás laburando y laburá, flaco, ¿qué querés que te diga? O sea, tenés que ir a laburar. Te tocó ver el partido mientras estás manejando el colectivo y ¿qué haces? Tenés que laburar igual, no tenés que dejar el colectivo para el partido. Pero bueno, acá somos bastante futboleros y le metemos más ganas a esa cosa que a lo que tenemos que hacer, a la actividad normal. Bien, bien, bien, te vamos a dejar otra recomendación. Estamos con el mundo infantil, nos metimos de lleno, eso que falta una semana para que arranque las vacaciones. Pero como lo dije anteriormente, algunas personitas ya están de vacaciones en algunos lados. No me fijé quién es qué provincia o qué lugares ya empezaron las vacaciones, pero sé que en algunos lados siempre arrancan una semana diferente a lo que es la provincia de Buenos Aires, donde estamos nosotros ahora, que estamos en la ciudad de Punta Alta, porque acá vive mi mamá, mi hermana, y gente que quiere y aprecio un montón, así que nos hemos venido aprovechando el fin de semana largo a ver cómo están, a compartir comida, a compartir frío. Porque sí, hace mucho frío por acá también. No tanto como esperaba, pero hay que ponerse camperita, hay que ponerse media térmica, hay que ponerse la remerita de térmica para caminar. Pero bueno, andamos por otros lados. Así que hemos cambiado un poquito, hemos modificado el confort que tenemos de nuestro sillón allá. Así que ahora estamos en otro lado, llevando adelante este gran espacio de radio después de 6 años, 7 temporadas. Gente, vamos a una recomendación, la última de hoy, del viernes 10. ¿Cómo se pasa? 10 de julio ya. Yo creo que queda este mes de frío, un poquito de agosto y ya está, listo. Empecé a comprar el pan dulce, empecé a comprar la cosa para el fin de año. Esta película que te voy a nombrar ahora, también la dirige el mismo director que hablamos, Andrés Stanton, es Buscando a Nemo, del 2003, o sea... Primero dirigió esta película y después hizo Wall-E, porque Wall-E es 2008. Bien, buenísima, buenísima. Si no viste esta película Buscando a Nemo, por favor, tomate un ratito para ir a verla, buscala, ella está abierta para que la veas en cualquier lado. ¿Tenemos banda sonora de Buscando a Nemo? Martín Cho, poneme la banda sonora de Buscando a Nemo.

¡Qué lindo! La historia sigue a Martin, un pez payaso sobreprotector que vive aterrado por los peligros del océano, cuando su hijo Nemo es un dentista. Qué loco. Aparte, estoy leyendo porque me hago el borrador y me estoy acordando, ¿viste? Ay, ay, ay. La fuimos a ver al cine, me acuerdo, con mi mamá, con mis chicos que eran chiquititos, que aprovecho para mandar un beso a mi vieja que está acá, está lo más bien, mi viejita, comiendo como la mejor, descansando en su zona de confort, así que la verdad, solo vine a confirmar que estaba bien, acompañarla y bueno, nada. Agradezco que todavía tengo a mi viejita, así que aprovecho para venir a verla. Y me acuerdo de la época que mi vieja fue a mi casa a ver y la llevamos al cine, que fuimos con mis hijos y con ella a ver la película. Nada, una cosa de loco. Hoy ya no se hace eso, querido. Va, igual ya no hay chicos chiquitos para ir al cine con los chicos chiquitos. Nada, la historia eso, que es un pez payaso que se pierde, lo rescatan en el mar y queda metido en un lugar donde lo exponían, ¿viste? Como tipo pez cazado. Entonces él se ve obligado a buscar en el océano, acompañado por Dory, un pez cirujano con problemas de memoria, pero con un enorme corazón. Es buenísimo el personaje de Dory, es buenísimo. La peli, como siempre, tuvo una recaudación récord, o sea, le fue muy, pero muy bien en cuestión de taquilla, así que eso es buenísimo, $800,000 para una película que tuvo un presupuesto muchísimo menor, tuvo 4 nominaciones al Oscar, ganó como mejor película animada, Pixar se llevó todos los premios, Pixar y Disney, porque es una coproducción de Pixar con Disney, y detracto que la película es dirigida por Andrés Tacton, que es el mismo de Wall-E, y Lee Unkrich, que es el otro codirector, trabajaron ellos en conjunto, así que está muy pero muy buena esa película también, divertidísima para ver, no te vas a poner a llorar, no va a haber tanta presión como los partidos, así que está buenísima, y siempre buscando esa conexión que hay entre, como yo siempre lo que hago tiene algo que ver con otros, se van mezclando. Ah, y las voces de esta película, que me olvidaba decirla, Albert Brooks es la voz de Merlin y Ellie B. Shinnears, la rubia de ojo verde, es la voz de Doris, que ahí estuve rastreando cosas de la niña esa de Helen DeGeneres, la de ojo verde que aparece en todos lados, la que inventó el Cefin en uno de los shows, tiene bastante achaque, le han sacado el programa por acoso, qué sé yo, nada. Y Alexander Gould, que es la voz de Nemo, Alexander Gould es el que hace la voz de Nemo. Bien, la conexión que buscaba yo entre la película Wall-E, que es una película que recién le hemos hablado, y buscando a Nemo, nos muestra un Merlin haciendo exactamente lo contrario de postergar sus miedos y quedarse en la zona segura, que sería la muerte de su relación con su hijo, y tiene que dejar todo eso, dejar de procrastinar y tomarse de valor y agarrarse de fuerza y meterse al océano y enfrentar lo que lo lleva, evitando toda su vida, porque ellos no quieren meterse al mar. Ellos son de los arrecifes, los tipos de esto que estoy hablando, o sea, en la vida de ellos, ¿no? Así que la verdad que está buenísimo, tiene todo que ver con todo. Dos películas, un mismo director, una misma lección, que a veces hay que soltar la comodidad y actuar antes que sea demasiado tarde. Lo que me estaba pasando hoy, que estaba pensando, no, estoy lejos, estoy en el sillón de mi casa, no estoy con el micrófono, no voy a hacer programa de radio. Después dije, no, sí, lo voy a hacer. Es lo que me hace sentirme como que estoy realizado. De nuevo salí el laburo en mi otro laburo normal. Y el viernes quiero cerrar, bajar la ventanilla haciendo esto, dejando un poquito de esa locura que tengo y de lo poco o mucho que puedo aportarle al que está del otro lado. Así que nada, ahí está, hemos hecho la recomendación disponible por streaming, buscando a Nemo, no sé, YouTube o lo que sea, y está dando vuelta la película, así que tranquilamente puedes verte esta peliculita hoy, ver el partido que sigue, creo que juega ahora, no sé si Noruega y Inglaterra, y te vas a dormir, y si no te vas de jarana a la noche a festejar o a llorar, como lo está haciendo ahora Bélgica, que perdió 2-1. Perdieron por el arquero, ojo, jugó bastante bien, pensé que iba a haber penal o algo, pero no, el arquero rebotó y a cobrar. La carta equivocás y perdiste, gente, es el mata-mata. Bien, vamos a la última canción antes de despedirnos, y también te quiero hacer una invitación que mi amigo, el que nos hace la canción de cortina, que es Angelito y su banda, va a estar tocando el 18, que creo que es el otro sábado, 18 cae sábado, sí, creo que sí, va a estar allá en Capital, en Malaria 1175, haciendo un tributo, lo que viene haciéndose hace rato ya, a lo que fue lo del Indio Solari, ¿no? Va a estar tocando todo el disco de octubre, me dijo, que son como 12 canciones, 10 canciones, las entradas ya están en la venta, podés escribirme a mí o escribirle

en Angelito, ahora te paso el Instagram de ellos o el WhatsApp de ellos, y en Biribiri, que es un pub de ahí, van a estar tocando todo el disco de El Indio Solari, Octubre. Así que acá hemos aprovechado este enganche y queremos irnos con una canción, o sea, queremos ir a escuchar una canción, no, y nos queda un rato todavía, que es una canción que se tocó en el Estadio Único, que tuve la suerte de estar en el Estadio Único, que fue en el 2008. Todo viene con el 2008, 2007, 2013, que fue la película y esta canción. Así que esto es Juguetes Perdidos, hermosa canción, ahí en el Estadio Único, con el Indio todavía en su apogeo. Y ahora volvemos para el cierre.

hermosa canción de cierre, la quería traer porque me hace acordar muchísimo esa canción. La parte de Banderas en mi corazón y me lleva directamente a alentar a la selección, a sentir que de algún lado traemos esa cosa de argentinos hasta la médula. Así que nada, la cortaron para no tener problemas después de derecho de autor, nada de eso. Igualmente, bueno, si la cortan después no importa. Pero nada, ahí pasaba Juguetes Perdidos, de Nino Solari, en el Estadio Único de La Plata. Tuve la suerte de estar ahí en esa época, era muy loco ir a verlos y pensaba que se iba a morir, o sea, no pensaba.

Quizás lo que ha pasado acá un par de años, casi 20 años después, y nada, estuve con una amiga Vero ahí mirando ese show, era muy loco, era muy, muy lindo y divertidísimo. Bien, bien, se nos está yendo el espacio, gente, que vamos a agradecer de vuelta, vamos a repetir un poquito lo que se hizo hoy, las recomendaciones están listas. Acabo de ver que Buscando a Nemo está para ver en Disney, y ayer estuvimos pirateando acá con la gente de acá, que está la plataforma esa Magic TV, hay que buscarle la vuelta para poder encontrarla. Y también está para ver en esta plataforma, y hay miles de pelis para ver ahí también, que también vimos que estaba Wall-E. Así que si buscás y no querés gastar, como hace Jorgito, que no quiere gastar y ve las películas en el teléfono celular, después te hace la crítica y te dice, esa película era mala, la viste en el teléfono, la puta que te... No podés hacer una crítica cuando miras una película en el teléfono, así que nada. Bien, era eso. Después tenemos que mañana hay que sufrir de vuelta, prenderle vela al santo, no sé, lo que sea. Si sos de hacer las cábalas que se siempre hacela, yo creo que no tengo cábalas, pero ahora haciendo memoria un poquito, recuerdo que en el Mundial 2022 vine para este lado también y vimos con mi hermano y con mi mamá y no sé quién más ahí, el partido en que Argentina gana por penales con Holanda. Yo estaba acá en Punta Alta y hemos ido también a festejar a la plaza, así que ojalá que este sábado podamos también de vuelta repetir esa cábala, por lo menos ir a festejar de últimas, pero estoy acá, así que ya estoy repitiendo un poco de esa cábala del 2022. Va a estar difícil porque todos le quieren ganar a Argentina, pero acá estaremos. Nuevamente quiero agradecer a la gente que me hace el aguante acá, mi hermana María, a Carlito, la familia Acevedo, prestándome el lugar, prestándome la consola de cuatro canales, el auricular, no sé qué marca, JHPH, que suena como hermoso. Nada, no tengo el micrófono que me gusta a mí, pero estoy con el micrófono del teléfono. Y antes de arrancar, mirá, me hizo sufrir el teléfono porque se me cayó de la mesa el teléfono, de una manera más tonta, viste, que se te caen los teléfonos. Y no prendía, che, estaba re enojadizo, ¿cómo que no prende? No prende, no, empezamos a toquetear, a buscar por internet, qué sé yo. Entonces me la pongo en el bolsillo y le pego un par de chirlas al teléfono y prendió el teléfono, una cosa de loco, una cosa. Me hizo sufrir el teléfono, pero arrancó después, así que nada. Bien, bien. Procrastinar es un término que usa mi amigo Joaquín Bruno, que se lo quiero devolver, ya no lo quiero usar más, porque prefiero usar el tema mío, o ser un poco más lunfardo y decirte, no dejes para mañana lo que puedas hacer hoy, es más fácil, más sencillo. Y mi otro amigo Víctor, que siempre usa, uy, qué lumpen que son, uy, qué lumpen aquello, usa todo el tiempo lumpen para decirte que sos un perdedor, que sos un sucio, que sos un cochino, y la verdad es, si hacen los intelectuales después, no sé, pero bueno, nada, quiero mandar un saludo, que siempre están ahí tirándome letras, criticándome, bajándome la línea, y yo la verdad no les hago caso y sigo para adelante. Dijimos que vamos a estar dentro de una semana hablando con el director de Tres Años, Tres Noches al Año, Juan Carlos Casareto, que es su primer trabajo, y también vamos a estar, si podemos, hablar con Juan Mongerfeld, que también fue guionista y creador de Matías Sukulansky, un director que viene participando todos los Bafisi. Vamos a ver si podemos charlar con alguno de ellos o con los dos, estaría buenísimo, así no dejamos rengo a todo esto. Y bueno, nada, eso, de mandarte un beso gigante, estamos desde la ciudad de Punta Alta, ya estaremos la semana que viene en La Plata, trabajando desde allá. Las pelis recomendadas son The Wall-E, que es una película muy modernosa que se hizo hace ya casi 20 años y que todavía reflejaba o refleja a futuro cómo fuimos dejando la basura chatarra en todos lados, cómo ahora ya hay chatarra electrónica por las computadoras viejas, los teléfonos viejos, los teléfonos que ya no funcionan. Bueno, esa película refleja más o menos todo eso, cómo interactúa la cultura electrónica con la realidad misma del planeta. Y bueno, nada, eso. Y después también te dejé la película para recomendarte, que es Buscando a Nemo. La podés ver con tu nieto, con tu sobrino, con tu hijo. Nada, eso. Gente, nos veremos la semana que viene. Acá hacemos el cierre del programa. Martín Chau, muchas gracias. Nos vemos la semana que viene. Chau, chau, chau. 2 minutos antes, gente. Récord, como siempre, entregando en tiempo y forma. Chau, gente. Nos vemos la semana que viene. Chau, chau, chau.

0: Bueno, de más está decir que estamos reagradecidos los fundamentalistas con el año que nos han hecho pasar. Han mostrado una fidelidad infinita, han ido miles de kilómetros a vernos. Vamos a darles un aplauso nosotros a ustedes. Bueno, pasemos buenas fiestas. El año que viene vamos a tocar una sola vez probablemente, yo quiero entrar a grabar. Así que disfrutemos, saltemos y juguemos en estos dos temas y nos vemos más adelante. Gracias por el año.
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0: como hace tantos años que los venimos haciendo. Pero bueno, hay veces hay compromisos que realmente uno no puede desviar y nos tomamos el atrevimiento de simplemente, bueno, dejar descansar a nuestros oyentes y permitirnos nosotros también utilizar estos momentos, esta hora de los viernes que tantas veces, por supuesto, suspendemos otras cuestiones como para posible desde ya estar acá. Así que nada, realmente con ganas, con alegría, con firmeza, estamos aquí. Pero bueno, mi nombre, Gustavo Adolfo Olivera, y estamos aquí para el programa Encuentro de Sanación. Y como siempre, y gracias a Dios, acompañado por Norma Elisa Simonet. Hola, Normi, buenas tardes.
1: Hola, buenas tardes a todos. Una gran alegría de volver a encontrarnos después de algunos viernes que no estuvimos, por una razón, por otra. Así que bueno, muy contentos nuevamente de compartir con todos ustedes.
0: Exactamente, y sí, por supuesto, como siempre, el agradecimiento, uno siempre tiene que estar atento a esto, agradecer realmente, agradecer a la vida, al universo, pero agradecer también a las personas, esa voluntad, esa cosa que está más allá de algo material, la voluntad de poner todo a disposición para que nosotros con Normi hagamos este programa desde nuestro domicilio, desde los estudios de la Emilia, como así nos ha bautizado el director de esta radio maravillosa, de Radio Rocha, Horacio Ferrer. Y así que para él todo el agradecimiento desde ya, para poner a disposición nuestra tanto la parte técnica como la parte material. Y por supuesto con Martín, que está ahí operando en los estudios centrales para que nosotros podamos salir al aire de la mejor forma que podamos salir. Así que nuestro agradecimiento a Horacio y a Martín, por supuesto. Y sí, también, por supuesto, y a cada escucha que está del otro lado y a tantos, esos otros que nos escuchaban por radio cuando nosotros estábamos en los estudios, allí en la calle 116. Pero bueno, ahí teníamos una conexión más directa con estos oyentes que nos llamaban por teléfono, nos dejaban mensajes. Pero bueno, que también nos siguen atentos por la radio y nos mandan cada tanto algún que otro mensaje. Pero bueno, a todos ellos también nuestro agradecimiento por estar siempre ahí. Y bueno, y de paso, comentar que sí, este programa sale en vivo, en directo y queda grabado en el Facebook de Norma Elisa Simonet, en el Facebook de Gustavo Adolfo Olivera, y allí sí pueden plasmar sus dudas, sus preguntas, pueden ampliar nuestras cosas, nos pueden informar, decir, realmente es abierto realmente a todo lo que aquella persona tenga ganas de participar, ¿no? Así que también agradecimientos a cada uno de estos oyentes que los pueden llegar a ver por el Facebook. Pero bueno, Normi, ¿qué nos dirá la carta de hoy? A ver.
1: Vamos por nuestras cartas del oráculo del dragón, a ver qué mensaje, ya bueno, las tenemos a todas mezcladas, vamos a hacer bueno una mezcladita más, y vamos a decir a Gustavo que saque
0: vale
1: una carta.
0: Y sacamos una carta.
1: ¿Cuál es el mensaje para hoy? Ese mensaje que seguramente va a resonar no solamente con nosotros, sino con quien está escuchando, porque por eso sale, ¿no?
0: Exacto.
1: Es una cuestión energética esto. Y dice lo siguiente la carta esta. Así es. Lo que estás sintiendo es un llamado de la naturaleza. Es tiempo de desconectarte un poco de la tecnología y pasar más tiempo en lugares verdes, con árboles, flores y en contacto con otras especies. La energía está propicia para que puedas programar esa escapada o para que organices tus días, de modo que esa conexión con la Pachamama sea más frecuente y sanadora. Podés empezar en casa, trayendo más plantas, abriendo las ventanas para oxigenarla mientras caminas descalzo. La energía verde está más cerca que nunca. La dragona de la naturaleza te asiste para reconectar con los árboles y las plantas y para incorporar su medicina a tu vida.
0: Sí,
1: vamos a volverla a leer, porque qué linda carta, ¿no? Y digamos que viene en un momento en el cual a lo mejor por el frío, ¿no?, hemos estado un poco desconectados de la naturaleza. porque obviamente nos ha costado salir a caminar o, digamos, estar en espacios verdes, al aire libre, bueno, todo eso que...

0: es tan habitual en otras estaciones con este frío que ha hecho, nos ha en cierta forma acobardado un poco y nos ha desconectado de eso. Así que yo creo que esta carta tiene mucho que ver con eso, ¿no? Con esa reconexión que tenemos que hacer. Dice así entonces, así es. Lo que estás sintiendo es un llamado de la naturaleza. Es tiempo de desconectarte un poco de la tecnología y pasar más tiempo en lugares verdes, con árboles, flores y en contacto con otras especies. La energía está propicia para que puedas programar esa escapada o para que organices tus días, de modo que esa conexión con la Pachamama sea más frecuente y sanadora. Podés empezar en casa trayendo más plantas, abriendo las ventanas para oxigenarla mientras caminas descalzo. La energía verde está más cerca que nunca. La dragona de la naturaleza te asiste para reconectar con los árboles y las plantas y para incorporar su medicina a tu vida. Así que bueno, tenerlo en cuenta, aparte, bueno, ya sabemos, ahora estamos en invierno, pero el invierno es la estación que precede a la primavera, ¿no? Al renacer y a esa vuelta a conectarnos, ¿no? Con todo lo que significa el renacimiento y la primavera.
1: Pero bueno, convengamos que también es muy, está buena la carta esta por el momento, el hoy es 10 de julio de 2025, ya hemos pasado esos fríos realmente de 0 grado, de bajo 0 grado, y hoy por hoy, quien quiera, si no tenemos una temperatura de 11 grados, o sea, como
0: Claro,
1: que
0: ha
1: ya
0: ido
1: inclusive
0: mejorando.
1: se ha ido mejorando, ya levantando un poquito la temperatura, e incluso esto, ¿no? Sabemos que a partir del 21 de junio ya los días empiezan a alargarse un poquito más en cuanto a la luz. Entonces, o a ser más corto la oscuridad. Entonces, quiera si o no, esto es un replanteo, esto es un, mirá que ya está pasando
0: Exacto.
1: y volvé, empezás a salir, salí, empezás a empezás a pagar estufas y empezás a conectarte realmente con el clima exterior que quizás no quedó, ya no es tanto como lo que veníamos
0: O
1: padeciendo.
0: sea, estamos en ese viaje, ¿no? En esa transición hacia la primavera, ¿no?
1: Ese, claro.
0: Y bueno, eso de pagar estufa más o menos, ¿eh?
1: No,
0: Porque
1: no, no, no, pero digo
0: hace
1: apagar.
0: frío todavía.
1: Claro, no, pero el tema es que también muchas veces pasa, ¿no? De que uno se mantiene las estufas altas,
0: Exacto, bueno, hay que ir.
1: y oxigenar, bueno, lo que haces vos básicamente cuando abrís las ventanas,
0: Sí, yo por más que haga temperatura bajo
1: exhalás.
0: cero, hay un momento en la mañana que abro las ventanas y dejo que el aire circule porque es necesario también oxigenarse, ¿no? Pues si no, ese aire permanece viciado, ¿no? Y no es saludable.
1: No es saludable, exacto. Hay que
0: Después la
1: reenfocar.
0: cerramos, ¿no? Por
1: Por
0: supuesto.
1: supuesto, la cerramos desde ya. Pero bueno, es así. Yo le quería traer de este gran maestro Osho, esto que es quizás un buen consejo para tener en cuenta, y más en los tiempos donde se buscan los títulos, se buscan los cartones, se busca hacer muchos cursos de parte del terapeuta, como para decir, miren todo lo que hice. O también de parte muchas veces de los consultantes que buscan esos títulos en las paredes, vos, y dónde estudiaste, y vos qué hiciste, y vos qué lo otro. Osho dice lo siguiente: ser un buen terapeuta es un trabajo muy difícil. Un buen terapeuta tiene que ser inmensamente compasivo, porque no son sus técnicas de terapia lo que ayuda a la gente, es su amor. No hay nada comparado al amor cuando se trata de curar. Las heridas del ser humano, las técnicas pueden ser útiles cuando son usadas como apoyo, pero lo básico no es la técnica, sino un corazón amoroso. Lo dice Osho y realmente lo comparto, tiene que ver esto, ¿no? Tiene que ver cuánta amorosidad, cuánta atención uno pone en el otro cuando vienen a hacerte una consulta, cuando vienen a exponer su problema, y tiene que ver esto, ¿no? Tiene que ver con un corazón amoroso. Pero bueno, para tenerlo en cuenta en ambos lugares, ya sea de parte del terapeuta como de parte del consultante, ¿sí? Así que bueno. Queridos amigos, 11 grados, día 10 de julio de 2026. Estamos a punto de mañana jugar otro partido casi definitivo como para seguir en este campeonato hermoso de fútbol. Que bueno, veremos qué pase, por supuesto. Son 11 contra 11, son 90 minutos que hay que jugar. Nada es fácil, nada es más muy difícil. Todo tiene en su momento, en el momento en que se está jugando. Así que, por supuesto, con la gran alegría del último partido que se ganó batallando realmente de la forma que se hizo, nos da una cierta esperanza de que tanta buena energía que tiene nuestro equipo de fútbol, de la selección argentina de fútbol, bueno, pongan todo eso y algo más quizás para seguir avanzando. Pero bueno, son alegrías que vienen bien realmente a todo el pueblo argentino y a mucha gente más, ¿eh? No nos olvidemos que el mundo muchas veces.
0: Hay muchos países en el mundo que nos han adoptado, ¿no? Por ejemplo, a mí me emociona ver a Bangladesh,
1: Bangladesh,
0: que es un,
1: exactamente.
0: digamos, tan alejado y esa emoción, esa realmente es emocionante verlos,
1: Esa
0: ¿no?
1: energía,
0: Qué
1: ¿no?
0: amor, qué energía que ponen, ¿no? Y bueno, aparte de todo esto, aparte de, creo yo, ¿no? De toda la connotación deportiva y futbolística. Creo que también, como a muchos rescatan, ¿no? Sobre esto que está pasando, esta selección, su forma de manejarse, su forma de actuar, incluso sus figuras, ¿no? Principales, son un verdadero ejemplo, ¿no?
1: Sí.
0: Y eso es algo que por ahí a nivel sociedad, a nivel país, está bueno, ¿no? Que lo miremos y
1: Y
0: que
1: sí.
0: nos demos cuenta de cuando las cosas comienzan a salir bien, ¿no? Cuando podemos decir que las cosas empiezan a darse en una forma, digamos, fluida, sin obstáculos o con obstáculos, pero venciéndolos con fuerza, ¿no? Y eso es cuando realmente hay, digamos, una cohesión en el equipo, porque realmente es un grupo que funciona bien, donde obviamente se ha dejado de lado el egocentrismo, ¿no? El que uno descolle por sobre el otro y todo ese tipo de cosas, esa competencia malsana que muchas veces
1: No.
0: tenemos nosotros, no solamente en lo deportivo, sino en muchas otras
1: Sí.
0: cosas, en muchas otras actividades. Entonces, qué bueno que realmente esto, yo creo que esto viene no por casualidad, porque como siempre decimos, no son casualidades. Esto es algo para mirarlo. Como con una dimensión mayor, ¿no? Con una profundidad mayor. Esto no queda solamente en el mundial, ¿no? Y en la competencia. Váyanos como nos vaya al final. Esto es algo realmente para tener en cuenta y darnos cuenta de qué es lo que nos falta para realmente ser una sociedad diferente, para que todos tengan sus oportunidades, para que realmente haya en algún momento un bienestar en esta sociedad, en esta Argentina, para todos, ¿no? Y está muy bueno, y también está muy bueno lo que pasó en este último partido, ¿no? Esa fuerza que sacaron en un momento en el cual parecía el partido terminado, ¿no? Como que nadie, ya, bueno, realmente creo que cada uno en la casa pensó, bueno, esto ya está. El 2-0 a los 70 minutos, 70 y pico minutos,
1: Porque también es válido pensar que uno puede perder. Yo sé que
0: también,
1: es válido,
0: yo me
1: pero
0: quiero quedar en
1: sí.
0: en esa
1: No, ni
0: resiliencia, ¿no?
1: hablar, ni
0: En
1: hablar.
0: ese remontar.
1: Exacto,
0: Remontar
1: sí.
0: cuando todo parece perdido, porque eso también es un ejemplo a
1: Sí, por
0: seguir
1: supuesto, obvio.
0: desde el punto de vista personal también, de cada uno de nosotros en nuestros trabajos, en nuestras empresas, en las cosas que nos pasan en la vida cotidiana, ¿no? ¿Cuántas veces uno piensa, bueno, esto ya está, ya, bueno, ese tipo de derrotismo que a veces tenemos? Y darnos cuenta cómo se puede, ¿no? Resurgir cuando está esa llama en el interior, esa pasión, esas ganas, ese amor, ¿no? Porque en definitiva todo eso es un amor que sale del interior, ¿no? Así que yo creo que eso es algo para tener tan en cuenta, ¿no?
1: Sí,
0: Tan
1: sí.
0: en cuenta, ya sea como sociedad o a nivel personal, cada uno de nosotros en nuestros partidos diarios, ¿no? Que también los tenemos.
1: Y sí, aparte es una energía que viene de hace 5 años, bueno, con este nuevo director técnico Scaloni, que hace 5 años está dirigiendo y que obviamente está poniendo otra impronta desde el fútbol y para toda la Argentina, ¿no?
0: Exacto.
1: Es algo que trae él y que...

0: Bueno, por supuesto, cada jugador aporta
1: Y
0: esta energía.
1: ojalá, claro, ojalá se transmita a otros
0: Es que
1: niveles,
0: se
1: ¿no?
0: transmite, realmente se transmite
1: Creo que
0: porque
1: mucha gente lo ve, creo que mucha
0: exactamente,
1: gente lo ve.
0: eso es lo importante. Así que bueno, es así, queridos lindos amigos, no podemos dejar de
1: Comentarios de fútbol.
0: y sí, desde ya, porque realmente es muy, uno está muy entusiasmado y la mayoría, por supuesto, no tiene todo el mundo que tener la obligación de estar entusiasmado ni que le guste el fútbol. Es cada uno con su opinión particular de lo que es el fútbol en sí, ya sea local como internacional. Bueno, tendrá sus bemoles seguramente, pero tampoco no podemos dejar de estar presente y con toda nuestra energía positiva, y en apoyo a la selección, y esa selección en apoyo al pueblo argentino, ¿no? Es como inclusive dice una de las publicidades, cuando se preguntan dos jugadores, qué lindo ver a la hinchada, ¿no? Porque obviamente ellos se sienten
1: Hay
0: muy.
1: una retroalimentación, ¿no?
0: Exactamente. Entonces, la hinchada dice qué lindo es verlos a ellos. Entonces es una retroalimentación de energía positiva, que obviamente hace lo que está sucediendo, simplemente. Que todo puede pasar. Son 90 minutos, se pierde, se
1: Pero
0: gana.
1: eso no importa, más allá
0: Exacto.
1: de lo
0: Sí,
1: que
0: sí,
1: pasó
0: sí.
1: hasta ahora, aunque quedara como quedó ahora, ya está. Ese ejemplo, esa cosa, esa fuerza, es algo que ya está, que no se va a poder, digamos, borrar, no va a poder venirse para atrás, no se va a poder descalificar porque ya está.
0: Exactamente.
1: Ha quedado así.
0: Y bueno, es así. Veremos y encontraremos con ustedes el viernes que viene, quizás seguramente con una sonrisa y esperando la final
1: Que así
0: el
1: sea,
0: domingo.
1: que así
0: Pero
1: sea.
0: bueno, Normi, entonces.
1: Bueno, nosotros acá seguimos con nuestra estación
0: Y dale.
1: climática, con el invierno, y vamos a seguir, bueno, trabajando en esto, porque obviamente, si bien estamos transitando hacia la primavera, si bien, bueno, pasó como ayer, que tuvimos ese día templadito, y que a veces hasta se empiezan a ver los brotes en los árboles, todavía estamos en invierno. Así que
0: Sí.
1: bueno, vamos a volver a recapitular un poquito algunos conceptos. Bueno, nosotros lo que tratamos de traer es la medicina tradicional china para el análisis, ¿no? De nuestra salud, del medio ambiente en el cual estamos y para poder comprender, digamos, determinadas cosas que a veces nos pasan y no nos damos cuenta, ¿no? Sería el ser un poco más conscientes, ¿no? Y en eso tiene mucho que ver el estar en el universo, el estar en el mundo, el estar en el macrocosmos. Según la medicina tradicional china, el macrocosmos es el medio ambiente en el cual se desarrolla la vida, el medio ambiente en el cual estamos todos. Abarca la vida de todo ser que habita la Tierra. Es como que nosotros, cada uno de nosotros, cada ser vivo está en un ambiente que nos contiene. A su vez, ese ambiente influencia nuestra vida en muchos aspectos. El microcosmos, en cambio, es cada uno de nosotros. Cada ser vivo es un microcosmos, es un cosmos en miniatura. ¿Por qué? Porque tiene orden, tiene organización, tiene un funcionamiento. Es un microcosmos. En el ser humano funciona un reloj biológico. Por los canales o meridianos circula la energía a lo largo de las 24 horas del día. Así se alimenta cada órgano y cada víscera que a determinada hora necesita más cantidad de energía para funcionar correctamente. O sea, es como si fuéramos un circuito energético. Por ese circuito pasa la energía durante las 24 horas alimentando durante un tiempo a un órgano, después a una víscera, otro órgano, otra víscera. Bueno, y así se van completando durante las 24 horas ese, digamos, abastecimiento de energía que necesita cada meridiano, no, que mejor dicho, pasa por cada meridiano para alimentar al órgano y a la víscera de que se trate. Ahora en invierno, ¿cuál es el órgano? Son los riñones. Los riñones tienen un horario que es de 15 a 17 horas. La vejiga, que es la víscera, tiene un horario que es de 17 a 19 horas. Como vamos a ver, ese horario es el mejor que podemos, digamos, elegir para tomar líquidos. para darle, digamos, al riñón y a la vejiga ese elemento.

0: que es el agua, que es el fundamental para el buen funcionamiento y para la limpieza tanto de los riñones como de la vejiga. Continuando con lo que estábamos diciendo, el Tao es el principio de todo lo que existe, ¿no? Hay una energía, es la energía Qi o Chi, que se manifiesta en una dualidad inicial que es el Yin y el Yang, los principios femeninos y masculinos presentes en toda manifestación material. Estos son los aspectos, el Yin y el Yang, de una realidad que es el Tao. El Tao es la totalidad y que no se puede disociar. El Tao es el origen, la energía que ha dado origen a todo lo que existe. Yin y Yang son las dos fuerzas polarizadas de esa energía primordial. El invierno, ¿por qué hacemos esta introducción? Porque en el invierno es la estación que manifiesta la energía Yin en su forma más pura. El Yin es el principio femenino, la suavidad, la oscuridad, el sosiego, el vacío, la luna, el frío, el agua y la tierra. Es también aquello que retrocede, es la pasividad. Pero no existe un Yin o un Yang absolutos. Por más que digamos que el invierno es la estación Yin por excelencia, no es un Yin puro permanentemente. Los Yin contiene, aunque sea una semilla de Yang en su interior, y los Yang una semilla de Yin. Y en este sentido todo tiene que ver con el contexto. Por ejemplo, ayer tuvimos un día más cálido, un día que se estaba acercando más a la energía Yang, dejando atrás la otra. Es necesario entonces analizar cómo se manifiesta esta energía. Y por ejemplo, un ejemplo que a mí me gusta mucho dar porque es muy claro, si nosotros estamos frente al mar, hemos dicho que la energía Yin es el agua es energía Yin, pero en ese mar que se van formando olas, ¿no? Que con más o menos fuerza vienen y rompen en la orilla, ahí en la manifestación, en la formación de esas olas, hay fuerza, hay energía Yang. Entonces, ese agua que estamos contemplando es Yin, pero con una manifestación también Yang en cuanto se empieza a producir esa fuerza, ¿no? También, por ejemplo, nosotros tenemos en las células, la membrana externa de nuestras células tiene carga positiva y es Yang, y la parte interna es Yin con carga negativa. O sea, en una misma estructura tenemos las dos polaridades. En invierno, nosotros lo primero que observamos, salvo los árboles que son perennes, que los árboles no tienen hojas, que parecen secos, sin vida, pero no es así. La vida en el invierno está latente, circula en el interior del árbol y en el interior de todo lo que existe. ¿Qué pasa? Está juntando fuerzas, está recuperándose, está trabajando en lo profundo, en el nivel no visible. Las criaturas vivas, y acá también nos comprende a nosotros que somos criaturas vivas, nos orientamos hacia adentro y la fuerza de la naturaleza se concentra en las raíces. Cada uno de nosotros habrá notado que a lo mejor nos vemos más retraídos, más sin energía, más con ganas de hacer otro tipo de actividades, ¿no? Como que, y es normal, es totalmente normal. A veces lo que puede resultar por ahí contraproducente es tratar de estar siempre de la misma forma, tanto en verano como en invierno, como en primavera u otoño. No, no, no, no. Yo tengo que, si hago esto en verano, acá en invierno también lo tengo que hacer. No. El tema es empezar a ver, ¿no? En qué contexto estamos, en qué situación climática, qué es lo que nos está mostrando el macrocosmos, qué nos está señalando. Para poder empezar, está bueno que los seres vivos, como nosotros, como los seres humanos, empecemos a vivir según los ritmos de la naturaleza cada vez más. Los animales no tienen ese problema, ellos lo hacen naturalmente.
1: No lo piensan.
0: Exacto, las plantas tampoco. Las plantas van a crecer cuando les corresponde, van a sacar hojas en el momento adecuado, van a sacar.

0: flor cuando corresponde. Nosotros queremos estar siempre igual y no somos, digamos, receptivos a ese cambio que nos está mostrando la propia naturaleza. No digo que tengamos que hibernar todo el invierno, pero sí empezar a prestar un poquito de atención y darnos cuenta que nuestro ritmo en invierno es diferente.
1: Cambia, simplemente cambia.
0: Exactamente, y si nosotros nos acoplamos a eso, si nosotros no resistimos, vamos a tener seguramente una salud y un bienestar más fluido, porque cuando nosotros nos resistimos y queremos que obviamente hacer las mismas actividades, estar con la misma energía, y si no nos frustramos, bueno, todo ese tipo de cosas es contraproducente. Así que bueno, por ahora les traigo esto, después vamos a seguir hablando sobre el elemento que corresponde a la estación del invierno, que es el agua.
1: Perfecto, y bueno, recién comienza este invierno, este maravilloso invierno, esta maravilloso etapa del año, porque gracias a Dios está presente y hace y se cumple lo que se tenga que cumplir, ¿no? La relajación, el guardarse, los árboles se sueltan, descansar,
0: Exacto.
1: permitírselo realmente, permitírselo. Así que nada, bienvenido invierno. Bueno, yo le quería traer una nota de esta página que yo estoy leyendo, porque realmente tengo tanta concordancia con lo que dice, que es la página de Xiaomao Taijiquan, que dice: cuando el cuerpo dice no, lesiones, limitaciones físicas, adaptaciones necesarias. Dice: hay un mito silencioso en el mundo de la actividad física. Espera que se me. Que para practicar lo que sea hay que tener un cuerpo sano, flexible, sin lesiones. Que si tienes una rodilla dañada, una espalda con problemas o cualquier limitación física, la actividad física no es para ti. Es falso, dice el texto. Realmente podrías adaptar cualquier actividad a tu estado físico actual. Y una de esas grandes actividades es el Tai Chi Chuan, la actividad perfecta para cuerpos que quieren moverse mejor, independientemente de su punto de partida. El problema no es la lesión, es la adaptación. La evidencia científica muestra que las posturas bajas del Tai Chi Chuan generan una carga significativamente mayor en las articulaciones de las rodillas y el tobillo que las posturas altas. Un estudio del 2025 comparó practicantes profesionales y aficionados y encontró que ambos grupos mostraban momentos de carga mucho más altos en las rodillas durante las posturas bajas, el movimiento como acariciar la crin del caballo o rechazar al mono. Básicamente estos dos movimientos, estos dos títulos que ponen acá, acariciar la crin del caballo, rechazar el mono, son dos posturas, dos movimientos que se hacen dentro, por ejemplo, de la forma 24 y que se trabajan caminando, digamos, o flexionando algo más las rodillas. Sigo. Otro estudio del 2022 confirmó que el riesgo de lesión en la rodilla es mayor en posturas bajas que en altas. La conclusión no es no practiques, es adapta la postura a tu cuerpo. Esto es lo importante. Lo que la práctica adaptada puede ofrecer, dice. El Tai Chi Chuan adaptado existe. Hay programas diseñados específicamente para personas con movilidad reducida, que incluyen secuencias para practicar de pie, sentado o incluso en sillas de ruedas. En Estados Unidos, el Departamento de Asuntos de Veteranos ha implementado programas de Tai Chi Chuan adaptados para veteranos con problemas de movilidad, con movimientos diseñados para realizarse por debajo de los hombros y con opciones para practicar de pie o sentado. La práctica del Tai Chi Chuan para cuerpos con limitaciones No es una excepción, es una necesidad reconocida. Los beneficios no dependen de las posturas bajas. Las posturas bajas es cuando uno abre sus piernas, baja su cadera y hace movimientos bien abajo, digamos como para tener una figura del movimiento ese. No necesitas bajar hasta el suelo para obtener beneficios. Una postura más alta, con menos carga articular, sigue siendo Tai Chi Chuan. Un estudio comparó un grupo de practicantes de Tai Chi Chuan de 65 a 75 años con estudiantes universitarios y encontró que los practicantes mayores tenían el mismo control del equilibrio que los jóvenes sanos. No necesitas bajar hasta el suelo para obtener un beneficio, vuelvo a reiterar. A veces el miedo a la lesión nos hace olvidar por qué practicamos. La investigación muestra que incluso en posturas altas el Tai Chi Chuan mejora el equilibrio y reduce el miedo a caer. Y los beneficios entonces no dependen de las posturas bajas. ¿Cómo adaptar la práctica? Dice, sube las posturas. La profundidad no es el objetivo, la estructura es el objetivo. Si una rodilla duele, practica más alto. No estás haciendo trampa, estás practicando de forma inteligente, yo diría de forma consciente. Reduce el rango de movimiento, no necesitas llegar al final de cada movimiento. El Tai Chi Chuan no es un concurso de estiramiento, es un entrenamiento de conexión y conciencia. Presta atención a las señales. Dolor agudo, igual incomodidad muscular, sigue con cuidado. Si algo duele, el cuerpo está diciendo algo, escúchalo. Busca variantes adaptadas. Existen versiones del Tai Chi Chuan para practicar sentados o en sillas de rueda. No soy menos Tai Chi Chuan, soy Tai Chi Chuan adaptado a un cuerpo con necesidades diferentes. El Tai Chi Chuan Yin, clásico del Tai Chi Chuan, no habla de posturas bajas ni de exigencia física. Habla de estructura, de conexión, de intención. El Qi debe estar despierto. El Shen debe estar reunido internamente. Y también el Yin, enraizado en los pies, generado desde las piernas, controlado por la cintura y expresado a través de los dedos. La enseñanza está en la conexión, no en la profundidad de la postura. El Tai Chi Chuan no exige un cuerpo joven y sano. Exige atención, presencia y una estructura que se adapte a tu cuerpo, no al revés. El Tai Chi Chuan no es para cuerpos perfectos, es para cuerpos que quieren moverse con más conciencia. Si tienes una limitación, no esperes a que desaparezcas para empezar. Ajusta la postura, adapta el movimiento, pero no dejes de practicarlo. El cuerpo imperfecto no es un obstáculo, es el punto de partida. Y estos consejos, esto que de la dolencia voy a esperar a que me pase para poder empezar con la práctica. ¿La práctica de qué? Del Tai Chi Chuan, la práctica del yoga, la práctica del qigong, la práctica de estas cosas que digamos, son más de energía y de voluntad que de físico. No, para eso están, para trabajar esas dolencias quizás en una forma distinta. No tanto como aquella persona que tiene un cuerpo físico sano, pero sí trabajarlo como dice acá, desde el punto de vista hasta donde yo pueda, hasta donde yo quiera, hasta donde me duele.
0: Exacto.
1: Y a partir de ahí, y como muchas veces en las clases de Normie en yoga, es un escalón, es una escalera, es escalón tras escalón.

0: un día o semana o mes tras mes. Es de a poquito ir estirando, elongando, posicionando, fortaleciendo las piernas. Es de a poquito. No necesitamos, no queremos ni pretendemos hacer las cosas de una, porque para eso están las prácticas y la conciencia. Y para eso está la energía, obviamente, que uno la debe aplicar exactamente en el lugar donde tiene que ir. No desviar la energía, por ejemplo, esto de tensionar los hombros cuando estamos haciendo una fuerza con las piernas. O estamos moviendo las manos y tensionamos el tobillo. Tenemos que estar y controlar esa energía, a dónde ponerla, para que todo el resto del cuerpo fluya, se relaje y esté en sanidad. Así que me parece muy interesante realmente estos artículos y estos puntos de vista, porque bueno, en mi caso, donde hacemos las clases de Tai Chi, con este aspecto más, digamos, tranquilo, filosófico, esto de meditación en movimiento, bueno, sí, más de una vez hacemos alguna actividad o hacemos alguna clase sentados en una silla y también trabajamos, pero trabajamos quizás no tanto la parte física y la parte baja de del cuerpo, sino la parte energética de conciencia de la que nos lleva el Tai Chi, a dónde apuntamos, de poder manejar nuestra mente, de relajarla, de fluir la energía. Así que ténganlo en cuenta, no esperen estar sanos para hacer una actividad. Utilicen las actividades para poder
1: Es
0: volver.
1: más, empezar con la actividad va a ayudar al proceso de sanación,
0: Exactamente.
1: porque empieza a movilizar la energía y eso ayuda a esa sanación.
0: Exactamente.
1: Obviamente, movilizarla correctamente,
0: Ni hablar, exactamente. Y
1: sin excesos.
0: como siempre digo, el único que sabe cómo está tu cuerpo es uno mismo. No hay doctor, no hay instructor, no hay nadie que sepa cómo está tu cuerpo como para vos hacer una determinada postura. Sos vos el que sos consciente y sabés hasta dónde podés ir en ese momento.
1: Exacto. El cuerpo avisa aparte.
0: El cuerpo avisa y te avisa a vos, no le avisa a ningún otro. Así que bueno. Queridos y lindos amigos, estamos aquí 10 grados en este maravilloso viernes, con algo nublado, con alguna luna que asoma, pero bueno, con toda la energía y la impronta de que estamos en este 2026, en este mes de julio, transitándolo hermosamente.
1: Bueno, vamos a seguir, tenemos un poco de tiempo todavía.
0: Sí,
1: Vamos a
0: tenemos.
1: seguir un poco con cuál es el elemento, ¿no?, de esta estación y el elemento del invierno. Es el agua. El agua es el elemento que corresponde a la estación energética del invierno. El agua siempre fluyente, cambiante. El agua que circula por debajo de la superficie, que todo lo nutre. El agua no solamente nos nutre a nosotros, ¿no? Nutre a toda la naturaleza. El agua tiene determinadas características y es muy importante e interesante. Las características de proliferación, penetración, fluidez y adaptación, y
0: Totalmente.
1: también cambio de forma con el calor y el frío. Además, tiene la capacidad de tomar la forma de su contenedor. Como lo podemos ver, por ejemplo, en el cauce de un río, el agua se va adaptando a ese cauce, o cuando nosotros llenamos un recipiente con agua, el agua se va a adaptar al recipiente que la contiene, ¿no? El agua fue el origen de la vida en nuestro planeta, tanto en la Tierra como en nuestro cuerpo. Todo es un 70% agua en nuestro cuerpo, sangre, fluidos corporales, lágrimas, saliva, orina, ¿no? Y nosotros en la serenidad del invierno vamos a estar en contacto, ¿no?, con ese agua profunda que nos nutre. Este agua está generada o nutrida por el metal y a su vez el agua genera o da vida a la madera, que es el elemento que va a corresponder a la primavera. Todo es algo que se va retroalimentando y en un verdadero círculo, ¿no? Cuando una estación deja paso a la otra, el elemento que le corresponde a esa estación es el que nutre a la estación que viene, al elemento de la estación que viene. El invierno representa simbólicamente la muerte de algunas cosas en nuestra vida, pero es la muerte generadora. que se produce como simiente de lo que tiene que nacer. Es el paso necesario para generar lo nuevo. Es el tiempo del crecimiento interno, de darle lugar a los nuevos conocimientos, al crecimiento espiritual. Por eso podemos aprovechar este sosiego del invierno, este, digamos, parar nuestro ritmo para precisamente no quedarnos sin hacer nada, sino precisamente darle material a nuestro crecimiento espiritual. Es la estación también propicia para realizar viajes, para compartir tiempo con amigos y benefactores, ¿no? Y sin olvidarnos siempre, esto es algo típico del Feng Shui, ¿no? De ser nosotros mismos también benefactores de aquellos que nos necesitan y a quienes podemos asistir. El invierno entonces es el tiempo de replegarnos hacia adentro, de meditar y de cuidar del elemento agua en nuestro entorno. O sea, siempre tener en nuestro hogar, en nuestro lugar de trabajo, un recipiente con agua limpia, con agua fluyente, algún elemento, ¿no?, que nos conecte con el agua. El agua representa la vida. Y es el elemento más importante en la composición de este planeta y en nuestro cuerpo, como vimos. Y también hay algo muy importante. El agua fluyente representa la abundancia, la riqueza, lo que siempre se renueva y está en circulación. Y así como el agua fluye, las riquezas materiales y espirituales deben también circular y no permanecer estancadas o almacenadas por nosotros. Se trata de que el flujo maravilloso de abundancia que el universo nos presta sea compartido, ya sea ayudando, colaborando, prestando un servicio, difundiendo aquellos conocimientos que nos han sido de utilidad, teniendo actitudes compasivas, prestando atención a todos y a todos. Y en el invierno, nosotros terminamos de soltar, y la naturaleza también, todo lo que se empezó a caer en el otoño. Es la culminación del desapego que nos llama a refugiarnos en nuestro interior, a confiar plenamente en el universo y en su constante cambio. Así comenzamos a crear todo aquello que soñamos para el renacimiento de la primavera en nuestras vidas. Es una calma creativa, es un sosiego creativo el del invierno. Y desde el punto de vista de la medicina china, el invierno es la estación relacionada con los meridianos, ya lo dijimos, de vejiga y riñón, el procesamiento del agua y de la energía. Y bueno, nosotros podemos, ya vimos, favorecer el funcionamiento de estos órganos y de esta víscera, prestando atención al consumo de líquidos, en especial agua, durante las horas que rigen estos meridianos, que es de 15 a 17 los riñones y de 17 a 19 horas la vejiga. Este es el mejor horario que tenemos para consumir agua. Bueno, y acá con esto concluyo el tema del elemento agua. Y este, seguiremos el próximo viernes trabajando la emoción que corresponde al invierno. Y este, según la medicina tradicional china.
0: Sí, maravilloso. Esto cuando hablas del elemento agua realmente es tan maestro de tantas cosas. Esto de la adaptabilidad que tiene, pero bueno, realmente es maravilloso, realmente. Maravilloso y para tenerlo en cuenta y permitírselo, ¿no? Permitirse ser.
1: Tratar de parecernos al agua,
0: Exactamente.
1: fluir.
0: Exactamente, queridos y lindos amigos. Estamos así. Estamos así, estamos con ganas, estamos felices a pesar de, por supuesto, siempre hay preocupaciones vigentes, o muchas veces pasadas, o tantas otras en lo que vendrá. Pero hoy por hoy estamos aquí. Estamos conectados, ustedes allí, nosotros aquí. Estamos con las mismas ganas. Las ganas simplemente de estar. De estar bien, de ser felices, por lo pronto con lo que uno tiene. Pero es a partir de ahí donde cada uno tiene que hacer una toma de conciencia y valorizar.

Valorizar todo lo que uno tiene, que no es poco seguramente. Y no podemos ponernos en esto de comparar que el otro no tiene esto, el otro no tiene el otro. Pero sí valorizarlo para tenerlo presente, que día a día está. Día a día podemos hacer uso, quizás, de la facultad mental, donde uno puede percibir el aquí y ahora. Podemos percibir días, amaneceres, soles, lluvias, fríos. Esa toma de conciencia realmente. Hay que dar un valor. Hay que ser conscientes de todo lo que uno padece y lo que no padece, lo que disfruta y no disfruta. Podemos tener conciencia de esta energía que genera una actividad deportiva, que hace que cambie el humor a muchísima gente, que los desvíe temporariamente de alguna realidad, pero no deja de llenarnos de emoción, de encuentros, de pensamientos. Estamos bien presentes. Por eso, ser consciente realmente de lo que uno está viviendo. Sabiendo que siempre puede estarnos mejor. Sabiendo que sí, podemos mejorar o podríamos tener. Pero hay cosas que realmente son en el momento, estas sensaciones, estas ganas, esto de querer compartir con otros esa energía interna que genera estar bien en un aspecto de nuestras vidas, permitirnos disfrutar. Soltar quizás el grito en algún momento de felicidad. Soltar quizás alguna lágrima de emoción. Que quizás traiga recuerdos, emociones, personas que uno quisiera abrazar, compartir. Que estén presentes, que estén lejos, que estén ausentes. Ya no depende del otro, depende de uno mismo. El pensamiento aparece y la energía está. La emoción. Esa emoción que vivimos en estos días es esa misma que tendríamos que tener cada vez que despertamos cada vez que vemos a un ser amado, cada vez que nos cruzamos con un otro. Saber que el otro también tiene nuestras propias ilusiones, nuestras propias ganas, nuestros propios proyectos. Que si uno piensa y analiza en este mundo maravilloso, donde todos somos hermanos viviendo en una misma casa. Y quizás en el otro lado del mundo también estén con estas mismas ganas de simplemente vivir en paz, vivir en familia, disfrutar de esta maravillosa vida. Y esa energía positiva que se suma y se suma genera una masa hermosa de energía que cambia el mundo y que cada vez somos más los

somos conscientes en algún punto, en algún aspecto. Pero el mundo es uno solo, es una sola nuestra casa. Y todos tenemos que estar unidos en el pensamiento positivo. Es solo cuestión de tomarse su tiempo y pensarse en todo lo positivo que tenemos en el aquí y ahora, disfrutando cada momento, disfrutando cada hecho, tomando conciencia realmente qué es lo importante. Si uno tomara realmente conciencia que nuestro planeta es un pequeño punto en la inmensidad del espacio, en la inmensidad del más allá, preocuparnos, querer cambiar algo, cuando hay tantas variables que no las podemos manejar. Busquemos la paz en estos lugares, en estos lugares de soltar, en estos lugares del desapego, en estos lugares de permitirse dejar fluir. Todo sucederá como tiene que suceder. Y así será y así tendrá que ser. Pero ¿quién nos quita lo bailado, diría alguien, en esta alegría de estar entusiasmado? Y hoy sí hablo quizás de un partido de fútbol y lo llevo a otras cuestiones también. Pero ¿quién nos quita lo bailado con tanta emoción, tanta alegría y tanta esperanza? Queridos y lindos amigos, les dejo un abrazo fraterno, entero, lleno de amor, dichoso, con luz propia, a cada uno de todos ustedes. Buena vida, buenos momentos, gran abrazo. Sigamos en contacto. Aquí estamos. Y yo sé que ustedes están. Gracias, gracias y gracias.

0: Y sí, es así, Normi. Nos vamos despidiendo porque este día también se termina hoy.
1: Bueno, nos despedimos hasta el próximo viernes y bueno, que tengan un hermoso fin de semana, que podamos disfrutar y festejar el sábado, mañana. Y bueno, pasémoslo lindo. Muchas gracias a todos.
0: Y es exacto. Gracias, Nomi. Y es la idea, por supuesto. Volver a encontrarnos el próximo viernes a las 19 horas. Y sí, quizás por estos medios, por el Facebook de Norma Elisa, el Facebook de Gustavo Adolfo, por Radio Rocha, por supuesto, que siempre presente está en todas sus programaciones. Y bueno, los viernes 19 horas, volveremos a encontrarnos en este programa que se llama y se llamará Encuentro de Sanación.
1: Muchas gracias. Gracias.

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0: Buenas noches, noche platense.
1: Buenas noches, La Plata.
0: Buenas noches, América.
1: ¿Qué pasa acá? Rafa, invitado de lujo acá.
2: Buenas, buenas.
1: Muchachos. El profe.
2: Un gustazo.
0: Invitadazo.
1: No te enojes, boludo, porque nos recaga trompada este.
2: Sí, boludo. No, pero bueno.
1: Ojo con lo que vas a preguntar.
2: No, no, tranquilo, tranquilo. Es buena gente, buena gente. En el ring nada más se transforma.
1: Es buena gente. En el ring te explota.
2: Es buena gente. Costó traerlo, ¿no? O sea, él ya en el primer momento.
3: Las negociaciones estaban duras.
1: Sí, tuvo porque... que bajar mucho billete, boludo. Sí. Tuvimos que vender un auto, boludo, para que.
2: Sí,
1: venga.
2: El caché, pero lo vale, lo vale, lo vale. El campeón, boludo.
3: La agenda complicada.
2: Es campeón argentino, un campeón loco, no hay que pagar.
1: No traemos cualquiera nosotros.
2: No traemos cualquiera, es campeón, boludo. Yo quería decir, porque yo lo conozco hace bastantes años, este señor, es mi coach.
3: Hace bastante,
2: 5 o 6 años ya.
3: 5 o 6 años.
2: Yo, bueno, yo te admiro mucho, te quiero.

0: Che, pendejo, yo cuando tenía 15 años, boludo, está todo peludo, todo el matorral y es increíble, boludo. Es increíble que yo ahora, boludo, no. Me crecen acá abajo tres pelos y ya, viste, voy corriendo a
1: afectar. Pero vos no sos, no tenés tendencia a
0: pelo en la espalda, ¿no? Soy.
1: ¿Y quién te despira?
0: ¿Vas a la espalda? No, yo me mando. Yo me mando maquinita. Pero ojo, boludo, un día fui a la ducha.
1: ¿Sos el famoso pullover?
0: Sí, yo me levanté un día me levanté, viste, no sé, que tendría una cita, me levanté a ducharme y ahí en la ducha aprovecho, viste, estaba medio dormido. Casi me corto todo, viste, los cascabeles ahí. Es complicado, boludo.
1: El tema es si tenés lunares, ¿no? Si tenés lunares,
0: claro. No, pero no tengo. Bueno, entonces, a mí me decepcionaste, pero bueno, vos lo
1: está bien.
0: Vos lo recomendás a...
2: No, yo pues, sí, predico esa filosofía de cuidarse y de lo mismo. A ver, es importante también porque a nivel el tipo que te ve enfrente...
1: Es lo que vendés.
2: Te ve bien, te ve prolijo de pronto y distinto ver a alguien que ya por ahí va a pelear con un shortcito croto, unos...
1: Aparte, mierda, ¿es mito o es verdad que vos te depilás, pues te aceitás y se marca más el físico,
2: sí,
1: los
2: sí.
1: músculos?
2: No, eso es real.
1: Se lucen más.
2: Se lucen más, con la transpiración queda mejor.
1: Claro, queda bien.
2: Es una cuestión de cuidado. ¿No vieron la peli Mano de Piedra? Que está en Netflix.
1: No.
2: Que está buena peli. La de Roberto Durán, que actúa Robert De Niro, que es su entrenador.
0: El panameño.
2: Claro, en un momento cuentan que en el descanso entre rounds siempre Robert De Niro, o sea, su entrenador, ¿no? Lo peinaba. Cuando sacaba el peine, viste, un pelcito, todo, lo peinaba para atrás y cuando salía al ring el tipo estaba nuevo.
1: Ajá.
2: Entonces decía, che, ¿por qué lo haces? No, mi rival ve que cada vez que suena la campana y salgo round estoy
1: sale bien.
2: Impecable y presentable.
1: Si estás todo desalineado, todo ahí transpirado de mierda, decís,
2: Y son detalles que están buenos, suma.
0: ¿Vos sos de La Plata?
2: Yo soy de La Plata, sí.
0: ¿Pero de qué barrio?
2: Yo nací, me crié y vivo en Arturo Seguí.
0: ¿Naciste allá también?
2: Nací allá, en Arturo Seguí.
0: Saludos
2: para la gente de Arturo Seguí.
1: ¿Y dónde tienen el lugar de entrenamiento?
0: El dojo.
1: Actualidad. ¿Dónde?
2: El dojo actualmente está en Tolosa. Nosotros estuvimos laburando 10 años, 11 años en Gonet. Estábamos en Belgrano, en 505. Y ahora hace poquito se nos dio, bueno, el año pasado, ¿no? La posibilidad de mudarnos.
0: Más grande.
2: Y ampliamos ahí, hicimos.
1: ¿Y dónde están?
2: Estamos en Tolosa, en 19523. Ahora estuvo bueno porque, nada, a 4 minutos donde estábamos, mantenemos la zona, que eso está bueno para también para las otras escuelas, no joder a nadie con el laburo. Mantenemos la zona en la que estábamos, y eso es un gimnasio más grande.
0: ¿Y vos
2: a Rafa le queda 3 cuadras a la casa, increíble.
0: Sí, no puedo faltar.
1: Este tiene culo para todo.
0: No, sí, no puedo faltar, no puedo faltar. Menos por el amor.
1: En el amor no.
0: Pero
1: ¿y en el juego, manito?
0: Pero escúchame, y allá en Arturo Seguí, o sea, vos creciste allá y allá, ¿había algo antes para entrenar?
2: No.
0: ¿Por allá?
2: No, había algunos personajes boxy y vieja escuela, ¿viste? Que daban en algún momento en algunas clases en el club de fomento, pero muy aislado, ¿viste? Nunca hubo nada. Yo siempre para entrenar arranqué en Chitibel y después con él, pero en Seguí
0: no había nada.
2: No hay nada. No. En Seguí Villaliza no hay nada. Bueno, en Villaliza sí estaba, había un profe. En la OFA, en la ex OFA, pero poco.
0: ¿Y cómo arrancaste, amigo? ¿Cómo arrancaste los artes marciales? ¿A qué edad?
2: Como suelen arrancar las mejores cosas que le pasan a uno, charlando así entre tres amigos, tomando mate, tenía 19, 20 años. YouTube, te hablo año 2009, 10.
0: Sí. Hace poco que...
2: Che, ¿vieron a ese tipo, Acero Cali, que pelea con la pata pelada?
1: Me encantaba.
2: Tibia con tibia, ¿viste? Nosotros
1: era ídolo, amigo.
2: Tomando mate, comiendo Don Satur, mirando, no, mirá este tipo. A ver, ¿tú? Kickboxing, ¿dónde hay? Citibel. ¿Encontramos un lugar? ¿Vamos a probar? Dale, pum, fuimos. Y nunca más dejé.
0: O sea, fue a una primera vista.
2: Sí.
1: Che, ese Acero Cali era una bestia, ¿no?
2: Jorge era una bestia. Pero aparte más que una bestia como persona y por lo que hizo por el deporte. Lo que hizo Jorge por el deporte es tremendo.
0: Sí,
2: fue el primer peleador que empezó a llevar las peleas a la tele. ¿Viste?
0: Y eso, sí, la seguidilla que hizo con el ninja explotó.
2: Explotó, y viste, por ahí no era una pelea que vos decís, vos la ves hoy y decís, che, ¿qué onda?
1: Pelearon
0: en Luna Par, ¿no?
1: En la calle, ¿no? En una vuelta.
2: No.
1: Arrancó en la calle en Mar del Plata, ¿me equivoco?
0: En Luna Par, sí. metieron zarpado show, metieron.
1: Pero la primera pelea fue, creo que en Mar del Plata, en la calle. Como no sé si fue el intro para esa pelea.
0: No, eso.
1: Promocionarla, pero tuvieron un roce en la calle.
2: Sí, me habían metido un show tremendo.
1: Ahí fue la invitación, ¿no?
0: Escuchame una cosa, o sea, vos me decís que vos, o sea, el

0: referente tuyo que te inspiró fue Acero, pero vos con el paso de los años vos sentí que tenías un, o sea, tenías alguna esencia de eso, por ejemplo, eras un Cobra Kai de pendejo, vos sentí que tenías una personalidad así de, le tirabas, le revoleabas la carpeta a los chicos en el, ¿eras así o no?
1: Iba por ahí más o menos.
0: ¿Eras así, no? Iba por ahí. En algún lado, tenías que poner todo.
2: Que explote.
1: Sí, más o menos, sí, en la escuela ya teníamos esa.
0: Tenía personalidad.
1: Hubo un año en la escuela que salíamos a la 1 y 12:30 estábamos mirando por la ventana a ver qué grupo nos venía a buscar. No sabíamos si venían de la escuela de allá, de la escuela de allá. Y bueno, un poco así fue nuestro último año, con bastante los chicos. Siempre estuvo ahí la...
0: Está bien.
1: Siempre estuvo cerca el cagarme a piña.
0: ¿Para vos es fundamental tener ese gen adentro para ser un buen peleador o no? Sí. O por lo menos para tener constancia.
1: No, totalmente.
0: ¿Sí?
1: O sea...
0: ¿Se nace peleador? ¿Se nace?
1: Mirá, vos podés ser un dotado, podés tener todas las capacidades físicas, podés tener fuerza, podés tener elongación, podés tener plasticidad para hacer los gestos, podés tener constancia. Bueno, igual la constancia es fundamental, ¿no? Top 3. Pero para ser peleador, para dedicarte a pelear... Hay algo que tenés que tener que es eso. Que en definitiva no tiene un nombre, ¿viste? Algunos entrenadores le dicen, Tito le dice la chispa. Él tiene la chispa, él no tiene la chispa, este tiene la chispa.
2: Para ser peleador,
1: sí. No, o sea, hay peleadores que no lo tienen y llegan y le meten también, pero en definitiva hay algo que te hace marcar al final del día hay algo que te hace marcar la diferencia porque cuando queman las papas, que es el. A nivel cagarse a piñas, sí.
0: Pero eso ya viene
1: tenés que tener algo que decir que tiene que ver con eso, con ser imbajable, con ir para adelante, claro, con... Sí. Es una pelea.
2: Mentalidad aparte, ¿no? También.
1: Es una pelea.
0: Pero pará, eso me decís que viene de lo antepasado, que tu tatarabuelo no. Tiene que haber sido un guerrero de Antigua Roma.
2: No creo. ¿Esto es resistencia física y mentalidad a la vez?
1: Yo creo que tiene mucho que ver con la crianza, con la formación de uno. Igual a mí no me educaron para eso, ¿no? Pero si es algo que tenés que tener adentro, es la chispa. ¿Viste? Que vos estás ahí arriba al ring y es mucho mentalidad también, ¿no? Y bueno, a ver, a mí para perder me tiene que poner un tiro en la pierna.
2: Ah, tenés que ser fuerte.
0: Sí, lo he visto en vivo.
1: Me has visto sufrir y decir, no, yo estoy peleando la
2: pierna. Aparte vos subís al ring a ganar.
1: Sí, ¿no? Sí, no hay otra
2: cosa. No está la opción de perder.
1: No, yo... Eso fue algo que... Eso es re loco, ¿no? Porque cuando nosotros empezamos con todo esto, año 2010, 2011, 2012, no estaba toda esta movida que hay ahora del coach deportivo, del seguimiento, de las estrategias mentales que tenés que tener, del seguimiento, no estaba. Y muchos de nosotros, y sobre todo los que están antes que yo, que tienen mucha más experiencia, nos fuimos formando solos, ¿viste? Ahí con la experiencia, de paso a paso. Nadie nos decía...
2: La vieja escuela.
1: No, mira, vos tenés que hacer foco... Tenés que hacer 3 respiraciones profundas para despejar la ansiedad.
2: No existía eso.
1: La noche anterior tenés que hacer estas respiraciones. No existía. No, era bancártela, mañana me voy a cagar la piña con el tipo que me quiere arrancar la cabeza.
0: Pero no tenías tanta data entonces como.
1: No, para... no había. Era ir, pelear contra quién, no sé, contra no uno, sabe. Listo, bueno, pum. Hay que hacerlo. ¿Por qué?
2: No tenías información directamente. De nada, ni del tipo, ni de vos, ni de cómo.
1: No, después empezó eso, viste, que lo empezás a conocer, que por Instagram, que lo puedes buscar.
2: Claro, sacás un poco de data,
1: mirás un par de peleas. Pero hubo un momento, sobre todo cuando éramos amateur, que eso no estaba, ¿viste? Y era medio ahí forjarse solo, ¿no?
0: Una época en la que si no tenías un buen coach, qué sé yo, no, estabas muerto porque. No digo de que ahora no sea necesario, ¿viste? Por supuesto que sí. Pero ahora los pibes, ¿viste? Prenden el celular, loco, y tienen un montón de información.
1: Un montón.
0: ¿Me entendés?
2: Está bueno.
1: Sí.
0: Sí, está bueno, pero también como que puentean un poco al coach, ¿me entendés?
1: Sí, puentean. Bueno, pero en algún momento vino a facilitar un poco el trabajo.
2: Pero no es lo mismo, creo que, ¿no? Mirar algo por YouTube que vos me vengas y digas, che, Facu, mirá, acá le pegás así, o sea... Que te indique el coach.
1: No es lo mismo, pero yo creo que eso y la tecnología y toda la movida ha venido para bien, creo. En algunos casos ha venido para bien. No es lo mismo, un ejemplo claro, ¿eh? No es lo mismo cómo transita la pelea un alumno nuestro hoy, un debut, ¿no? Primera pelea que consigo, algo así. No es lo mismo cómo la transita un alumno nuevo hoy que cómo la transitaba un pibe que una piba que teníamos hace 9 años. Es totalmente distinto. lo toman de otra forma y lo vemos, ¿viste?
2: Pero en qué sentido, en
1: lo toman mejor, ¿viste? Tienen más herramientas, por ahí le preguntan al chat o buscan en internet.
2: Porque una primera pelea debe ser unos nervios.
1: Tal
2: ¿no?
1: cual, nosotros, ¿viste? Llenaba el culo de preguntas.
0: Claro, pero por ejemplo, yo te lo pregunto en este sentido. Obviamente, yo entreno con vos hace mucho y yo me parece que un día te lo pregunté, hablando así rápidamente, que capaz que vos en la clase ves, vos te rompés el culo explicando, repitiendo técnica, todo, y capaz que ves un pibe que lo ves que, con una guardia o tirando, sí, viste, ya en 2 meses ya es Floyd. Y capaz que vos lo ves...
3: Eso yo no se lo enseñé. Eso yo no se lo enseñé.
2: ¿Qué
3: estás
2: haciendo?
3: Le
2: hace un cachetazo a la nuca.
3: Bueno, ahí te sale el cobra acá.
0: Claro, no te rompe los huevos en el sentido de si está bien, que el chabón se instruya como quiere, pero si... esa sensación de... ¿Estoy pintado?
1: Sí, tal cual. Al principio sí, hace 4 o 5 años me acuerdo que era... ¿Dónde lo viste? ¿En Instagram? ¿Qué estás haciendo? Pero después empecé a entender que en cierta forma también nos facilitan y eso fue permitiendo que...
2: Pero por ejemplo, ¿qué hacen?
1: Es eso, ponerle guarda pista y la guarda cruzada.
2: Ah, sí.
1: Así a lo Mayweather, bien sí, americano. Sí. Bueno, la guarda cruzada no se enseña. A mí
2: no
1: me enseñaron. En la Federación de Boxeo me enseñaron que la guarda cruzada no se enseña. O sea, si tenés uno que la hace y la pule, bienvenido sea, pero vos no podés enseñar a la gente que esté descubierto.
0: Pasa que es re estética,
2: ¿entendés? Eso es tentador para el otro a propósito, es como sobrar al otro, ¿no? Sería.
1: Es un estilo, viste, pero es un estilo que tiene que estar muy bien pulido porque no es.
2: Entra uno.
0: Pasa que queda bien la estética, viste, y hoy en día las redes sociales mucho como que condicionan más. Mucha gente se preocupa más por porque quede lindo
2: claro.
0: Antes que tengas una buena técnica. Porque es una guardia que para la foto, para el video, queda hermosa, ¿entendés? Hermosa. Es así.
2: Después tiene que aguantar.
1: Sí, lo que pasa es que terminás siendo muy defensivo y por ahí no pegás. Pero bueno, todas estas cosas creo que en cierta forma. En un punto antes nos enojaban y después empezamos a entender que no, a ver, le están dando ciertas herramientas a los pibes que por ahí nosotros no les dábamos.
0: Sí, pero capaz que...
1: Y si vos le explicás bien, che, mirá, esto hay que hacerlo en este momento, después no. Y van mejorando y se ve, amigo, se ve hoy en día ponerle... Yo creo que lo que más ha crecido en el gimnasio estos últimos años es, desde mis clases, ¿no? No las de Tito, que da otras actividades por ahí. Pero en mi clase, el boxeo, estos últimos años, voy a hacer una clase de boxeo nuestra hace 5 años, era totalmente distinta a lo que es hoy. Hoy manejamos otras cosas, tenemos otros recursos. Bueno, vas creciendo. Yo creo que tuvo mucho que ver todo esto, ¿viste? YouTube, Instagram, la tecnología.
0: O sea, vos le ves más lado positivo por el sentido de que capaz que un alumno no se queda solamente con lo que vio en la clase. Más allá de lo que a vos te rompe las pelotas, lo que hablábamos de decir, ¿viste? De que te puenten un poco en mucho concepto, ¿me entendés?
1: Sí, porque sí,
0: decir,
1: sí.
0: Che, yo estoy pintado acá, pero...
2: cosas y te preguntan, ¿no? Si,
0: no, pero... lo positivo que vos remarcabas entonces es que el alumno capaz que es en casa hace un poco más de deberes, ¿me entendés? Como
1: sí,
0: que,
1: sí, tal cual.
0: ¿Me entendés?
1: Suma, después, bueno, tenés que encauzarlo y explicarle. Esto sí, esto no, en este momento sí, acá no. Pero está bueno, suma. ¿Y ahora ese... sí, cuando ya se van vicios, cachetazos y bueno, esto no lo hacés más.
0: ¿Y del pibito Cobra Kai qué eras? ¿Qué eras malo? El pibito ese Cobra Kai cuando lo vio a cero... ¿Ya no paraste?
1: No paré.
0: ¿No tuviste baches? Porque vos ves en el dojo, pides sí. Que tienen baches, que van, vienen.
1: ¿Tuve un bache de 3 meses, ponele?
0: Ah, pero no es nada, boludo.
1: No, pero para nosotros sí, a nosotros nos gusta entrenar. Nosotros somos tipo que entrenan.
2: ¿Cuánto hace
1: que
2: entrenás vos, que haces esta actividad?
1: ¿Deporte? 17 años.
0: Ah, bueno. Y 3 meses para nosotros sí es cierto, boludo.
1: Me acuerdo que no
0: me falta una semana sí. y ya me hago.
1: No, pero bien, 3 meses que me acuerdo que había, en ese momento había dicho, che, bueno, no sé si sigo. No es que lo colgué o dije después vuelvo. Fueron en un momento dije, che, no sé si sigo. Y después, bueno, recibí un mensaje de Tito, en ese momento era mi profe, que me dijo, che, me gustaría que vuelvas, que retomes tu entrenamiento, tenemos que seguir con esto. Continúa el camino. Y
0: ¿el mensaje de él fue clave?
1: Sí, sí.
0: ¿De dónde conoces a Gustavo Adrián Carlos Lamberti?
1: Tito Lamberti es mi socio. Fue mi entrenador cuando yo arranqué. Y hoy en día trabajamos juntos, ¿no?
0: Le mandamos un saludo.
1: Le mandamos un saludo a Titón.
0: Titón.
1: Es mi socio, amigo, hermano, entrenador. Sí, tenemos roles ahí de ida y vuelta con él.
2: Gente bien.
1: Tito es una persona especial, completamente especial. Gente bien, de un aura completamente...
2: Gente que te va cruzando la vida, como
1: sí,
2: como
1: sí, Tito es una persona que tenés que tener cerca porque... Sí.
0: Si no hubiera sido por él, vos no hubieras llegado a lo que llegaste.
1: No, o sea, no. Nosotros llegamos a entrenar a un lugar hermoso, viste, toda la... todo el ámbito kickboxing, arte marcial, y cuando entramos estaba él, me acuerdo que tenía en ese momento 21 años.
0: ¿Pero cómo se conocieron?
1: Y él era el miembro grande ahí del lugar.
0: Él era el pijudo,
1: le pegaba a los pibes, viste, vos lo veías ahí.
2: Manejaba todo.
1: Y Tony iba, se ponía una tobillera 3 kilos en la pata y le pegaba la bolsa, viste, por allá arriba, cosas que no podía hacer nadie.
2: Era como el entrenador de Rocky, ponele.
1: Él las hacía, ya me acuerdo, no sé, ahí lo conocimos, viste, era como, no, mirá este tipo, increíble, te mata. Y de a poco nos fuimos haciendo, bueno, profe-alumno, fuimos relacionando cada vez más y después terminé yo siendo su preparador físico, yo siempre estuve con la parte de preparación física. Y con el correr del tiempo se dio vuelta el rol en ese sentido, terminé yo compitiendo, él ayudándome y él ahora se dedicó más a otra cosa, el jiu-jitsu, ¿no? Está con la lucha y todo eso.
0: Pero amistad, porque primero me decía que fue alumno coach, pero amistad, que ¿de a poco fue?
1: Sí, fue de a poco y fue de a poco. Hubo momentos de odio y me acuerdo un día me partió la pata, pero no. Amigo, nivel...
2: Eso, tío.
1: No.
2: ¿Lesión?
1: No, pata dormida. Yo me acuerdo, tenía una sanelita 110, época dura. ¿Viste?
0: No la podías arrancar.
1: No la podía patear, amigo.
2: Una B3.
1: No la podía patear. Una salida 110, ahí con 4 cambios, ¿viste? Y si te iba a entrenar una clase y no sé, tenía un mal día o me quiso marcar. Che, bueno, esto es duro, a ver si estás para pasar la prueba. Y me acuerdo en un momento, sí, tenía meses de entrenamiento. Dejé la patita ahí adelante y me hizo... ¡Sra!
0: Chao.
1: Aparte en ese momento no había las protecciones que hay ahora, viste, low kick. Amigo,
0: dejó rengo.
1: ¿Llorando?
0: No.
1: 21 años llorando me fui, viste. Bueno, me voy, nos vemos. No podía patear la moto. Llegué a mi casa, yo en ese momento estaba en pareja con otra persona. Me acuerdo que llegué.
2: Ya está ahí tirado.
1: Abrazando, viste, buscando refugio. Y dije, no sé si sigo. Y me acuerdo que al otro día me mandó un mensaje. ¿Cómo estás? ¿Cómo está esa pierna?
0: Por Facebook.
2: Me dio cuenta.
1: Y acá estoy. Estoy con hielo, diclofenac, no sé qué. Y me acuerdo.
0: Todo mal día. Porque
1: fue un viernes, volví a entrenar el lunes. Y me dice el profesor nuestro en ese momento, me dice: qué bueno verte acá. Venga, ya pensábamos que no volvías ni en pedo, ¿viste?
2: Te probó.
1: Te probaron, sí.
0: Pelditón siempre fue así, ágil, siempre fue fuerte, ¿o no? ¿O tuvo un clic?
1: No, amigo, Tito es una bestia. Vos a Tito lo llevas a no sé, a jugar fútbol americano, le das un mes y es el quarterback del equipo.
0: Tiene genética, boludo. No sé.
1: Sí, tiene plasticidad, aprende las cosas.
0: ¿Cómo un caramelo?
2: ¿Sus?
0: ¿Esto? Ah, sí. Che, ¿y cómo se creó vos? ¿Cómo fue ese emprendimiento? ¿Cómo fue...?
1: En un momento nuestros caminos ya estaban, viste, ahí...
0: Hermanados.
1: A la par, sí, hermanados. Peleábamos, entrenábamos todo el tiempo. Él siempre ayudándome, yo en ese momento estaba empezando todavía. Hasta que en un momento, si me di cuenta, yo estaba dando clase en un gimnasio. Él estaba dando clase también en el gimnasio El Polígono, en Gonet. Y... después en el garaje de su casa, en el garaje de la casa del viejo, se armó un gimnasito chiquitito y empezó a dar clase ahí, hasta que en un momento fue, che, y si, no me acuerdo quién nos dijo, un alumno nos dijo, ¿por qué no se ponen a laburar juntos ustedes? Aparte estábamos en la misma sintonía hace un tiempazo.
0: ¿Pero por qué? Porque los vio que eran tan compatibles.
1: Sí, sí, tal cual. Y dijimos, bueno, con el culo lleno de preguntas, ¿no? Con todo lo que eso implicaba. Hijo. Se dio que apareció un lugar que nos buscó a nosotros. No es que nosotros salimos a buscar alquiler. Apareció un lugar, le dijeron a Chetito, tengo este espacio, che, vamos a verlo, vamos.
0: Fuimos. Bueno, como lo de ahora, igual.
1: Y surgió y ahí con todos los miedos del mundo, teníamos 25 años. O sea, estaba por ahí ahora más normal, ¿no? Pero 25 años hace 10, 12 años, emprender un negocio y los dos dejamos todo lo que estábamos haciendo. Yo dejé mis horas en el gimnasio. De profe de musculación, colgué la facu en ese momento y nos pusimos a laburar.
0: Pero aparte, boludo, ustedes pibe sano, más allá que, no sé, poné. Vos salías de joda, no sé. Pero no que te juntaba con. No, boludo, un pibe de 25 años hoy, no sé si muchos, boludo, tienen la constancia, la responsabilidad y la disciplina para hacer un emprendimiento, jugársela. Aparte, boludo, entrenando, o sea. Eran pibes centrados.
2: Era la justa. O sea,
1: lo que pasa es que fue.
0: Pero es jodido conseguir un pibe, boludo. Hoy un pibe de 25 años.
2: No, pero vos, la gente que tiene conducta de entrenamiento, de disciplina, de deportes, generalmente es más habitual.
0: Sí,
2: que
0: pero
2: vaya por ese camino al que no.
0: Pero más allá de que sepas lo que vas a enseñar, tenés que ser un pibe centrado, tenés que levantarte temprano, boludo, tenés que.
3: Sí.
2: Sí, sí.
0: No te rías, boludo. Yo sé que vos tuviste tu época oscura, ponele.
3: No, obvio.
0: Pero, boludo, en serio.
3: Todo en la vida es un equilibrio.
0: Todo,
3: yo soy
0: partidario. No digo que eras un monje tibetano. No, no, no estoy diciendo eso.
3: Todo en la vida es un equilibrio. Vos no podés vivir como un monje ni tampoco vivir en la oscuridad toda tu vida. Pues hay cosas que tenés que vivenciar y porque si no vas a ser ese tipo que de pronto hizo todo bien y llega a los 40 y dice, che, miles de cosas que no conozco.
2: No, tenés que tener conocimiento de todo, tenés que llegar con una cierta experiencia de todo.
3: Tal cual, y lo que sí, igual nosotros siempre fuimos, por mi viejo, mi vieja, ¿no? Y creo que los viejos de Tito también, siempre tuvimos esa educación de, bueno, el laburo es sagrado. Yo tengo que dar clase a las 9 y 9 menos cuarto estoy poniendo música en el gimnasio para que el que ya entre.
2: Aparte un privilegiado, vos estás laburando de lo que te gusta.
3: Bueno, y ese amor es lo que te ayuda.
0: Claro,
2: eso es lo que te ayuda. Vas a hacer lo que te gusta encima de...
0: Sí, eso es verdad. Eso es ese que motor que de hacer lo que te guste es fundamental. Boludo.
3: Tal cual, pero para nosotros el laburo es sagrado. Y tenés ese plus de que haces lo que te gusta, pero Facu, no deja de ser laburo.
2: No va a ser laburo y no va a tener más compromiso.
3: Te agota, te frustra.
2: Sí. ¿Muchas horas están encima aparte?
3: Sí, yo laburo entre 18 y 25 horas por día en el gimnasio.
0: ¡Ah, boludo!
2: ¡Pará, boludo!
3: No, boludo, porque hay gente que piensa que yo vivo en el gimnasio, amigo, porque viste por ahí me ve.
0: Tomaba merca el chabón, boludo.
2: Todo el día, dejalo, boludo, ya.
3: Hay gente que piensa que nosotros estamos, viste, de 8 a 22, porque como estamos, yo estoy en la mañana y está la tarde y por ahí, no, amigo, estamos.
2: No, amigo.
3: Igual hemos turno de 8 horas cada uno.
0: Igual pará. 8 horas igual pará, lo hemos hablado esto. El cansancio, por supuesto que es físico, pero el cansancio es más mental.
3: Sí.
0: De estar.
2: El estrés.
0: El trato con la gente, las preguntas boludas.
3: Sí.
2: Y hay que tener también tolerancia a todo eso, ¿no? También.
3: Claro, porque vos podés. Sí.
2: Sos profesor para entrenar, pero para bancar el resto de las preguntas de la gente, del que no entiende. Porque todos los pibes no entienden. Bien.
0: Escuchame una cosa, con la experiencia que tenés viendo alumnos, pibes que empiezan, que dejan, que siguen, qué sé yo, vos hoy en día me imagino que cae un pibe nuevo y te das cuenta si cayó por los motivos, por la motivación equivocada.
3: Sí, te das cuenta.
0: Te das cuenta de eso,
3: cuenta,
0: ¿no? El laburo te das cuenta si.
3: Trabajar con gente te entrena y.
2: ¿Cómo sería la motivación equivocada?
0: Que capaz que viene un pibe nada más porque quiere bardear, qué sé yo. O porque no es un pibe que está centrado, que quiere pegarle a los demás. Porque,
3: sí, te das cuenta
0: de eso.
2: No por deporte, digamos.
0: No por amor al deporte.
3: Aparte, usualmente ya los lees cuando entran al gimnasio, te va poniendo piso, ya le lees la corporidad, de cómo vino vestido, cómo se acercó. ¿Qué te preguntó primero? ¿Viste? ¿Qué es lo que quiere? Ya te das cuenta al toque, este va por este lado, este por ahí le pasa esto, me parece que este quiere aprender, porque eso está bueno, el ojo de entrenador, ¿no?
0: ¿Has tenido un par de personajes que han bardeado ahí, gente nueva, que estás puteado,
3: sí,
0: ¿no? ¿A eso?
3: Sí.
2: ¿El tema cómo hacer?
0: Contate alguna.
2: Filtrar.
3: ¿Cómo ha pasado de todo?
2: ¿No puedes?
3: Una vez me pegó una mina.
0: Una
3: vez me pegó una flaca que compró una clase, me pegó un cachetazo.
0: ¿Por qué?
3: Porque se acercó a entrenar por los motivos erróneos.
0: Fue
3: a buscar hacer un deporte de contacto para aprender defensa personal y son cosas distintas. La defensa personal es la defensa personal. La damos, la da Tito. Y es un arte para el cual tenés que estar capacitado, que tiene conceptos que están piola, pero no es un deporte de contacto, deporte de contacto.
2: Para contrarrestar, digamos.
3: Fue una flaca un día, lo cuento así rápido para no nos cancelen, ¿viste? Porque estamos a veces. No, dándole clase a una flaca, así clase de prueba, en un momento fue la. Manopleando, ¿no? Como sugerencia, bueno, tenés que subir la guardia, ¿no? Y le hago. Tenés que subir la guardia a este lado porque estás golpeando con la mano abajo, fíjate que esto, pum. Y le hago ahí con la manopla, ¿no? Me pegaste. Me acabas de pegar. No. ¿Cómo vas a hacer eso? ¡Paf! Y me puso un bife.
0: No, boludo, no.
2: Fuerte, ¿te digo?
3: Más o menos, pero. O sea, si sí, profe, no voy a faltar el respeto de esa forma, claro, delante de todos mis alumnos, ¿viste? No, aparte, no. Imagínate, nosotros. Siempre impecables con el laburo. Y me acuerdo que.
0: Pero no le pegó, ¿eh? Es un ejercicio que te lo hace, te apoya para levantar la guardia.
2: Obviamente, pero digo, la mina sí le dio.
3: Sí, la mina
2: no era una joda.
3: Se zarpó y.
2: ¿Y qué hiciste ahí?
1: miré a... fue la primera clase de Frami, un compañero nuestro de Frami.
0: ¿La primera de Frami?
1: Fue la primera clase de Frami, la segunda, lo estábamos aprendiendo los dos porque habían empezado juntos. Y me acuerdo que lo miré a Fran, que en ese momento era primer clase, hoy en día es un amigo, como, valía, che, vos viste lo que acaba de hacer, viste, y estaba pálido, viste, como diciendo, no,
0: ¿qué hacés?
1: Banquineó.
0: Fran dijo, ¿dónde caí? El profe le pega a las minas, habrá
1: dicho
0: Fran.
1: Entonces agarré y le dije, discúlpame, te acabas de confundir feo, retirate de mi gimnasio. Agarré la plata de la, no sé, de eso eran 25 mil pesos, creo, 20 mil pesos. Agarré las 20 lucas, se las devolví y digo, retirate, por favor.
0: No, horrible, boludo.
1: Vamos a recibir y se fue y no vino nunca más.
2: ¿Qué

0: Horrible.
1: ¿Pero por qué? Porque, está, porque estaría pero, ¿qué, con el feminismo a pleno?
2: ¿Por qué? ¿Qué pasó? No, mina te denuncie, boludo.
0: En algún momento, bueno, en algún momento en la charla previa, cuando me comentó que ella quería probar, me había comentado que había sufrido violencia de género, ¿viste? Y ahí entendí que sí, no.
1: Bueno. No, o sea, tenía que agarrar con vos, pero se la entiende. Si, si le pasó eso, no, se la entiende.
0: Estaba,
1: pero
0: se confundió de búsqueda, no era lo que ella necesitaba.
1: Claro.
0: No era lo que ella quería aprender para defenderse o quizás sacarse, ¿no? Viejas.
1: Ah, bueno,
0: viejas
1: ya vino.
0: Cosas,
1: ya vino
0: y golpeado. Estaba cargada con otras cosas y no era lo que necesitaba. Ella necesitaba primero apoyo, obvio. Y
2: psicológico.
0: Y después, si querés aprender a defenderte, tenía defensa personal, punto. Que es para eso, fin.
1: ¿Te pasó, te pasa hoy en día de que en el fútbol, por ejemplo, muchos casos, o sea, yo soy re futbolero? El mito, no sé si el mito no, tiene verdad, que muchos jugadores, boludo, no llegaron, que tenían el re talento, pero no llegaron porque les gustaba la noche, la joda.
0: Uf.
1: En las artes marciales, ¿te pasó de conocer a alguien X, sin dar nombres, de que sentís que no llegó porque que tenía el talento, que podía haber llegado lejos, pero no llegó porque o le gustaba la joda o...
2: No vale nombrarlo a Rafa.
0: No vale
2: nombrarlo
0: a Rafa.
2: Rafa no lo nombra.
1: No.
2: Queda excluido.
1: Que tenía talento. Decía, el chabón tiene re talento, pero no sé.
0: Sí.
1: O por vago.
0: Hay casos puntuales, sí, hay dos, tres casos puntuales.
1: ¿Lo has visto eso?
0: ¿Sabes qué es lo...? Aunque parezca raro, ¿no? No es la joda el problema. A ver, es la comida.
2: Claro.
0: Sí, la mala vida. A veces la mala vida no es estar de joda, salir a bailar cada dos o tres meses con tus amigos. Y eso no es la mala vida. La mala vida es más mala vida comerte tres hamburguesas por semana que salir de joda una vez al mes. Yo creo que hay que...
2: El equilibrio que decías.
0: El equilibrio que hablábamos hoy, hay que un poco sacarle el demonio, ¿no? A la fiesta y a todo eso. Si vos haces las cosas cuando las tenés que hacer, se puede llevar una vida.
2: No
0: estamos hablando de romperte la cabeza tres fines de semana al mes, pero... Vos no podés vivir toda la vida como un monje. O sí, hay gente que lo hace y es efectiva y mis respetos hacia ellos. Pero también vemos gente que... Mismo, yo tengo una vida social muy activa con mi pareja, con mis amigos. Y lo disfruto. Es una de las cosas que más disfruto hoy en día. Y me llevan a vivir la vida contento, ¿no? Y bien. Ahora, cuando me tengo que preparar, me preparo.
2: Claro, te enfocás.
0: Listo, pero porque estoy enfocado y no lo sufro. Digo, ¡ah, necesito salir!
2: Lo hace
0: no,
2: porque... No.
0: Entonces, pero, para. Pero porque sé que después yo peleo. Y tengo mi tiempo, entonces bueno, ya se va a llegar el momento de relajar un poco y descansar.
1: Pero para decirme la verdad.
0: Pero es peor, sí, la comida, viste, los vicios.
2: Che, bueno. ¿Y tuviste alguna lesión así grosa que digas en tu carrera?
0: Sí, ¿tenemos tiempo?
1: Sí, tenemos.
0: Sí, entonces nosotros vivimos lesionados, papá. Vivimos lesionados.
2: Pero así, grosa, le digas, chao, tengo que parar porque, no sé, una fractura,
0: sí,
2: algo
0: que,
2: eso, ¿no?
0: Tuve que parar varias veces. Fracturas tengo varias. Bueno, la primera fue acá, en un sparring, tres clavos. Esa estuvo dura porque en ese momento no tenía obra social y, viste, hospital público, caí, venía con una prótesis y no había, había que pagarla, no se podía. Y justo encontré un buen hospital que me hicieron el aguante y me pusieron tres clavitos. Después tuve doble fractura acá también, siempre mano derecha.
1: ¿Y la desgracia que tuviste?
2: Y después
0: y bueno, sí, hace... Bueno, nariz también, obvio, por pelear. Y sí, hace unos años tuve un accidente doméstico en casa, cortando el pasto.
2: Pues esa es la que más te duele, ¿no? El doméstico.
0: Esa va a doler toda la vida, sí. Me corté una falange y media falange de la mano derecha.
2: ¿Qué te pasó?
0: Cortando el pasto con la máquina, la naftera, ¿viste? La carrito. Sí. Yo tengo campo, en mi vida siempre hice... Siempre me ocupé, sí, yo del campo, ¿viste? No llamamos a nadie, corto el pasto. Y bueno, una máquina que usé toda la vida, Rafa sabe porque en ese momento estaba muy presente. Y pum, accidente doméstico, o sea, como las cosas que hacés en lo cotidiano, que te descuidaste un segundo, pum, y fui a destaparla y se había tapado el pasto, fui a destaparla, lo trabado, pum, y me arrancó los dedos.
1: Y eso te paró un par de meses, ¿no?
0: Eso me paró un par de meses porque obvio me tuvieron que operar de urgencia, terminar de cortar y suturar, y estuvo duro porque... ya, como hubo daño nervioso, viste, me dieron medicación fuerte, estaba con medicación, creo que se llama neurálgica, sí, para dolor neurálgico. Y ya era otra movida, viste. Aparte yo venía, estaba por pelear, me acuerdo, ¿te acordás?
1: Sí.
0: Yo tenía una pelea, faltaban tres semanas y así fue. Un fin de, bueno, faltan tres semanas para pelear, un fin de tranquilo en mi casa, corto el pasto, viste,

0: pum, chao, abajo la pelea. Y como estaba 3 semanas de pelear, estaba
1: entrenadísimo.
0: Y fue cortar de 100 a 0.
2: No, fue terrible, me acuerdo. Tengo que arreglar el té. El sí, té de vuelto, ¿sí? Lo arreglo y
3: cuando volvamos,
2: yo sí, si tenés ganas, me parece que tenés ganas de hablar de un tema que tiene que ver con YouTube, tiene que ver con shows, tiene que ver con gente profesional en el medio.
3: Muchas cosas para decir.
2: Tiene que ver.
3: Hay viajes.
2: Y también hay viajes.
3: Hay viajes.
2: Y también quiero inaugurar una sección que se llama Quete.
3: A ver.
2: ¿Qué te molesta y qué te gusta de punto suspensivo?
3: No alcanza el tiempo, amigo.
2: ¿No? ¿Vas al Fernet?
3: ¿Vas al Fernet?

0: bueno. Tranquilo, pará.
1: Mal, pues es un tema muy delicado.
0: Escúchame, pará. Tema. La difusión que ha tenido inusual, vamos a decir la verdad, el boxeo, ¿no?
2: ¿Alguna pregunta? Mirá, muy bien.
3: La gente está haciendo preguntas.
0: Y al fin, loco, tuvo que venir la bestia para que nos miren, loco, manga de puto.
3: Algunas las vamos a tener que filtrar porque mirá lo que es tan picante.
2: No. Hay cosas que no se pueden responder, muchachos.
0: Bueno, escuchá. Sí. Esta difusión inusual, vamos a decir la verdad, es inusual lo que ha pasado este último tiempo con el boxeo, ¿no? Estos pibes, pero pibes de cualquier ámbito, por serme conocido, periodista, streamer, que se ponen a entrenar, todo lo que sé yo, arrastran, porque la verdad, hay profesionales que no digo que estaban en el olvido, ¿no?
2: Pero los ves activos ahora.
0: Los ves activos. Yo tengo una idea, por supuesto, capaz que equivocada, que yo siento de que solamente aprovechan al boxeo porque la gente a los pibes le da morbo ver a dos tipos de ganas a piña, ¿me entendés? Pero para mí que usan la disciplina, usan el boxeo, vos sabés más, decime si me equivoco, lo usan un poco como para en búsqueda del negocio y después, una vez que termina el show, se apagan las luces, el boxeo me chupa un huevo, ¿me entendés?
3: Todo show, mirá,
2: no lo
3: todo show,
2: decís.
0: Es una idea que yo tengo, no sé cómo lo ves vos, si ves que, si, o sea, yo creo que estaría bueno que lo tomen más, un poco más en serio, obviamente, los pibes se equipan con las mejores marcas, obviamente, son pibes conocidos, famosos.
3: Pero vos a qué apuntás,
0: entrenan,
3: ¿cuál
0: no,
3: es
0: no,
3: el punto a...
0: que siento que el boxeo nada más lo usan, entre comillas, como un negocio, porque saben que vende, más que nada porque le da morbo. No sé, decime vos si en el dojo, viste, después de los pares de mano, vos has visto pibes que han empezado a entrenar nuevos porque han visto estos shows. Decime.
2: Mirá, a principio sensaciones encontradas, ¿no? Como cuando uno conoce algo que dice, che, nosotros nos rompemos el culo todos los días ahí laburando 8 horas con la gente y de pronto uno.

0: peleador, con todo lo que implica ser amateur o después profesional y llegar y todo lo que cuesta el camino, después ves pibe que están cero pelea, 3 meses de entrenamiento con un profe o con un instagramer.
1: Y ya son profesionales.
0: Y van a un tremendo evento en una party, se llevan guita, que es un montón, ¿viste? Y entonces te hace ruido por ese lado. Al principio fue medio como, che, ¿qué onda? O sea, nosotros vivimos de esto y nos dedicamos, amamos esto y le ponemos todo. Y esto, lo que hacemos nosotros de verdad. Y es un puñal que venga normalmente y diga, che, boludo, ¿viste la pelea de Jero Burgos? Decís, dale, boludo.
2: Exactamente.
0: Estás cargando, amigo. Vino un pibe y te dice, cargando un parto el lomo para que vos y vos estás viendo la pelea de boludo aquel.
2: No, no, pero aparte dice, che, viste, tomás masa y no vio la pelea de
0: bueno, después, de Canelo, qué sé yo. Después con el tiempo que estos pibes lo siguieron haciendo y todo, nosotros lo empecé a entender desde otro lado. Y esto en realidad a mí me hace crecer al deporte.
1: No, hace poco nos peleó también este Edul.
0: Sí, bueno, Edul, viste. Y está bien, hay que aceptarlo, hay que tomarlo. Esto hace crecer al deporte, se viraliza y sobre todo lleva a eso de que cualquiera puede practicar el deporte. Después está bien, para pelear tenés que tener algo, se construye o no, disciplina, entrenamiento, constancia. Pero cualquiera lo puede practicar. Y eso está bueno. Eso es lo que vino a traer toda esta movida del stream y de los youtubers. Y está bárbaro. Entonces hay que entenderlo. Eso. Esto nos viene a ayudar. Nos ayuda. Y también, quieras o no, estos pibes que meten una, meten dos peleas, están en la movida, agarran guita. Porque esto es un negocio tremendo. Siempre el boxeo, mucha plata. Irrisorio a veces. Estos pibes después terminan con entrenadores posta. O lo van a buscar al Picante Rique, o lo van a buscar a Maravilla, o lo van a buscar a nuestro profe Cristian Boch. Entonces, en cierta forma, terminan llegando al boxeo de verdad, ¿no? Entonces está bueno, hay que abrazarlo.
1: Porque en sí es un negocio.
0: Es un negocio, hay que abrazarlo, pero de pronto hemos tenido pibes que llegan porque lo ven.
2: Ah, o sea...
0: Sí, recibimos gente.
2: Esa repercusión, sí, vos la has visto en el dojo.
0: Llega.
2: Que sí, llegaron a entrenar.
0: Sí,
2: llegan. Bueno, entonces joya.
0: Que lo ven, lo siguen y... Está bueno, la verdad que sí, en buena hora.
2: O sea, vos al principio sentiste el puñal, viste, porque decía, loco, pibe como nosotros.
0: Que toca el ego.
2: Que nos rompamos el orto, viste, para tener una pelea que nos ven 50 personas, ponele.
0: Tal cual.
2: Y estos pibes entrenan 3 meses, también tienen su mérito, viste, porque son pibes que los pendejos lo siguen.
1: ¿Qué pensás de la locomotora? La fallecida locomotora. ¿Qué tenés de ella?
0: Lo de Alejandra fue tremendo. Fue tremendo porque aparte estaba una mina que realmente le estaba haciendo bien al deporte.
2: Claro.
0: Y Alejandra es tremendo porque... Y es duro, amigo. Yo me acuerdo, año 2015, 2016, entras a la Federación Argentina de Boxeo y de Alejandra hay solo un cuadrito así, chiquito, colgado en una pared. Y la mina tiene un récord Guinness, amigo. Creo, no me lo acuerdo ahora, no quiero mentirte, pero creo que tiene un récord Guinness porque peleó en 6 categorías diferentes, me parece. O algo, o sea, tiene 6 títulos mundiales. O sea, que para las mujeres es increíble lo que hizo. Y la mina que en un momento contaba que le pagaban.
1: La historia de vida que tuvo también.
0: Creo que una pelea por título le habían pagado $500. Peleando en Estados Unidos. Porque al boxeo femenino se le pagaba menos. Y la mina acá tuvo que hacerse conocida por redes. Y divina, ¿eh?
1: Aparte de la concientización.
0: Aparte,
1: ¿sabes
0: que estaba bueno? Todo lo que transmitía. La verla ella ahí enorme entrenando, levantando la bandera y entrenamiento.
1: Anda a entrenar, que esto, que el otro, levantate, que estás en la cama. A mí me la remotivaba mal.
2: Te daba un mensaje re piola, boludo.
0: La locomotora, genial.
1: Qué loco, ¿cómo terminó, boludo? Qué loco. Sí. Esa gente loco del bien, que no esperás que pase lo que pasó.
0: Una pérdida que dolió, pero crack.
2: Entonces, bueno, el tema, para cerrar este tema de los youtubers, qué sé yo, o sea, primero sentiste el puñalazo. Que se eché estos pibes, loco, de la nada, mirá dónde llegaron y nosotros que estábamos acá remándolo abajo, que salimos en el barro, nos cuesta un huevo, sé yo, pero medio como que fuiste aflojando y viéndole el lado,
0: sí,
2: el lado positivo.
0: Igual, el lado positivo, esto nos da trabajo, viste, y que te dé laburo hoy
1: pero
0: en día.
1: Pero ¿cómo pegás hoy con una par? Es decir,
0: sin mucha publicidad, hay alguien que pone guita, yo no, viste, no sé si Maravilla está muy metido en eso que en los últimos años estuvo peleando. Hay un trasfondo muy grande, viste. Y lo que sí está bueno es que igualmente hoy los pibes lo terminaron de. Porque al principio era toda la espuma, no, lo viste, viste la pelea de. No, pará. No es una pelea. ¿No? Hizo una exhibición de boxeo, empató con cabezal, con guante grande, nadie se lastimó.
2: Bueno, pero.
0: Eso es lo que duele, que nosotros nos subimos al ring y ponemos en riesgo nuestra vida.
1: Claro.
0: En cierta forma, ponés en riesgo tu vida, tu salud.
1: Para lastimarse.
0: Ponés tu salud ahí cuando estás en el ring.

0: de pronto ver a estos pibes haciendo una exhibición y que el común de la gente lo vea como el boxeo.
1: Pero porque estos pibes venden primero por otro lado y después hacen todo este show.
0: Tal cual.
2: Eso a lo que yo iba de que pibe, de que capaz que en el alumno viste el nuevo, viste, y te dice eso, viste, che, ¿viste la pelea de masa? Sí. O de Gerovari, no sé, viste que. Sí, sí. Y vos decís, loco, si te gusta el boxeo, tenés que mirar a Terence Crawford, tenés que mirar a Teófimo López.
0: Eso, claro. Yo creo que de a poquito fue llegando. Al principio era eso, no, la pelea de este, no, viste cómo pelea. Y después se fueron dando cuenta, porque yo lo escucho en su discurso día a día en la semana, se fueron dando cuenta de que no, pará, es una exhibición. Una pelea es una pelea. Entonces hoy ya está más claro cómo es la movida, que es un show, que eso es un show, que está bueno porque vende. Y que el boxeo en realidad, o el kickboxing es otra cosa.
1: Claro, que más es.
0: Entonces hoy ya creo
1: el
0: que
1: el boxeo está... tiene otra fama, ¿no? Al kickboxing.
0: Sí, son ambientes distintos y vos sabés que el mundo del boxeo en general no quiere al kickboxing.
1: No quiere.
0: Los profes de boxeo legendarios, los dinosaurios que hay en el ambiente del boxeo, un ambiente de mierda. Los dinosaurios que hay mitológicos en el ambiente del boxeo que nunca deconstruyeron su cabeza y que no se actualizaron. Estos mismos dinosaurios que te ponen solo un cuadrito de la locomotora en la federación. O que le pagan $500 una pelea a una mina que tienes una estrella. Estos mismos dinosaurios son los que hacen a un lado las artes marciales. Entendiendo que crece un deporte y crece todo el deporte.
2: Son menos 10, amigo. Y queda un par de temas muy importantes para hablar. Queda el tema del viaje, pero yo, si te parece bien, amigo, por lo que pasa es que tengo complicados para las reuniones de producción, pues yo voy a incorporar una nueva sección que es el quete. ¿Qué te molesta? ¿Y qué te gusta?
0: El quete puede ser picante.
2: ¿Qué te molesta y qué te gusta?
1: Para vamos a salir del tema.
2: Hay que dejar 5 minutos del.
1: ¿No vamos a salir del deporte? ¿Un poquito? ¿O seguimos en el deporte?
2: Deporte de la vida.
1: De la vida, boludo, claro, bueno, está bien.
2: Y bueno, hay que dejarse unos 5 minutos, viste, para que cuentes un hito muy importante en tu vida, ¿sí? Que es el viaje. Quete.
0: Uf.
2: ¿Qué te molesta?
1: Contame, pero ¿el viaje a dónde?
2: Ahí lo contamos, amigo, ahí lo contamos.
1: Yo soy muy ansioso, boludo.
2: Ahí lo contamos, cuando para de la frutillita al postre. ¿Qué te molesta y qué te gusta de Gustavo Lamberti?
0: No, amigo, me está matando.
1: Vamos a una pausa, boludo.
2: Una cosa. ¿Vamos a la pausa?
1: Vamos a la pausa.
2: Pensalo.
1: Le damos el tiempo.
2: Ahí volvemos.
1: 30 segundos y...

0: ¿Tuviste tiempo para pensar? Que yo no quería eso, pero te puedo formular la pregunta.
1: Me acaba de llegar un mensaje, me dice cuidado con lo que decís.
0: Inauguro. No, vos sos la bestia.
2: Está en peligro y
0: ningún mensaje, que ningún mensaje te condicione. Inauguramos la nueva sección del programa Kete. ¿Qué te molesta y qué te gusta?
1: Aparte de acá, loco, pasa el estrellato, boludo. Sí. De acá Luna Park.
0: Sí, sí, amigo. ¿Qué te molesta y qué te gusta de Gustavo Adrián Carlos Lamberti?
1: Me molesta.
2: ¿Quién es? Pará, ¿quién es?
1: Contame quién es primero.
0: El socio.
1: Mi socio. Ah, el socio, bueno.
3: Mi compañero, entrenamiento toda la vida, mi pareja profesional.
0: Bueno, dale. ¿Qué me molesta?
3: No, me molesta que. ¿Quién lo sabe? Así que lo puedo decir tranquilamente porque siempre nos decimos las cosas. El Titontu ahora está mucho mejor, ¿eh? En el nuevo gimnasio cambió 100%. Pero me molesta que es medio despelotado. Ya a nivel convivencia en un momento pues te deja las cosas tiradas.
1: ¿Qué es un oso?
3: Yo soy de Piscis, amigo. Soy un
1: chapito
3: súper sensible, ordenado. Y Titón usó una pesa rusa y la dejó fuera del lugar. Y yo, la pesa rusa va en ese lugar.
1: Rompe la pelota.
3: Yo quiero entrar al gimnasio y que la pesa rusa esté en el lugar que yo la dejé.
0: Claro, ¿está bien?
3: Porque nada, yo me crié como profe de...

0: de musculación en el gimnasio y a mí me educaron así a rajatabla. De, vos empezás el turno y tenías todo ordenado. Lo terminás, tenías todo ordenado, ¿cómo estaba?
1: Muy bien. Para, la mía.
2: Dale, metele.
1: ¿Qué te hace perder la paciencia?
0: ¿Qué te gusta? Eso sí.
2: ¿Qué te gusta y qué te molesta?
1: Bueno, eso es lo mismo. Bueno, ¿qué te gusta?
0: ¿Y qué me gusta de
3: él? Para darle una preguntita acá.
0: Esto es muy lindo, amigo, porque lo que más me gusta de él es de él, ¿no?
2: Sí.
0: Que es
1: ¿cómo
0: rubio.
1: Es esto? Pará, hay una pregunta acá. ¿Cómo Justin?
0: De Pisi como Justin.
1: Como Justin Bieber. Como Justin Bieber. Mika.
3: No sabemos quién es. Cali 22.
0: Bueno, unos. Tito es una persona en la que laburar se hace muy llevadero porque tiene un trato muy especial para con la gente. Y es una persona que siempre hemos transitado los dos, todos estos últimos años, situaciones muy duras de nuestras vidas, familiares, personales, laborales también, de salud. Y él siempre tiene ante esas adversidades una forma muy positiva y muy linda, muy cálida de afrontarlo todo, ¿viste?
2: Sí.
0: Y él tiene una calidez humana espectacular, que la irradia.
2: Sí, sí, tal cual.
0: Esa energía que
2: sí, tal cual. Y eso que yo no, eso que yo no trato tanto con él, pero la vez que lo he tratado, sí, es posta, boludo.
0: Entonces, laburar con una persona así y tenerlo en tu vida, es una de esas personas que siempre uno tiene que tener una persona así en su vida.
1: Hicieron match, amigo, porque eso no juega con cualquiera.
0: Capaz que él dice que yo soy un hinchapelota, estoy seguro igual, ¿eh?
2: Cuando lo invitemos, vamos a ver qué dice.
0: Huevo.
2: O tenés un amigo vos,
0: pero bueno.
2: Del que te dale.
1: ¿Cuál es tu golpe favorito?
0: Me encanta, me gusta.
1: Bueno, parece que decís
0: Nosotros somos de la escuela del gancho al hígado. El gancho al hígado, un buen bombazo al hígado. Tengo muchas peleas amateur ganadas por nocaut.
1: Te dejas ahí tirado.
0: Muchas.
2: Buena pregunta.
0: De que después ya en profesional deja de pasar un poquito por un golpe que
1: ¿Tenés nocaut con eso?
0: Con el gancho sí, en amateur casi todos mis nocauts fueron de gancho al hígado.
1: ¿Tenés mucho nocaut?
0: Sí, muchos. Tengo un buen porcentaje de nocaut. De mi
1: bueno, pelearse con este.
2: Viaje.
0: Bueno, tenemos notición para contar, porque es algo que estamos esperando.
1: Viaje que se viene.
0: Que se dio.
2: Que se viene.
0: Que se viene.
2: ¿En octubre?
0: En octubre, si Dios quiere. Yo el año pasado salí campeón argentino profesional, después de mucho recorrido en el circuito.
2: No como Tomás Massa.
0: No, banco Tomás Massa. ¿Sabes por qué?
1: No lo nombré mal,
0: Hay muchos pibardos que hoy en día arrancan el gimnasio porque lo ven a Tomás Massa.
1: Eso está bárbaro,
0: amigo. Hay que sacarlo del porro.
1: Tiene lo malo y tiene lo bueno.
0: De la falopa, de chupar todos los días. Muchos pibes que hoy en día se pusieron Gym Bros.
1: Es más, el lunes arranco.
2: Banco.
1: Arranco con él.
0: Así que hay que bancar.
2: Sabemos te doy, ¿no?
0: Hay que
2: bancar. Dale. Entonces, bueno,
0: viaje. Viaje a Colombia. Bueno, nada. Y este título lo conseguimos el año pasado ahí con el gimnasio. La verdad que fui a entrenar al Dojo Serpiente, la sede, después de haber salido campeón. Y un peleador muy conocido, muy grande, se me acercó y me dijo, aparte que me vio desde pibe empezar, me dijo, te felicito, Nico Jara, el guerrero Jara, me dice, con lo que significa, ¿no? Me dice, este título vos te va a abrir muchas puertas. Y yo ahí caí y dije, bueno, si se abren, se abren, ¿viste? Y fue cuestión de esperar y se abrieron, y llegaron. Y ahora me salió la posibilidad. En octubre es el Mundial Amateur de Kickboxing en Colombia.
1: ¿Saliste campeón? ¿Cuándo fue?
0: En noviembre del año pasado.
1: ¿Y qué categoría?
0: Yo compito en la categoría sería mediano, una categoría hasta 72 kilos 300.
1: Acá en Argentina, La Plata. ¿En La Plata fue el torneo?
0: El torneo fue en Buenos Aires.
2: En la cancha de Ferro.
0: En la cancha de Ferro fue increíble, salimos en la tele, topa.
2: No, Rocky estaba.
1: Quiero ver, está el video ese.
2: Sí. Rocky estaba. El médico lo revisa y le dijo una más.
1: ¿Y la pelea fue por punto? ¿Cómo fue?
2: Fue por nocaut,
0: amigo.
1: ¿Por nocaut?
0: Peleé contra el campeón Felipe Fernández, le mando un abrazo, gran
1: tipo,
0: gran peleador, de una buena relación con él.
1: Pero capo. No le dieron nafta.
0: Y en un momento, en el segundo round yo venía más relajado, pues me sentí más fuerte, en un momento me conectó una patada, porque él viene en taekwondo, me conectó una patada que me abrió acá la ceja, ¿viste? Y me la abrió mucho, sangraba por todos lados, me tuvo ahí contra las cuerdas. Eso fue en el tercer round que me conecta. En el descanso me revisa el médico y me dice, mirá, estás muy cortado, eso está para parar la pelea. Te doy un round más y la corto.
1: Y ahí ¿qué te pusieron? ¿La bolita?
0: Y ahí tuve unas palabras de mi entrenador y de Tito que estaban en mi esquina que fueron claves.
1: Para que vaya,
0: y mi cabeza fue, bueno, esto se termina ahora. fin.
1: O sea, voy con todo.
0: No, no, mira, yo el cinturón era mío. ¿Eh? El cinturón era mío. Entonces esto se termina ahora. Y se terminó ahí. Me acuerdo que salí al cuarto round y en el cuarto round lo tiré 3 veces.
1: Sí, sí, sí, sí.
0: Y a la trasera.
1: ¿Y cómo te suturaron acá?
0: El... No, no, eso fue después. Yo peleé el cuarto round, lo peleé con toda la ceja abierta.
1: Te dejaron, ¿no?
0: Sí, sí, me lo dejaron.
1: Bueno, el viaje.
0: Y ahí terminó la pelea. Bueno, ese título me permite hoy en día estar con este proyecto del viaje. Es el Mundial Amateur de Kickboxing en Colombia, en el mes de octubre, y va la selección argentina amateur a pelear. Dentro de la gala amateur, o sea, al final del Mundial, va a haber una gala donde se hacen un par de peleas profesionales, porque es el Mundial, ¿no? Viene Federación Rumania, viene Portugal, está, bueno, ahí Latinoamérica. Hay varios países de Europa también.
2: De kickboxing, pero vas a hacer full.
0: De kickboxing, yo voy a pelear dentro del kickboxing, la modalidad full contact.
1: ¿Y dónde es?
0: Y vamos a pelear, me surgió la posibilidad de pelear dentro de la gala profesional, dentro de la gala del final del mundial, una pelea internacional. Así que vamos a estar ahí peleando por un título, si Dios quiere. Voy a ir a buscar el título.
1: ¿Cuántos competidores hay?
0: No, la selección amateur son bastantes. Lo mío es una pelea pactada que se va a hacer con un peleador. Ya vamos a revelar si va a ser sudamericano, si va a ser intercontinental, si va a ser título mundial.
2: ¿En qué peso?
0: Y voy 69, voy a pelear en 69 kilos 500, o sea, voy a bajar. Es la vez que más voy a cortar peso en mi vida.
1: ¿Actualmente cuánto pesas?
0: Yo ahora estoy en 74, 75 kilos, no soy un peleador que sube mucho de peso, yo suelo pelear más natural y lo que pasa es que yo después de mis cortes de peso, que son pequeños, no reboto mucho, siempre soy muy estricto con la comida, me cuido un montón, me gusta y lo disfruto, así que no estoy muy lejos de mi categoría. Y ahora voy a bajar un poquito más, voy a bajar a 6'9".
1: Es complicado eso, ¿no? De bajar el peso, subir el peso.
0: Sí,
1: ¿no?
0: Eso es una pelea aparte.
2: Se sufre, loco.
0: Así que ahí, para cerrar el viaje, vamos a estar. Ya ahora en agosto vamos a largar una rifa, porque esto es a pulmón.
1: Acá te vamos a ayudar, así que.
0: Dale, sí,
1: vas
0: sí.
1: a tirar el chivo y.
0: Cuéntanos ustedes.
1: Vamos todos a los programas rifa. Vamos a poner.
2: Vamos a sortear algo, para mí no se me ocurre sortear algo.
1: Vamos a hacer un aporte.
2: Sortear algo y una rifita acá también. Vos vas a hacer por tu parte, nosotros vamos a hacer otra.
1: Vamos a promocionar la rifa y vamos a hacer acá la promoción de él, así lo ayudamos.
2: Sí, podemos sortear, no sé, después no se me ocurrirá. Pero
1: así de paso tengo un canje para ir a entrenar.
2: Sí. Yo voy a hacer todo lo posible para acompañarte, para estar allá.
0: Bueno,
2: en la playa.
0: Me gusta. Yo, a mí,
1: para,
0: a
1: mí pero ¿dónde va, boludo?
2: Colombia,
1: Cartagena, boludo, vamos todos.
0: Acá yo a mis amigos les dije, muchachos, yo me voy del 17 al 29 de octubre. 17 al 26, son 9 días.
1: Boludo, vamos.
0: Es Cartagena de India, Hotel 5 Estrellas, frente al mar.
1: Ya está.
0: Muchachos, vénganse.
2: Si no ganás, no vuelvas.
0: No me inviten a ningún lado, pues yo voy a estar en plan pelea.
1: Claro, pero bueno.
2: Si no ganás, no vuelvas.
0: Así que los pibes están ahí.
2: No puedes volver, si no ganás.
0: Están craneando.
2: Te quedas allá.
0: Ah, no hay forma de. Yo no voy a no ganar.
2: Listo. Buscate, dar clase en la playa.
0: No,
2: son clases de
1: puesto, amigo.
2: Fíjate, si perdés.
0: Obvio que es una pelea, pueden pasar mil cosas. Pelean son peleas, siempre.
1: El enfoque lo tenés.
0: Pero no hay otra opción en mi cabeza que no sea. Yo, amigo,
1: desde
0: que salió la posibilidad, esto está decretado.
2: Bueno, el mensaje es el siguiente. Bueno, súper importante para vos. Estoy súper contento de que te pase esto. Que, como dijo el maldito Jara, se te van a abrir muchas puertas. Se te abrió una muy grosa. Y queremos decirle a los chicos de Oz, a la gente, todo, que vamos a colaborar todos para...
1: Vamos a colaborar. Y ahí prepará que hay una pregunta de acá.
0: Gracias,
1: de... Cali, el mejor alumno de dojo.
0: No podemos meter.
2: No, ya, cerramos.
0: No.
1: Sortea una cena. Y vamos, algo vamos a hacer, ¿no?
0: Mirá, tenemos muchos mejores alumnos, pero lo que prima ahí para responder esa pregunta no es quién es el mejor a nivel deportivo, sino quiénes son los que siempre están.
1: Los que van siempre.
0: Y los que siempre. Si Rafa es uno de ellos. Rafa es un tipo que está con nosotros hace 6 años y. Creo que debe tener 10 faltas en 6 años, ponele. O sea, imagínate, él siempre está. Y por eso hoy cuando me dice, che, venite al stream, que estás sí, invitado, que si me dice, el stream es en Jujuy, yo voy.
1: Porque, ¡vamos! Me gusta.
0: Porque aparte él nos da laburo, ¿sí?
1: Claro,
0: eso es importante, así que mejores alumnos tenemos un montón. Y hay gente con la que compartimos día a día y hay alumnos que yo veo más que a mi familia.
2: Sí, bueno.
1: Claro, sí.
0: Así que no me
2: él fue mi novia para los huevos. Él fue mi novia 6 años, lo sigue siendo. Yo más que...
0: Rafa dice que lo sacamos de la calle.
2: Sí, de la oscuridad.
1: ¿De qué calle?
0: Que lo